0: El tema de hoy, y es un tema que lo vengo, el Señor me lo viene trayendo hace tiempo, es la procrastinación. El tema de la procrastinación,
1: Claro,
0: ¿no?
1: ajá.
0: Que es dejar postergadas las cosas que tenemos que hacer.
1: Sí, esa costumbre de dejar
0: Para lo
1: para
0: muy,
1: mañana,
0: para pasado.
1: o para
0: Para
1: pasado,
0: pasado,
1: o
0: porque
1: para el
0: mañana es muy
1: futuro,
0: pronto.
1: claro.
0: Sí.
1: Entonces, la procrastinación sería el tema de hoy, ¿no?
0: Procrastinación. Procrastinación.
1: Exactamente.
0: Sí, es una palabra difícil, ¿no? Pero en realidad el término, lo que significa, lo trasladamos, lo transportamos a la vida cotidiana, significa que nosotros vamos siempre rezagando lo que por ahí tenemos que hacer
1: Claro.
0: como primordial. Y no sé si porque le tenemos miedo, porque somos vagos, porque, no sé, hay algo que nos frena o nos distrae, y siempre vamos a dejar para lo último lo que tenemos que hacer al principio.
1: Viste que esto lo podemos ver también como un enemigo silencioso. Tengo acá los apuntes. ¿Por qué? Porque se roba nuestro tiempo.
0: Claro,
1: Y
0: nos
1: te roba
0: distrae.
1: el tiempo con Dios.
0: Amén.
1: Porque cuando desperdicias el tiempo, a veces nosotros estamos en la vida como si fuéramos que el tiempo fuera un recurso inagotable. Como que tenemos la fantasía que somos inmortales, que somos eternos, y el tiempo es limitado, y el tiempo pasa. Entonces, la persona que, como hábito de vida, como costumbre, que se le hace un hábito, comienza a postergar todo, llega un momento que se da cuenta que perdió el tiempo y que fue dilatando decisiones y cosas que tenía que hacer, que sabía que efectivamente tenía que hacer, y por una cosa o por otra la deja para más adelante.
0: Y postergarse, se habla en todo ámbito, en todo aspecto de la vida, ¿no? Desde la salud hasta los compromisos sociales, los trámites y un montón de cosas, ¿no?
1: Y vamos a
0: Y
1: darle una referencia bíblica a esto, porque
0: sí.
1: Dios nos llama a ser diligentes.
0: Tal cual.
1: Entonces, y sabios administradores del tiempo que Él nos da.
0: Amén. Encima Dios es un Dios que no quiere que estemos quietos.
1: Claro,
0: Es un Dios que nos impulsa a los cambios, pero para hacer cambios tenemos que ir primero por lo que hay que hacer
1: hay que
0: primero. Hay
1: moverse,
0: que
1: hay
0: moverse,
1: que
0: hay que
1: tomar
0: empezar a caminar.
1: decisiones, hay que ir para adelante. Si yo estoy todo el tiempo postergando, bueno, entonces estoy inmovilizado de alguna manera. Y hay que ver, después vamos a entrar un poquito en las causas por las cuales una persona procrastina, ¿no? Una
0: Amén.
1: persona dilata decisiones, entonces, pero bíblicamente estamos en esto de que Dios quiere que seamos diligentes en el uso de nuestro tiempo, para que honremos el tiempo y honremos la vida.
0: La vida se pasa tan rápido y a veces postergamos tantas cosas que inclusive lo vamos a dejar para más adelante. Estamos postergando lo primero que tendríamos que tener en nuestra vida, ¿no?
1: Vamos a dar una definición psicológica de procrastinación, que es una tendencia a posponer tareas importantes para reemplazarlas por actividades menos exigentes o más placenteras. Entonces, te habla de postergación, de que de decisiones importantes, no de cualquier cosa. Estamos hablando de decisiones importantes.
0: Muy
1: No es que
0: importantes.
1: dejé para mañana, voy a pagar la cuenta porque mañana paso por el banco,
0: No, no, no.
1: una cosa así que está bien, no tuvimos tiempo y la hacemos mañana. Sabemos de lo que estamos hablando. A veces, amistades que tenemos que cortar,
0: Tal cual.
1: por ejemplo, deudas que tenemos que cancelar y que lo vamos postergando, no, el año que viene. Viste que cuando llega a fin de año empieza la lista de buenos deseos para el siguiente año. Como tenemos la fantasía que porque cambia el año, entonces nosotros vamos a cambiar, vamos a comenzar la dieta que siempre dejamos por la mitad y esta vez la vamos a terminar, vamos a comenzar el gimnasio, nos matriculamos en el gimnasio, pero nos va a durar hasta el 15 de enero, más o menos, del año que viene, la buena intención. Es gente que procrastina, porque es bueno decir la intención, ¿no? De decir, bueno, el año que viene quiero tener una mejor salud.
0: Claro,
1: ¿Sí?
0: pero

0: ¿Cómo empezás para claro. tener la mejor salud? ¿Esperás que el vecino haga algo por vos?
1: O simplemente das el pequeño primer pasito y después te quedás ahí nomás. O espiritualmente, me voy a proponer a fomentar una relación mucho más íntima con Dios. Me voy a proponer orar, leer la palabra, ayunar, como nunca lo hice hasta ahora.
0: Sí, pero
1: ¿y cuánto duró las buenas intenciones?
0: Pero pones en primer lugar la película que se estrenó esta semana.
1: Exactamente.
0: Y total,
1: exactamente.
0: Dios después me espera.
1: Claro, lo adaptamos a Dios o lo vamos dejando al costado al tiempo que nos sobra.
0: Le vamos dando a Dios el último lugar.
1: Y cuando debiera ocupar el primero, en todas las áreas, pero también en nuestro tiempo. Concretamente, porque si no queda todo muy en abstracto. Si Dios es el Señor y el centro de nuestra vida, tiene que ocupar el centro de nuestro tiempo.
0: Amén.
1: O estamos equivocados.
0: No estamos equivocados.
1: Las abuelas decían, no dejes para mañana lo que debes hacer hoy.
0: Exacto.
1: Y si bien no es bíblico, pero es real, ¿no? Y estamos llegando a las mismas conclusiones que llega la psicología, que llega la Biblia, pero en la que decían nuestras abuelas, ¿sí? Proverbios 13:4. El alma del perezoso desea y nada alcanza, mas el alma de los diligentes será prosperada.
0: Amén.
1: Mirá que el perezoso dice desea, pero viste, deseos tenemos todos. Buena voluntad, buenas ideas. A veces a mí me traen nuevas ideas y yo les digo, ideas yo tengo, lo que falta son recursos. Lo que falta son ayudas, manos que ayuden. Ideas buenas yo tengo, ¿viste?
0: Ideas creativas,
1: claro,
0: continuamente.
1: Pero, ¿viste la gente que tiene anhelos, que tiene deseos, que siempre lo dejan para más adelante? Parece la típica mesa de café entre amigos, como diciendo, ¿viste? Que sueñan ahí, toman café y dicen, a mí me gustaría, y los tipos tienen 58 años, ¿viste? Entonces, sitúan todo en el futuro como que el tiempo no pasa nunca.
0: ¿Te imaginas, Daniel, si armamos el programa de radio y lo vamos postergando y postergando, claro,
1: Y viste la gente que te dice, hoy no puedo, sí. Para los grupos de la iglesia. Hermano, hoy no puedo, hoy tuve esta dificultad, hoy me pasó esto. Como que a nosotros nunca nos pasa nada, ¿no?
0: Entonces, los pastores van al
1: baño, yo tengo familia,
0: tienen familia.
1: Yo tengo familia, tengo trabajo y nosotros que no tenemos nada de eso. Tenemos todo eso y tenemos que simplemente administrar bien el tiempo, que de eso se trata. Poniendo las prioridades correctas en nuestra vida.
0: Perdón, y habla uno que durante muchos años hizo la procrastinación.
1: ¿Vos?
0: Sí,
1: no me digas.
0: Por supuesto.
1: Estamos acá dando un programa sobre esto.
0: Bueno, pero yo soy humano y he sido transformado y voy a ser transformado hasta los 105 años, hasta el último día de mi vida, si Dios lo permite o más.
1: Amén, amén.
0: Y sirviéndole al Señor, ¿no? En primera instancia.
1: Y sirviendo al Señor.
0: Pero siempre he procrastinado muchas cosas de mi vida por temor, por miedo y por no conocer al Señor.
1: Ah, eso vamos a entrar después. ¿Por qué causa se procrastina?
0: Claro.
1: Y vos tiraste algo importante que es el temor. Es una de las causas más fáciles o que se repite más abundantemente, que por temor se dejan decisiones para más adelante.
0: Sí, ¿será por temor o será por no ponerse el límite a uno mismo de ciertas cosas?
1: Y pero por temor también, porque a veces cuando, por ejemplo, hay que hablar con alguien a decir algo que a lo mejor tenemos tiempo, tenemos la preocupación que se enoje de lo que le voy a decir, ¿no? Porque decimos, si le digo esto, ¿cómo le va a caer a la persona? Entonces postergamos esta charla,
0: sí.
1: Porque por el miedo, a lo mejor, a cómo va a reaccionar ante lo que yo le diga.
0: Y estamos también adelantando y precipitando las reacciones de los demás.
1: Claro.
0: ¿No? Que tiene que ver con el temor de uno mismo, uno propio, ¿no?
1: El temor de uno.
0: El temor de uno. Y bueno, y eso lo va arrastrando a todos los ámbitos de la vida.
1: Y como te decía, Ángel, acá tenemos otra cita más. En Efesios 5:15-16 dice, mirad pues con diligencia cómo andéis, no como necios, sino como sabios, aprovechando bien el tiempo, porque los días son malos. Acá una vez más, la palabra nos insiste en el tema de, en el concepto de aprovechar bien el tiempo. Esto de, somos nosotros los que tenemos que administrar sabiamente el tiempo que Dios nos da. Cada día tenemos 24 horas, ¿no?, para saber administrar correctamente el tiempo y establecer prioridades correctas.
0: Es que a veces también uno se frustra porque pasa el tiempo, pasan esas 24 horas y te levantas al otro día con la carga de no haber hecho lo que tenías que hacer.
1: Claro.
0: Eso no es bueno, no es bueno porque obviamente te conduce a lugares donde no podés tener paz.
1: Y las cosas que dejamos para mañana se van acumulando encima.
0: Claro,
1: y eso representa una carga cada vez más grande, porque ya no es una cosa, sino dos, tres, cuatro cosas que me van quedando pendiente y después cada vez me cuesta más hacerla.
0: Es acumulativo.
1: Es como si en tu casa estás demorando o postergando el tema de limpiarla, ¿no? Una sí. cosa es limpiar lo de un día, pero si después son dos, tres días, una semana, cada vez se va a acumular más cosas para limpiar y obviamente más te va a costar retomar y poner todo al día. Bueno, de igual manera funciona en otros ámbitos de la vida. Hay causas psicológicas que llevan a la procrastinación, que hablábamos un poquito hace un rato. El miedo al fracaso es una de ellas, ¿no? Miedo, ¿qué tal si sale mal? ¿Qué tal si lo que intento? Entonces, como yo digo, bueno, si sale mal, me da miedo hacerlo, entonces yo lo que hago es lo postergo para más adelante, como si eso me asegurara que en otro momento va a salir bien. Pero no lo hago, lo postergo, ¿por qué? Porque tengo miedo al fracaso. Otra causa es el perfeccionismo. La gente que tiene la vara tan alta de lo que tiene que hacer y de los resultados que quiere obtener, como nunca va a llegar, dice, bueno, voy a esperar que esté mejor preparado. Por ejemplo, yo escucho esto en el ámbito cristiano, en el sentido de voy a evangelizar cuando yo sepa más de la Biblia. Tampoco la voy a estudiar, tampoco voy a profundizar, pero postergo mi decisión de evangelizar, aunque sé que es un llamado que todo creyente tiene, simplemente porque todavía no me siento capacitado. Entonces se vuelve como un círculo vicioso, ¿no? Pero también tiene que ver con esta idea del perfeccionismo. Cuando somos muy perfeccionistas, incluso con nosotros mismos, entonces es muy probable que tratemos de postergar las cosas. ¿Para qué? Para ver si en otro momento me siento más preparado, me sale mejor. Pero es toda una idea en uno, porque ese momento lamentablemente no llega nunca.
0: No llega nunca. Perdón, y aparte, uno es como que al postergar las cosas, es que dice, bueno, hoy no puedo hacerlo, no tengo el coraje, no tengo el valor,
1: claro, claro.
0: ¿Sí? No tengo las herramientas para hacerlo, pero en realidad las herramientas son por ahí el testimonio, ¿no?, de lo que vos tenés y contarle a otro lo que vos has atravesado en tu vida. Lo hablo cuando postergamos el tema de
1: la evangelización,
0: evangelizar, ¿no?
1: Exactamente.
0: Y lo vamos postergando, y el tiempo es limitado, el tiempo se acaba, los recursos se acaban.
1: Claro, exactamente. Otras causas que tengo acá anotadas es falta de motivación y baja tolerancia a la frustración, lo que nos lleva también a una búsqueda inmediata del placer. Entonces, claro, cuando hay incertidumbre de si algo va a salir bien o va a salir mal, se puede optar por esto, de decir, bueno, yo voy a hacer algo que me dé placer inmediato, no sé si más adelante lo voy a lograr o no, entonces se deja todo para más adelante, ¿no? Entonces, cuando estamos con una falta de motivación, bueno, ni siquiera vamos a tener ganas para hacer lo que realmente tenemos que hacer. Ese es un tema que puede llevar a que yo postergue decisiones que tengo que tomar porque realmente no me siento motivado.
0: Es que uno tiene que ser distinto, ¿no? Porque nos tenemos que plantar desde otro lugar. ¿Sí? Los que conocemos la palabra de Dios, nos tenemos que plantar desde lo que Dios dice de nosotros y lo que somos en Cristo, no lo que fuimos o lo que creemos que somos. Porque hay una diferencia muy grande de lo que Dios dice de nosotros a lo que nosotros nos vemos, ¿no?
1: Exactamente.
0: Reflejados en un espejo. Y también la sociedad que nos lleva a esto de como decís vos, ser lindo, ser bello, ser perfecto para poder lucirte ante la sociedad y ante en el medio donde vos estés, inclusive en una radio, inclusive en una tele, ¿no? Y esto del mundo que viene corriendo, corriendo, corriendo y te impulsa a no cambios para mejor, sino para peor.
1: Exactamente. Eso puede llevar a que uno postergue decisiones, esta idea perfeccionista de no estar a la altura. Entonces, como buscando un tiempo en que uno estaría mejor preparado.
0: Bien ansioso,
1: diría. Pero claro, pero ese tiempo generalmente no llega. Leíamos hace un rato, el alma del perezoso desea y nada alcanza. Es que a veces nos quedamos en eso, nos quedamos deseando cosas, anhelando cambios, pero no somos capaces de tomar decisiones para producir ese cambio. Entonces, realmente no podríamos esperar que haya cambios si siempre hacemos las mismas cosas. Tendríamos que pensar a cambiar y a tomar algún tipo de decisiones en el sentido del objetivo que queremos alcanzar.
0: Habla de responsabilidades, ¿no? Con uno mismo, para con uno.
1: Exacto. En la Biblia tenemos la parábola de los talentos, que un poquito habla de eso, ¿no?
0: Sí.
1: Ángel, hay uno que simplemente enterró el talento que se le dio y por miedo a lo que iba a decir la persona que le dio el talento, no vaya a ser que lo pierda, no vaya a ser este hombre que es tan exigente, que es tan autoritario, que cosecha lo que no sembró, dice la palabra,
0: sí.
1: Me va a exigir a mí, ¿qué pasa si lo pierdo? Y dice la palabra que por temor enterró ese talento y simplemente cuando vino el hombre a pedir los frutos de lo que le había confiado, simplemente se lo devolvió. Y la palabra dice que esto causó un gran disgusto en esta persona, sí, porque realmente se suponía que negociara ese talento, que lo pusiera a disposición y que ganara otros, no que por temor guardara lo poquito que tenía. La parábola nos habla que a otros se le había confiado más, los 10 talentos, y ganaron otros 10.
0: Claro,
1: sin embargo, a este se le confió poquito y tuvo tanto temor que no fue capaz de ganar nada más.
0: Sí, eso cómo nos retrasa, ¿no? En el crecimiento, en todos los aspectos de nuestras vidas. Como padres, como mentores del lugar donde trabajamos, en todos los ámbitos, ¿no? Cómo nos viene retrasando lo que podemos hacer. Y a veces tenemos, Dios pone en cada persona individualmente un talento diferente. Claro, no somos todos iguales. Entonces, si uno no lo desarrolla, queda en el otro. Y si el otro no tiene el mismo talento que tenés vos.
1: Y hablando de esta parábola de los talentos, en Mateo 25, 26 dice, respondiendo su señor le dijo, siervo malo y negligente, ¿sabías que ciego donde no sembré y que recojo donde no esparcí? ¿No? Y después le dice, le hubieras dado esto a los bancos, a los banqueros, para que al menos pudiera tener los intereses de lo que yo te di, pero ni siquiera hiciste eso. Entonces, una persona que por temor entierra el talento, ¿no? Posterga una decisión que sabe que es correcta, pero aún así la posterga porque tiene temor a los resultados, a lo que dirán,
0: a
1: cómo va a salir, en fin. Está esa pregunta siempre y si sale mal.
0: Nos fijamos en el qué dirán los demás,
1: claro,
0: pero no nos fijamos en el qué dirá Dios.
1: Sí,
0: porque
1: claro.
0: Vos avanzás sobre el área que tenés y te montás con firmeza. Tomás la decisión y encaminás. Si te equivocás, Dios te va a ayudar a que vayas para adelante. Pero si no lo haces nunca, no lo lográs nunca. Y Dios te está mirando y diciendo, ¿qué estás haciendo? Hijo, ¿qué estás haciendo?
1: Pero hay que estar dispuestos a tomar riesgos.
0: Y eso habla de un nivel de responsabilidad.
1: Cada decisión implica riesgos. De que salga bien o que salga mal. Entonces, hay gente que no está dispuesta a asumir esos riesgos y prefiere quedarse inmovilizado.
0: Es un lugar de confort y comodidad.
1: Postergar decisiones que saben que son correctas, pero que al mismo tiempo le representan temor. Porque no tiene asegurado que salga bien.
0: Exactamente, tal cual.
1: Vamos a ver un poquito las consecuencias de la procrastinación. psicológicas, ¿no? Hay psicológicas y espirituales. La psicológica es la culpa, la ansiedad, baja autoestima y estrés. O sea, tampoco es gratuito el tema de postergar. Como que yo postergo y me quedo tranquilo. No, porque hay algo que te está diciendo en tu mente que no tomaste la decisión que tenías que tomar, y entonces esto te trae culpa de que no hiciste lo que debías hacer. Te trae ansiedad, te trae incluso hasta baja autoestima, pues diciendo, como decir, no pude hacer lo que tenía que hacer.
0: O por ahí fulano de tal que tiene menos condiciones lo hace y yo no lo hago, pero no te pusiste en la rueda.
1: Claro, exacto. Entonces todo eso termina trayendo estrés en la vida de uno, baja autoestima, ansiedad, culpa. Estas son las consecuencias psicológicas de la procrastinación. ¿Querés saber las espirituales?
0: Que las psicológicas son livianitas al lado de las espirituales.
1: Vamos a ver las espirituales. Pérdida de propósito.
0: Wow.
1: Descuido en la oración. Y, por supuesto, de tu tiempo de disciplina espiritual, digamos, de lectura de la Biblia, pasar tiempo con Dios. Todo este tipo de cosas se ven deterioradas porque manejas mal el tiempo.
0: Tiempo de calidad desperdiciado.
1: Exactamente. Y también perdés el propósito, porque de pronto, por más palabras que te hayan dado, de que ibas a ser, no sé, evangelista, predicador, lo que sea, si todo lo vas postergando por temor, íntimamente quedás como diciendo, me quedo a mitad de camino, sí, está bien, muy linda la palabra que me dieron, muy lindo el propósito de Dios para mi vida, yo lo creo, yo lo entiendo, pero, no sé, esto queda para un tiempo más adelante. Y la triste conclusión es que el tiempo va pasando igual y las cosas se siguen postergando y no se realizan. Entonces, bueno, es importante que seamos conscientes en el uso sabio de nuestro tiempo.
0: Ser buenos administradores del tiempo que Dios nos da, ¿no? Porque el tiempo no es tan largo. El tiempo es muy limitado.
1: El tiempo es muy limitado. Y una pregunta es, para la audiencia, ¿qué cosas de tu vida te están robando el tiempo en este momento? ¿Qué cosas de tu vida estás postergando? ¿Hay cosas que estás dejando para más adelante que vos sabés que tenés que hacer? ¿O que es imperioso que tomes una decisión? ¿Hay cosas que estás dejando para más adelante? ¿Sabías que procrastinar o postergar es de alguna manera robarle el tiempo a Dios? Por eso te invitamos a que nos escribas. Vamos a estar acá con nuestro secretario adjunto, Lucas Damiani, para que dé los teléfonos para que puedan comunicarse. Y contanos, ¿estás postergando una decisión? ¿Crees que pongamos en oración alguna decisión que tenés que tomar? ¿Sentís que le estás robando tiempo a Dios? ¿Sentís que hay cosas que te roban el tiempo que deberías emplear en tu comunión con Dios?
0: Y si todavía no lo sentís, pensá y reflexioná.
1: ¿Escuchamos a Lucas con el teléfono?
0: ¿Cómo no, Lucas?
2: Adelante. Si tenés esas cosas, o entre más cosas, como problemas familiares o otras cosas, llama al número más 54 9 11 28 63 41 53. Un mensajito o un audio.
1: Y te esperamos y te vamos a contestar. Cada mensaje lo vamos a contestar personalmente.
0: ¿Lo podemos repetir al teléfono?
1: Vamos a repetir una vez más.
2: Está bien, vamos a repetir. Más 54 9 11 28 63 41 53. Contactanos.
1: Muy bien, gracias Lucas. Y vamos a ir a una pausa y enseguida continuamos con este tema de la procrastinación en tu programa Volver a Empezar.

0: Continuamos con la segunda etapa del programa, Daniel.
1: Y continuamos hablando de este tema de la procrastinación, una palabra que cuesta pronunciarla, pero que habla de esto de que este tema de postergar decisiones, postergar cosas que tenemos. Y recién, Ángel, me hablabas de este tema llevado al área espiritual y las decisiones que hay veces que la gente demora, ¿no?
0: Tienen demoras y acá esto es muy interesante, ¿no? Dice, algunas personas, al darse cuenta de su necesidad espiritual, al escuchar el Evangelio, tienden a postergar su respuesta, lo cual es peligroso, dado lo incierto de la vida. La Biblia nos anima a reconciliarnos con Dios hoy mismo, ¿no? Y en Santiago 4, 13 al 14, debemos estar atentos para no endurecer nuestros corazones por el engaño del pecado.
1: Exacto.
0: Pero lo importante es que el tiempo es corto. Hoy estamos hablando acá y mañana no sé si vamos a estar hablando.
1: Por eso también, desde el punto de vista del que da la palabra, del que quiere compartir el mensaje de salvación con otro, está bueno no postergarlo también, como diciendo, bueno, en otro momento le voy a hablar, porque no sabemos si va a haber otro momento.
0: Exactamente.
1: Nadie tiene comprada ni un día de la vida, ni una hora, ni un minuto. Entonces, aprovechar las oportunidades al máximo que Dios nos presenta para compartir el mensaje del Evangelio.
0: Y es hermoso, te hace sentir muy bien porque estás llevando una verdad que es la única, ¿no? Después todo lo demás es ¿cómo se le dice? Cuando hablas y hablas y hablas y no terminas de hablar y hablas un montón de cosas sin sentido, ¿no?
1: Claro.
0: Y la palabra de Dios es con sentido y te está diciendo que el tiempo es muy limitado. Fíjate, yo me acuerdo cuando tenía 14, 15, 16, 20, 30, hoy tengo 61, 6.1. Y digo, wow, cómo se me pasó, cuántas cosas, si hubiera tenido esta forma de pensar, hubiera conocido al Señor antes. Y a veces vos le hablas a la gente del Señor y te dice, bueno, no, ahora no es mi tiempo, es más adelante. Y hay que ver si llegas a más adelante.
1: Sí, exactamente, porque nadie sabe cuándo es el último día de nuestra vida, ¿no? No basta entender el problema de la procrastinación, sino necesitamos una solución en Cristo.
0: También, sí.
1: Porque si yo me quedo entendiendo el problema, sí, realmente tengo un problema que yo postergo decisiones, postergo cosas, me quedo ahí. Ah, bueno, hay mucha gente que se queda en el diagnóstico. Bueno, ¿y qué vamos a hacer con eso? Sería lo siguiente, ¿no? Entonces, es importante que ataquemos este problema, que primero reconozcamos, como todo problema, el primer paso para solucionarlo es reconocer que realmente tenemos una cosa que tenemos que resolver.
0: Es lo que más cuesta.
1: Es lo que más cuesta. Entonces, podemos desde este lugar dar algunos principios bíblicos para comenzar a salir de este círculo vicioso al que nos lleva la postergación continua, ¿no?
0: Vicioso y cómodo.
1: Exactamente. Y es el primero, la oración y dependencia del Espíritu Santo.
0: Amén.
1: Muy fácil de decir, pero quizás no tan fácil de concretar, porque sabemos lo que tenemos que hacer, pero cuando hablamos de la oración, oración cuesta. Porque oración, una vez más, te va a llevar a administrar bien tus tiempos. Porque si no, no vas a poder orar. Administrar bien tus prioridades, ¿no? Y separar especialmente un tiempo para Dios. Hay gente que dice, bueno, yo no puedo orar o no tengo tiempo para orar. Hay gente que dice eso. El tiempo para la oración, como para congregarse, como para asistir a un grupo, para leer la palabra, hay que separarlo especialmente, porque si no, el enemigo se va a encargar de que no lo tengas.
0: Claro, y debería ser en primera instancia, ¿no? Porque si, lo digo por conocimiento, no solo de por haber estado en otros grupos, sino que también por haber atravesado por esta situación, ¿no? Que decimos, bueno, voy a orar cuando me voy a dormir. O sea, y cuando te querés acordar, son las 5 de la mañana y vos estabas roncando.
1: Claro, exactamente.
0: Y el Señor estaba esperando escuchar tu oración para poder levantarte y decirte, hijo, esto es así, porque Dios habla.
1: Filipenses 4:13 nos dice, todo lo puedo en Cristo que me fortalece. Y esto nos habla de que nosotros con el poder de Dios podemos vencer cualquier tipo de circunstancias, ¿no? Cuando nos encontramos inmersos en un círculo vicioso de postergación, nosotros en el poder de Dios, cuando identificamos esto como un problema, podemos romper con este círculo y salir adelante, comenzar a tomar decisiones y empezar a avanzar en Cristo.
0: Amén.
1: Romanos 12:11 dice, en lo que se requiere diligencia, no perezosos, fervientes en espíritu, sirviendo al Señor. Todo esto habla de renovar de alguna manera nuestra mente. ¿Qué es lo importante? ¿Qué es lo secundario? ¿A qué le debo dar prioridad y a qué no le debo dar prioridad? ¿Qué es lo que me distrae de mi tiempo con Dios? ¿Sí? Entonces se trata simplemente de una renovación en la mente y en los pensamientos en cuanto a las prioridades. Se trata de vivir con propósito eterno.
0: Amén.
1: No simplemente con lo del día a día, con lo mundano, con las tareas que tengo que hacer, sino ser consciente del propósito eterno que tiene nuestras vidas.
0: Eso lo tenés todos los días, todo el día. 24/365.
1: Exacto.
0: Al Señor no lo tenés. Lo tenés, sí, si lo dejás entrar en tu corazón, en tu vida. Si no, no lo tenés.
1: Una de las maneras también, hay estrategias psicológicas para empezar a salir de esto, ¿no? Y dice, por ejemplo, dividir tareas grandes en pasos pequeños. ¿Sí?
0: Claro, para
1: entonces,
0: no frustrarse.
1: Claro. De pronto, lo global que tenemos que hacer, el conjunto, lo vemos demasiado grande. Pero siempre lo más difícil es el primer paso que nos pone en acción.
0: Metas cortas.
1: Sí. Serían, ¿no? Metas realizables, pero divididas en pasos pequeños.
0: Perfecto.
1: Porque estamos inmovilizados. ¿Por qué? Porque postergamos.
0: Claro.
1: Cuando ya dimos un pequeño paso, por más pequeño que sea, comenzamos a tener un pequeño movimiento. Pero ya no es inmovilidad, sino es movimiento.
0: Exactamente.
1: Entonces, dividir algo grande en pequeños pasos nos puede ayudar a salir de esta inmovilidad que nos lleva a la postergación, ¿no? Entonces, de esta manera decimos, bueno, aunque avancé poquito, pero avancé. Pude hacer algo. No hice todo lo que tenía que hacer, pero de pronto estoy haciendo más que antes.
0: A nada.
1: Exactamente, siempre es un avance, ¿no? Entonces, estas son pequeñas cosas que podemos hacer, que podemos implementar para romper esta inmovilidad a la que nos lleva esta actitud de postergar permanentemente nuestra vida. Otra cosa es identificar cuando estamos poniendo excusas. ¿Cuáles son las excusas? Identificar cuándo las estamos poniendo frecuentemente y reemplazarlas por las verdades del Evangelio, las verdades bíblicas, ¿ok? Porque, por ejemplo, por el tema de congregarse, de orar, una excusa muy común es decir, no tengo tiempo. Y todos sabemos que eso no es verdad, que es simplemente una excusa.
0: Estoy cansado, me queda lejos, no tengo claro, auto.
1: Tengo que trabajar
0: más horas.
1: Tengo que atender a mi familia, como
0: exactamente
1: hablábamos antes, todos tenemos que hacer eso. Simplemente se trata de poner todo en su lugar. Uh-huh. Por lo cual, ese tipo de respuestas terminan siendo una excusa para hacer algo, para no hacer algo que yo sé que tengo que hacer o que sería bueno que yo haga, pero en el fondo no tengo muchas ganas de hacerlo. ¿Sí? Me representa que me va a llevar a una incomodidad. Quizás es más cómodo para mí me quedo en casa viendo televisión en lugar de ir al servicio del domingo. Entonces me lo planteo y digo, no, bueno, la verdad que estoy cansado, tuve una semana difícil, entonces mejor me quedo y descanso, Dios sabe.
0: Te perdés las buenas nuevas, porque Dios siempre tiene una palabra para vos en ese momento, en ese día. Por eso en la casa de nuestro papá, siempre, ¿no? Porque mucha gente pone la excusa, y Dios está en todos los lugares, sí. Pero cuando nuestro papá espiritual, cuando el predicador está diciendo, Dios a través de él manda mensajes que Yo digo, son para mí, siempre son para mí los mensajes, ¿no? Entonces, y cada domingo y en cada temporada mía diferente, porque tengo temporadas diferentes, es donde Dios me va hablando la misma palabra para diferente etapa de mi vida.
1: Claro.
0: Y me va transformando. Con la misma palabra.
1: Por lo tanto, el que posterga ir a la iglesia
0: se está perdiendo.
1: Se está perdiendo esa palabra de parte de Dios, esa bendición.
0: Amén.
1: Y no solo eso, sino también la relación con los hermanos. Porque somos parte de un cuerpo.
0: Sí.
1: Uno no va simplemente a escuchar una palabra que, como dicen algunos, la puedo escuchar en mi casa tranquilamente, sentado en el sillón, la escucho por los medios que tenemos hoy en día, tecnológicos. Pero no es lo mismo, porque también tenemos una responsabilidad nosotros dentro del cuerpo de Cristo. Entonces, si bien podríamos escuchar la palabra y se espera que la escuchemos, la otra parte de ninguna manera se puede reemplazar. Somos parte de un cuerpo, necesitamos de los hermanos, necesitamos de las autoridades.
0: Amén.
1: Pero también los demás nos necesitan a nosotros, aunque te parezca mentira. Decir, ¿qué puedo aportar yo si apenas puedo con mi vida? No, realmente tenés una función dentro del cuerpo de Cristo y la tenés que ejercer vos. No se reemplaza por otro.
0: Amén. En los peores momentos de mi vida, el Señor me ha puesto siempre la circunstancia que yo había atravesado hacía 10 minutos. Para que le esté predicando a alguien lo que yo había pasado hace 10 minutos, o sea que ni me daba el tiempo como para... Me decía, ya lo pasaste, bueno, ahora te mando a uno. Y vos decís,
1: sí.
0: Wow, cuando empezás a experimentar eso, que lo que vos atravesaste, Dios lo utiliza para sanar a otra persona. Decís, wow, no solo me sanó a mí, sino que me está utilizando, y no hablemos de utilización en el mal sentido, ¿no? Dios está utilizando esa herramienta perfeccionada que sos vos.
1: Un instrumento.
0: En
1: sus manos.
0: Con buen sonido.
1: Claro.
0: Para, sanar la vida de otra persona.
1: Otra estrategia psicológica para la práctica, para que el oyente que está del otro lado diciendo, yo tengo tendencia a postergar y a postergar las cosas que tengo que hacer.
0: Hay que ir apuntando.
1: Bueno, ¿y qué hago? Apunten. Dice, usar recompensas positivas. Darse como autogratificaciones.
0: Qué bueno.
1: ¿No? Como diciendo, bueno, hoy que logré avanzar en esto, me puedo dar esta gratificación, me doy un gusto, ¿no? Es importante.
0: Perfecto.
1: Muchas veces decimos en la familia, en la intimidad, celebrar los pequeños logros, ¿no?
0: Claro.
1: A veces no son los logros finales, las conquistas que a nosotros nos gustaría, pero hay pequeños logros que nos acercan a esa meta y que también son dignos de festejar y de darle gracias a Dios por ellos.
0: Amén, son los permitidos para incentivar, ¿no?
1: Exactamente. Entonces, mirá la vida, por ejemplo, de Nehemías, ¿no? Nehemías, la Biblia nos cuenta todo el tema de la reconstrucción de los muros, ¿no?
0: Sí.
1: Entonces, Nehemías 2, 17, 18 dice, le dije, pues vosotros veis el mal en que estamos, que Jerusalén está desierta y sus puertas consumidas por el fuego. Venid y edifiquemos el muro de Jerusalén y no estemos más en el oprobio. Entonces le declaré, como la mano de mi Dios había sido buena sobre mí, y asimismo la palabra que el rey me había dicho, y dijeron, levantémonos y edifiquemos. Así esforzaron sus manos para bien. Quiere decir, al ver la situación en que estaban, ¿qué dijeron? Simplemente, levantémonos y edifiquemos. No dijeron, bueno, che, qué barbaridad, mirá cómo quedamos, todo destruido, ¿qué vamos a hacer ahora? ¿Quién nos va a ayudar? No. Dijeron, vamos a hacer algo, levantémonos y edifiquemos. No dijeron, esto le corresponde al intendente de la ciudad, a este, al otro.
0: El ladrillo me quedó torcido, el revoque está medio. No, lo levantaron.
1: Excusas para no hacer nada hay un montón.
0: Sí.
1: Pero hay una sola para hacer, que es lograr el propósito de Dios en nuestra vida.
0: Amén.
1: Entonces, ahí se levantaron, esforzaron sus manos para el bien, dice la palabra, y pudieron completar la tarea de reconstruir los muros. En otro lugar dice, porque había buen ánimo en el pueblo para construir. Había unidad, había un mismo sentir, así como trabajaban con una mano, con la otra estaban con la espada, por si el enemigo venía a atacarnos, había una actitud ahí, una actitud de cuidar y una actitud de hacer la obra que había sido encomendada.
0: Qué bueno, es tremendo.
1: Entonces, procrastinar es desobediencia pasiva. Nunca lo habíamos visto así, o por lo menos yo no. No sé, Ángel, en tu caso, pero desobediencia dice, bueno, cuando Dios me pide que haga una cosa y hago otra. Jonás, Dios lo manda para un lado y se va para el otro. Eso claramente es desobediencia. Pero postergar es una desobediencia pasiva porque no estamos haciendo nada y con esa inactividad nuestra estamos desobedeciendo a Dios que nos manda a hacer determinadas cosas.
0: Estamos ignorando al que nos dio la vida, a los consejos del que nos dio la vida, ¿no? Y a la guía fundamental de nuestra vida, que es el que sabe nuestro ADN y lo estamos negando.
1: Claro.
0: Es tremendo, es tremendo.
1: Es así, estamos siendo desobedientes por no hacer lo que sabemos que tenemos que hacer. Entonces, eso es importante, porque ahí también hay desobediencia.
0: Y mira, Daniel, acá dice algo, si me permitís. Dice, por consiguiente, en asuntos de nuestra vida espiritual, no debemos procrastinar. Tampoco resulta adecuado retrasar la sanación de una relación fracturada o controlar nuestro enojo, dado que nuestro servicio a Dios es el motor que tenemos detrás de todo lo que hacemos. No tenemos motivos para posponerlo. En resumen, la procrastinación constituye un mal hábito con consecuencias externas graves.
1: Por eso, a veces lo vemos en la familia, en los matrimonios, en la relación con los hijos, sabemos que hay un problema.
0: Sí.
1: Pero como que íntimamente pensamos que el tiempo lo va a solucionar y dejamos que las cosas avancen, en lugar de atacar el problema en el buen sentido, decir, voy a hacer algo, reconozco que tengo un problema y voy a hacer algo por la sanidad de una relación, por recuperar una amistad, por recuperar la relación con un hijo. Todo eso a veces requiere de pequeños actos nuestros, requieren que accionemos, que a lo mejor se reduce, Ángel, a levantar el teléfono y decir,
0: hola,
1: voy a llamar, claro, voy a mandar un mensaje de texto para ver cómo está el otro y romper de alguna manera el hielo de la falta de comunicación que a lo mejor por el transcurso del tiempo se ha ido aumentando.
0: Por ahí del otro lado recibí la respuesta, ¿viste qué le pasa ahora? No lo pienso escuchar, no le doy bolilla. Una vez.
1: ¿Qué pasó?
0: Dos
1: veces.
0: Se acordó
1: que tiene una hija, un hijo.
0: Claro.
1: Claro, y viene el reproche del otro lado. Pero no importa porque nosotros sabemos a quién estamos obedeciendo.
0: Amén.
1: Y avanzamos igual. Lo hacemos por obediencia porque
0: gloria
1: nuestro ego, nuestra carne, no nos deja hacer eso. Decimos, no, que pida perdón él, porque acordate de lo que te hizo y él te tiene que pedir perdón a vos y no al revés. Entonces uno dice, sí, la verdad tiene razón, me tendría que venir a pedir perdón y entonces lo deja pasar. Y es una herida espiritual, una relación que continúa teniendo dificultades cuando podríamos tener o dar un paso para sanar una relación, lo cual va a traer bendición para nuestra vida.
0: Amén.
1: Porque la Biblia habla de raíces de amargura, ¿no?
0: Justamente.
1: Raíces que están creciendo dentro nuestro y que dan origen a un montón de consecuencias negativas. Entonces dice, ¿por qué la persona esta que antes estaba bien ahora vive amargado? Y bueno, se le fueron llenando, no de una raíz, un montón de raíces de amargura, y se le transformó en un bosque de amargura, un bosque tremendo, ¿no?
0: Sí, sí.
1: Esto si no lo interrumpimos, si no quitamos, si no arrancamos, la Biblia habla también de arrancar de raíz las cosas que no están bien plantadas en nuestra vida.
0: Amén. Pero eso es un proceso. Tenemos
1: sí
0: que someternos al proceso de Dios.
1: Exactamente. Por eso requiere humildad, requiere obediencia, requiere
0: mansedumbre.
1: De alguna manera crucificar esta carne, ajá, que todos tenemos. La Biblia dice, con Cristo estoy juntamente crucificado. Ya no vivo yo, sino que Cristo vive en mí.
0: Amén.
1: Y eso es fácil declararlo, pero no es fácil
0: ponerlo en la práctica.
1: Ponerlo en la
0: práctica,
1: poco más difícil. ¿No? Segunda de Corintios 6:2 dice, porque dice, en tiempo aceptable te he oído y en día de salvación te he socorrido. He aquí ahora el tiempo aceptable, he aquí ahora el día de salvación. Por eso no hay que retrasar las decisiones. Y la decisión principal es la persona que reconoce que necesita un cambio en su vida, que reconoce que hay algo por sanar, que reconoce que tiene que dar un paso hacia Dios.
0: Amén.
1: Creo que la decisión que de todas, siempre postergar es malo, pero postergar la decisión de llegar a Dios, de abrirle el corazón a Jesús, es la peor postergación que podemos tener.
0: Exactamente.
1: Justamente porque, como decíamos antes, nadie es dueño de su tiempo. El tiempo no nos pertenece a nosotros.
0: Todo lo demás tiene solución. Tenés una deuda, la refinancias. No firmaste un papel a tiempo, ahora. Bueno, si no llegás porque el Señor te dice, bueno, hasta acá se acabó tu tiempo, bueno, imagínate la relación con Dios. Porque la relación con Dios, llegar cuando dejás que Dios, porque Dios está siempre, cuando vos dejás que Dios llegue a tu corazón, cuando dejás que entre en tu vida, Dios te soluciona absolutamente todo, todo. No hay nada que no tenga solución, porque Dios conoce todo. Nos conoce desde antes de la fundación del mundo. Nos tenía planeados y nosotros somos los que nos escapamos. Comienza... Y tenemos miedo, perdón, a escuchar la revelación de Dios, que es nuestra salvación.
1: Comienza el proceso cuando uno llega a Dios, de un proceso de transformación.
0: Amén.
1: Y Dios va obrando, Dios va transformando, Dios va haciendo cambios. Pero... en esta noche hablamos de un tema que es la postergación.
0: Sí.
1: Entonces, a toda persona que siente que está siendo víctima de esto, digamos, aunque no es víctima,
0: autovíctima.
1: Sino, claro, que está siendo atrapada por este sistema de la postergación constante, te animamos desde acá a que comiences a tomar una pequeña decisión. Primero, si no conoces al Señor, si no sabes de qué estamos hablando, si es la primera vez que escuchás un mensaje de este estilo, bueno, escribinos. Ahora Lucas te va a dar el teléfono una vez más para que puedas estar en contacto con nosotros y dar ese primer paso en tu relación con Dios.
2: El número es más 54 9 11 28 63 41 53. Mándanos textos o audios. Lo vuelvo a repetir. Más 54 9 11 28 63 41 53.
1: Muchas gracias, Lucas, y te animamos entonces a que, si estás escuchando este mensaje, te contactes con nosotros, digas, estoy teniendo este problema que me está costando resolver. Siento que hay decisiones que la postergo cada año que comienza. Me propongo que voy a hacer algo por ese tema y me encuentro en diciembre una vez más, o cuando termina cada año, que pasó un año más y no hice nada, no resolví nada, estoy igual que el año anterior.
0: O más frustrado.
1: Si este es tu caso, te animamos a que nos escribas. Queremos orar por tu vida. Si no abriste tu corazón al Señor, también escribinos y decinos, ¿de qué estás hablando? No entendemos este nuevo mensaje que manejan ustedes.
0: ¿De qué se trata?
1: ¿De qué se trata todo esto? ¿Por qué dicen que conocer a Jesús te cambia todo? ¿Conocer a Jesús cambia tu vida? Si yo, en teoría, lo conozco de hace tiempo, a lo mejor fui bautizado de bebé, o me enseñaron en la fe que manejaba mi familia, pero nunca tomé como que esto era algo que podía transformar mi vida. Bueno, la buena noticia es que el Señor quiere transformar tu vida, quiere liberarte de esas ataduras que a lo mejor estás teniendo, y quiere liberarte de este círculo vicioso que es la postergación constante de cosas que vos sabés que beneficiarían tu vida, pero que la dejás para más adelante.
0: Amén, amén.
1: El Señor quiere traer libertad, no solo en esta área, sino en otras áreas también. Si estás sufriendo un problema, una adicción, una necesidad, si está pasando por tiempo de necesidad económica, por falta de trabajo, o quizás estás en medio de un mal diagnóstico, de una enfermedad, pasando un proceso doloroso, la primera cosa que te queremos decir desde acá es: no estás solo, no estás sola, estamos con vos como hermanos en Cristo que somos, y queremos estar contigo y queremos que nos escribas, queremos orar por tu vida. No tenés que pasar sola o solo esa situación, porque queremos enviarte una palabra de bendición a través de estas ondas radiales y declarar que en Cristo siempre hay una nueva oportunidad.
0: Amén.
1: Siempre hay un cambio. Creemos en un Dios de poder que cambia cualquier situación, por más difícil que parezca.
2: Amén.
1: Quizás a los ojos de los hombres pueden ser que no hay salida. Puede ser que a los ojos de la ciencia o al entender de la ciencia no haya salida, pero para Dios todo es posible. Hoy mandamos palabra de poder a través,
0: amén,
1: de estas ondas radiales, Ángel, y soltamos palabra de sanidad,
0: sí,
1: sobre cada persona ahora que está diciendo: ustedes ahora hablan mucha palabra de fe, pero no conocen mi situación,
0: sí,
1: no conocen lo que estoy pasando, ¿no? Yo
2: sí,
1: no sé,
2: Señor,
1: cómo voy a comer mañana, no tengo provisión económica, no tengo trabajo. Vamos a orar ahora.
2: Señor,
1: te invito a que te unas con nosotros en oración, ahí donde estás, que levantes tus manos al Señor,
2: apóyalos,
1: que dispongas tu corazón al Señor para orar ahora, y oramos puesto de común acuerdo, porque la palabra,
2: levántalos,
1: dice que hay poder en el acuerdo.
2: Renuévalos.
1: Y hoy nos ponemos de acuerdo ahí,
2: cámbialos,
1: donde estás, Padre, en el nombre de Jesús. Oramos ahora en un mismo sentir con cada persona que está levantando una oración en su casa, en su trabajo, en un auto, Señor, donde sea. Señor, ahora, Señor, levantamos oración en tu nombre y, Señor, declaramos que tu mano de poder los alcanza, que ahí donde está la necesidad, tú te glorificas,
0: sí,
1: Señor, abriendo puertas de trabajo, trayendo sanidad para cada persona que está con un mal diagnóstico,
0: sí,
1: con una enfermedad, Señor, que parece una sentencia de muerte, pero tú cambias diagnósticos, tú cambias las realidades, Señor, y tú traes sanidad. Ahora oramos específicamente por sanidad en el nombre de Jesús, conforme a tu palabra que dice que por tus llagas, por las llagas de Cristo Jesús, fuimos nosotros curados, Señor.
0: Sí,
1: soltamos,
0: Señor,
1: esa palabra
0: ahora,
1: de sanidad sobre
0: de
1: cada
0: Jesús,
1: vida ahora, en el nombre de Jesús.
0: Sí,
1: Señor,
0: sí,
1: recorre,
0: sí,
1: los cuerpos, de la cabeza a los pies,
0: hombre,
1: y renueva, sí, renueva los órganos.
0: Ahora,
1: trae aliento de vida sobre cada vida, Señor.
0: Sí, sí,
1: ahí,
0: Señor,
1: donde hubo malas noticias, que
0: sí,
1: tú traigas un nuevo
0: ahora,
1: panorama, que tú traigas puertas abiertas,
0: toca,
1: que tú traigas bendición, Señor. Soltamos palabra de vida en el nombre de Jesús y soltamos palabras de sanidad.
0: Amén.
1: Declaramos,
0: Señor,
1: y creemos, Señor, que va a haber buenas noticias,
0: sí, sí,
1: que van a haber nuevos estudios,
2: amén,
1: nuevos análisis,
0: sí,
1: con buenas noticias,
2: amén,
1: confirmando,
0: amén,
1: el mover de Dios sobre tu,
0: amén,
1: vida,
0: sí,
1: confirmando el milagro que Dios,
0: sí, Señor,
1: hace en tu, sí, vida, Señor.
0: Amén.
1: Lo creemos en tu nombre, Señor Jesús.
0: Sí,
1: y oramos por gente con necesidad económica,
0: sí, también,
1: gente,
0: Señor,
1: Señor, que está sin trabajo hace tiempo.
0: Bendito.
1: Oramos para que las puertas sean abiertas de manera sobrenatural, de manera poderosa, no lo que hace el hombre, sino lo que tú abres, Señor, para cada vida, respaldando a tus hijos. Que haya provisión en la casa de cada persona que está escuchando este programa. Que haya abundancia sobrenatural en el nombre de Jesús. Señor, que experimenten tu poder. Señor, y si hay alguien que no te conoce en este momento, que ahí en su casa, ahí en su intimidad, donde estén, Señor, que puedan abrir su corazón, invitarte a ti y aceptarte como Señor y Salvador de sus vidas, con una simple oración, con un simple reconocimiento de que necesitan de ti, que se arrepienten de sus pecados,
0: sí, sí,
1: y que te acepten a ti como Señor y Salvador. Oramos con una bendición grande en el nombre poderoso de Jesús. Llena cada vida, Señor, llena cada persona y Declaramos cielos abiertos en el nombre poderoso de Jesús. Amén.
0: Amén y amén. Bueno,
1: Ángel, se nos fue el tiempo.
0: Se nos fue el tiempo volando. Tremendo, tremendo.
1: Nos vamos y nos encontramos el próximo jueves, como siempre, a las 21 horas, sí, con este tu programa, Volver a Empezar. Que Dios te bendiga y hasta la próxima.
0: Chau, chau. Nos vemos. Gracias a

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1: Usted toma este pasaje bíblico de 2 de Samuel 13 y tiene el prototipo de lo que es una experiencia de abuso sexual hoy en día. ¿Quién abusó de Tamar? Un allegado, un familiar, un pariente, un hermano. El 94% de las personas abusadoras son personas que el niño conoce. ¿Cuánto le llevó a Amnón tramar el hecho? Y le llevó mucho. Es un mito, es un error, es una mentira creer que el abusador es un frustrado sexual que en un momento de arrebato toma al niño y le baja los pantalones y lo viola. Olvídese de eso, porque eso es un mito. Eso es 1 de cada 10, pero 9 de cada 10. El abusador es una persona que lo premedita con por lo menos 6 meses de anticipación. Eso lo hace más perverso, diabólico, porque el tipo lo planeó, lo pergeñó, lo soñó, igualito, es un calco como lo estamos viendo acá. Si usted quiere saber cómo es hoy en día un abuso típico, lea 2 de Samuel capítulo 13, fíjese cómo lo pergeñó, cuánto tiempo le llevó. Lo mismo lo sucede al abusador. ¿Usted cree que es fácil abusar de un niño? No es fácil. Hay que granjearse el favor del niño primero. ¿Y cómo hace el abusador para granjearse el favor del niño? Con regalos. Lo va seduciendo. Lo pone en el regazo y le dice: te quiero como te quiere tu mamá. Eso lleva tiempo.
2: Hola, soy Sixto Porras de Enfoque a la Familia. Gracias por estar con nosotros en este programa. Me siento honrado de que mi buen amigo, el doctor José Luis Sinali, sigue extrayendo lecciones maravillosas de una historia de abuso para que nosotros como padres y como madres aprendamos a ser preventivos y ayudemos a que nuestros hijos puedan crecer íntegros en su sexualidad. Escuchemos esta interesante conferencia.
1: ¿Saben una cosa? Yo no fui abusado, pero estuve así de serlo. Así que cuando yo hablo acerca de este tema, trato de mostrar empatía con las personas que nos comparten su intimidad y que nos abren su corazón. Y me imagino el dolor que se debe sufrir. Yo no pasé por esa experiencia, pero estuve así, así de ser abusado. ¿Y por qué no fue abusado? Porque hubo una mujer que no terminó sexto grado, que no terminó la escuela primaria. Una mujer que apenas balbucea y sabe leer y sabe firmar. Una persona que no tuvo escuela, que es mi mamá. Que cuando éramos muy pequeños, mi mamá nos agarró a los dos, nos tomó a los dos y nos enseñó. Y nos dijo que había partes del cuerpo que eran públicas y partes del cuerpo que eran privadas. Nos explicó que la mano, la cara, es pública, todo el mundo la ve. Pero ir al baño es privado, va solito. Esa mujer nos enseñó que nadie debía bajarnos nuestra ropita interior. Y que si alguien quería hacerlo, yo tenía que salir corriendo. Así me dijo, que yo tenía que salir corriendo y no permitirlo. Y si es posible, tenía que golpearlo y patalear y gritar. Y rápidamente ir donde había muchas personas y contarle, por supuesto, a mi mamá, ni bien pudiera. Eso nos contó, pero yo era muy pequeñito cuando mi mamá nos enseñó eso, el valor de lo público, y nos hizo educación sexual. Hoy que está tan en boga y que necesitamos con tanta urgencia hacer educación sexual en la casa, con nuestros hijos, esto es hacer educación sexual. Y es educación sexual para la vida, para la prevención de un abuso sexual. Ya que las consecuencias de un abuso son tan nefastas, tan de por vida, tan grandes como las que estamos viendo en Tamar y como las que vemos cuando aquellas personas nos abren su corazón. Entonces, cuando yo estaba en la preadolescencia, habíamos ido a jugar al fútbol, a un campito, y hubo un muchacho más grande que yo que intentó abusar de mí, pero yo recordé lo que mi mamá me explicó. Y yo, mire, yo era pequeño y todavía recuerdo detalles de eso. Por eso es que usted va a ver a personas que tienen 50, 30, 40, 50 años de llevar eso dentro, de llevar ese dolor dentro, y te pueden contar con lujo de detalle lo que sucedió aquella primera vez. Yo no fui abusado, pero

0: Tengo vívido el recuerdo, detalles de lo que sucedió cuando ese muchacho quiso abusar de mí. Imagínese lo que debe ser una persona que sí es abusada. Entonces hoy, yo estoy eternamente agradecido primero a Dios y segundo a la madre que Dios me dio. Porque el mejor legado que mi mamá pudo haberme dejado en la vida no tiene precio. Y lo que mi mamá me enseñó, claro, lo hizo con otras palabras, por supuesto, ¿no? Es lo que yo trato de enseñarle a usted. La educación sexual es la mejor manera de prevenir un abuso sexual. El mejor legado, papá, mamá, líder, usted adulto, el mejor legado que nosotros podamos dejarle a un niño, no son tierras, no son títulos. Y si usted puede dejarle eso, déjeselo. Pero lo mejor que usted puede dejarle a su hijo número uno es que su hijo conozca a Jesucristo. Es guiar a su hijo a que conozca a Jesucristo. Y en segundo lugar, es ayudarlo a que nadie lo toque en su sexualidad, que nadie le robe su inocencia. Por eso la recomendación para todos ustedes, la única manera o la mejor manera que nosotros tenemos de prevenir un abuso sexual es educación sexual. No crea usted que a su hijo no le va a pasar. Así no se soluciona. Es enseñarle al niño lo que yo le estoy diciendo, a prevenir. Hay partes públicas y partes privadas. Parte pública, la cara parte pública, ir al baño parte privada. Entonces hay que enseñarle al niño que nadie debe bajarle su ropita interior, que si alguien quiere hacerlo hay que huir rápidamente, hay que gritar, hay que buscar estar donde hay muchas personas, hay que rápidamente contarle a mamá. Porque usted no va a poder estar las 24 horas con su hijo, con su hija. Pero ¿qué si en lugar de tratar de hacer lo imposible, que no va a poder usted estar las 24 horas, pero en lugar de eso usted lo capacita, lo prepara, lo capacita, lo entrena, le da herramientas para que el niño se cuide solito frente a una potencial situación de abuso? ¿Sabe lo mejor que puede usted recibir, yo y usted podemos recibir, el mejor halago que nosotros podemos recibir de un niño transformado en un adolescente o en un joven, un adulto? Es que un día se acerque y le diga, porque a lo mejor quien le va a enseñar, a lo mejor no es el padre, no es la madre, a lo mejor estoy hablando a docente hablándole a los chicos en la escuela. ¿Qué será cuando de acá a unos años ese niño se transforme en un adolescente, en un joven, en un adulto, y venga y le dijo, seño, y le diga, seño, ¿se acuerda cuando usted en la clase nos enseñó acerca del valor de lo privado, de lo público, y nos enseñó a cuidarnos? Yo quiero agradecérselo. O usted nos regaló un librito que nos hablaba acerca de estas cosas. Yo quiero agradecérselo. Yo quiero agradecérselo. Porque yo no fui abusado. Porque eso que usted me enseñó, ese libro que usted me regaló, me ayudó para la vida. Y yo quiero agradecérselo. Dígame si puede haber un cumplido más grande que ese. Dígame, por favor, ¿puede haber un cumplido más grande que ese?
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0: Hace un tiempo atrás viví la peor experiencia de mi vida. Estuve en la Patagonia, en el sur de la Argentina, en una ciudad que se llama Comodoro Rivadavia. Y me habían invitado a dar conferencias de sexualidad y yo, en un taller, hablé sobre esto, sobre sexualidad, sobre abuso sexual. Y yo no advertí que en el auditorio había niños escuchándome. Había terminado de dar el taller, me senté junto a la pared de cara al auditorio. Y de repente veo que la pastora de la iglesia que me había invitado viene hacia mí y con ella había una chica, una niña. Pero no podía verle la carita a la niña porque la niña miraba hacia abajo. Nunca imaginé que lo que iba a escuchar, que lo que iba a vivir, iba a ser la peor experiencia de mi vida. Cuando la pastora llega como a medio metro de donde yo estaba, separa a la niña, la pastora a la niña, le dice: contale al doctor Sinali, contale al doctor Sinali lo que me contaste a mí. Y la niña por primera vez levanta la carita y trata con las manitos de sacarse el pelo. Y la niña comenzó a hablar. Mire, era una adulta hablándome. Me hablaba con una altura esa niña, como si fuera una verdadera mujer adulta. La niña comenzó así, medio entre voz, su voz estaba entrecortada y lloraba y lágrimas, y me contaba, dice, doctor, yo quiero que usted me ayude, yo quiero dormir por la noche, yo no puedo dormir con la luz apagada, la puerta tiene que estar abierta. Claro, hacía 3 años, por primera vez había escuchado el mensaje que yo había dado de abuso, y la mamá se había separado del papá biológico de la niña hacía 3 años y ahora tenía un nuevo compañero. Y el padrastro abusaba de ella hacía 3 años, desde los 5 años. Y dice, yo no puedo dormir, la luz tiene que estar prendida, la puerta tiene que estar abierta, porque yo pienso que él está entrando y que va a entrar a mi cama. Yo quiero que usted me ayude a dormir por las noches. Y la niña que me pedía, no me hablaba del abuso, ella simplemente quería dormir por las noches. Y me sentí tan impotente. Y detrás tenía a la mamá llorando, porque la mamá no sabía. La niña lo contaba por primera vez, a la pastora se lo contó. Y se lo contó a la mamá, así que yo tenía a la niña llorando y detrás tenía a la mamá llorando. Y mientras me hablaba yo me imaginaba el calvario por el que tendrá que pasar esta niña. Yo no quisiera que una niña más, ni un niño, pasara por lo que pasan aquellas personas que son abusadas. La Biblia dice, salva a los que están en peligro de muerte. Dice Proverbio, salva a los que están en peligro de muerte. Yo quisiera nunca más volver a pasar por esa experiencia que vivir en el sur. De que una niña me pida a mí poder dormir por las noches.
2: Tenemos que enseñar a nuestros hijos cuáles son las partes íntimas. ¿Qué significan partes íntimas? Nadie debe tocarlas, nadie debe pedir que las expongamos. Tenemos que enseñarles a ir al baño y cerrar la puerta. Tenemos que decirles que acudan a nosotros cuando se sientan asustados por lo que alguien le dijo o le hace, y que nosotros siempre le vamos a creer. La educación sexual es la mejor prevención contra el abuso. Es mejor ser preventivo antes de que nuestros hijos sean sorprendidos por algún tipo de abuso. Si su hijo se le acerca compartiéndole alguna experiencia de susto con algún amigo, con algún medio hermano, con algún padrastro, con algún compañero de la escuela, y usted nota que él tiene susto, que no quiere apagar la luz en la noche, que no quiere ir a determinada casa, escúchele. Es necesario que nuestros hijos sientan una comunicación abierta con nosotros, de tal manera que ellos puedan sentirse empoderados, cuidados y seguros. Cuando nosotros ayudamos a que nuestros hijos crezcan en ambientes seguros, ellos pueden disfrutar su infancia y crecer con una sexualidad saludable. No deje de hablar el tema de sexualidad con sus hijos. Enséñales a distinguir entre el amor, el capricho y la lujuria. Que ellos puedan entender que la vida es hermosa y es para ser disfrutada. Si usted siente temor de hablar del tema, o cuando en su intimidad sexual experimenta sentimientos extraños, puede que esté evidenciando que vivió alguna situación de abuso. No deje que eso se quede ahí, porque la sexualidad es hermosa, es saludable, tiene que traer placer, realización, alegría, contentamiento. Nunca debe generar susto o que lo sintamos como algo que es sucio. El sexo no es sucio. Por eso termino el programa diciéndole, busque ayuda. Una vez más, gracias por estar con nosotros en Enfoque a la Familia. Vuelva a casa a escuchar a los que más ama, a sus hijos. Soy Sixto Porras y a nombre de mis compañeros quiero darle las gracias por estar con nosotros acá en Enfoque a la Familia.

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2: A mediados del siglo XVI, los miembros del Consejo de Morón de la Frontera se negaron repetidamente a pagar los tributos que les correspondían. Así que la Chancillería de Granada, que tenía la jurisdicción para intervenir en tales asuntos, envió a uno de sus más severos comendadores a aquel pueblo sevillano con el fin de obligarles a que los pagaran. Tan pronto como llegó al pueblo, el comisionado convocó a los regidores y les exigió con voz iracunda el pago de los impuestos. Ante esto, uno de ellos se atrevió a interrumpirlo saliendo en defensa de los pobladores, pero el comendador lo calló con estas palabras: "Silencio, villano, en este corral no canta más gallo que yo". Al enterarse los habitantes del pueblo, molestos por semejante demostración de orgullo, resolvieron darle una merecida lección al brusco advenedizo. Mediante engaños, consiguieron que el comendador acudiera él solo a una cita en un camino en las afueras del pueblo, y ahí aprovecharon la oscuridad y el factor sorpresa para darle una soberana paliza. Sin embargo, tamaño escarmiento no mermó en absoluto la presunción, ni redujo siquiera un ápice la arrogancia de aquel granadino prepotente, pues al día siguiente, tullido y adolorido, volvió para exigir con la misma soberbia e insistencia el pago de impuestos. De ahí que suela decirse de una persona orgullosa que ha sufrido un revés o una derrota y que, sin embargo, se obstina en mostrar una actitud de altivez, como el gallo de Morón, sin plumas y cacareando. Lo que no dice ninguno de los paremiólogos que han escrito acerca del gallo de Morón, que por cierto no concuerdan en algunos detalles de su origen, es que este refrán no atañe únicamente a simples mortales como aquel comendador. Puede aplicarse igualmente a nuestro mayor adversario, a quien San Juan identifica como diablo y Satanás. Pues el diablo es un engañador astuto, dedicado a convencernos de que debemos pagar el precio de nuestros pecados, que Jesucristo, el Hijo de Dios, ya pagó al morir por nosotros en la cruz del Calvario. Gracias a Dios, por medio del Apocalipsis, Cristo, que es el archienemigo de Satanás, descorre el telón del fin de los tiempos para que podamos ser testigos de la soberana paliza que Él, como Rey de Reyes y Señor de Señores, ha de darle a aquel presuntuoso. Con lujo de detalles, vemos que se desatará una guerra en el cielo y que Satanás y sus huestes le harán frente al arcángel Miguel y sus ángeles. Pero al no poder vencer, ya no habrá lugar en el corral del cielo para ese gallo altivo. Así que será expulsado junto con sus huestes y arrojado a la tierra, y sin embargo acabará no solo sin plumas, sino también cacareando. Es que, lleno de furor, volverá a dedicarse a engañar al mundo entero y hacer guerra contra todos los que obedecen los mandamientos de Dios y se mantienen fieles a Jesucristo. Pero gracias a Dios, estos podrán cobrar ánimo, confiados en que cuando todo se haya dicho y hecho, van a ser ellos los que cantarán victoria.
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estando en la condición de hombre, se humilló a sí mismo, haciéndose obediente hasta la muerte y muerte de cruz. 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

0: te entregamos todo. 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Porque Dios siempre tiene el control. 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

Él es el primero, el último, principio y final. Y hoy lo adoramos a Él.

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0: Mi papá siempre estuvo ahí, pero nunca fue cercano. He escuchado esta frase de muchas personas cuando describen la relación con su padre. Es una lástima que la sociedad nos haya hecho pensar que nosotros los hombres solo debemos estar ahí para proveer y ser solo colaboradores comprensivos de nuestras esposas en las tareas del hogar. Es una pena también que hayamos aceptado sin objeción este rol por muchos años. Sin embargo, hoy las familias modernas entienden que los esposos y padres deseamos disfrutar también de las responsabilidades de cuidado, crianza y educación de nuestros hijos. Usted, padre de familia, únase conmigo a la generación de hombres que decidimos ser recordados como padres presentes, responsables y amorosos. Le habla Sixto Porras de Enfoque a la Familia.
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0: Solo un minuto.
1: Muchas personas no se toman el tiempo para cultivar amistades significativas. ¿Es posible que usted esté entre ellas? Note cómo priorizaba a Cristo el tiempo con sus amigos. Vivió con sus discípulos durante 3 años y demostró ser no solo su Señor y Salvador, sino también el mejor amigo que habían tenido. Puesto que Cristo es un amigo como ningún otro, podemos aprender mucho de su ejemplo en cuanto a la amistad. Él nos dice que nos amemos unos a otros como nos ha amado, con amor abnegado. ¡Qué consuelo es saber que aunque otros puedan decepcionarnos y abandonarnos, Cristo se mantiene siempre como un amigo, fiel, paciente y amoroso! Y al buscar imitarlo y obedecerlo, nos convertiremos en la misma clase de amigo para los demás.
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2: Tengo ante mi vista el capítulo 27 del libro de los Hechos. Es el relato que hizo Lucas, médico, historiador y gran amigo del apóstol Pablo, del viaje que hizo este del puerto de Cesarea en Palestina hasta Puteoli en la costa italiana, mejor dicho, hasta el naufragio que sufrieron en la isla de Malta. Dicen los críticos que es el más hermoso y exacto relato náutico de la antigüedad. Lucas se lució escribiendo sobre un tema que conocía y amaba, los viajes por mar. Pablo, el apóstol de Cristo, estaba preso de los romanos. Lo conducían junto con otra cantidad de presos y pasajeros a Roma para ser presentado al emperador. La navegación había sido difícil desde que salieron. Tormentas y calmas se sucedieron sin solución de continuidad y el viaje se retrasó. Dicen los supersticiosos marinos que llevar mujeres en barcos de vela trae mala suerte. No sabemos si había mujeres en este viaje, pero sí sabemos que sufrieron vientos contrarios durante todo el camino. Por fin sobreviene una tempestad que dura 14 días. Es imposible ver sol, luna o estrellas. No saben a dónde van. No tienen brújula, ni compás, ni radar, ni cartas marinas, ni información por radio de cómo está el tiempo y cuál es el puerto más cercano. En el barco, todos pierden la cabeza. Algunos quieren arrojarse al mar, otros quieren matar a los presos, inclusive a Pablo. Otros lloran y rezan a sus respectivos dioses. Solo Pablo está tranquilo, admirablemente tranquilo. El mar ruge embravecido, el viento silba aullante, las olas espumosas barren la cubierta, las maderas del barco gimen y crujen, y para peor, la quilla toca fondo. El naufragio es inminente. Pablo, sentado tranquilamente en un rollo de cuerdas, toma un buen trozo de pan y después de dar gracias a Dios, como si estuviera en el comedor del mejor hotel, comienza a desayunar diciendo: «Hombres, tengan buen ánimo, porque hoy ha estado conmigo el ángel del Dios, del cual soy y a quien sirvo, diciéndome: Pablo, no temas». Por tanto, terminó diciendo: «Coman todos, no se preocupen, porque ni un pelo de la cabeza de ustedes perecerá». Y ante tal maravillosa calma de espíritu, las 276 personas que van en la nave se calmaron y desayunaron. Poco después, algunos sanados, otros en tablas, fueron saliendo uno por uno hacia tierra. Mi amiga, mi amigo, solo Cristo puede darte a ti ahora esa calma que necesitas en medio de las tormentas de la vida. Lo grande de la obra de Cristo es que hace desaparecer a muchas de las tormentas y frente a las tempestades que permanecen, nos da una paz que sobrepasa a todo entendimiento. te conviene, mi amiga, mi amigo, te conviene tener a Cristo en el barco de tu vida.
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0: Vida cristiana se la compara a una carrera y se nos invita a ver cómo Dios actuó en la vida de sus siervos en el Antiguo Testamento. Vale preguntarse, Señor, si trabajaste en esas vidas de esa manera, ¿cómo lo harías en mi vida hoy?
1: La mayoría de los alimentos empacados tienen una fecha de expiración porque todo lo que el hombre hace es perecedero. La Biblia nos dice en los evangelios de Mateo y Marcos que incluso el cielo y la tierra pasarán. Pero esto no es excusa para abandonar. Los creyentes pueden y deben alcanzar la plenitud en la vida cristiana. Escuchemos cómo podemos lograrlo.
0: Si tuviera que describir su vida tal como la está experimentando hoy, ¿cómo la describiría? Diría que no es más que una simple existencia o una competencia interminable. ¿Es este el significado de la vida? Pues no es el significado de la vida. La vida tiene en realidad un significado sumamente fascinante, y de eso me gustaría hablarle en el mensaje de hoy, el cual se titula ¿Cómo alcanzar la plenitud en la vida cristiana? Y quisiera que busquemos, por favor, el libro de Hebreos capítulo 12, empezando por el versículo primero que dice, «Por tanto, nosotros también teniendo en derredor nuestro tan grande nube de testigos, despojémonos de todo peso y del pecado que nos asedia, y corramos con paciencia la carrera que tenemos por delante». Ahora bien, cuando pensamos en alcanzar la plenitud en la vida cristiana, en primer lugar, y según este pasaje, eso se relaciona con el ánimo de parte de los demás. Así que el escritor de Hebreos empieza este capítulo 12 diciendo, por tanto, con lo cual se refiere sencillamente a toda la lista de la gente que ha mencionado en el capítulo 11 y cuya fe ha sido examinada y confirmada. Y yo espero, desde luego, que todos nosotros los creyentes tengamos al menos una o más personas que nos puedan infundir ánimo en la vida. Esa es la clase de gente que está ahí para orar por nosotros cuando tropezamos y caemos en el camino, o para animarnos cuando hacemos las cosas bien. Todo mundo necesita a alguien que lo aliente en la vida cristiana. Ahora bien, ¿a qué se refiere principalmente el escritor de Hebreos cuando habla de esta nube de testigos? Pues veamos qué es. Usted recordará que cuando la nación de Israel salió de Egipto, dice la Biblia, que Dios puso una nube sobre ellos a la cual tenían que seguir. Esa nube se cernía sobre el pueblo, los protegía del sol y los dirigía. Y ahora Dios dice que todos los que somos creyentes tenemos esta gran nube de testigos, lo cual se refiere principalmente a aquellos santos del Antiguo Testamento que se han ido antes y que han sido un ejemplo excepcional y maravilloso para nosotros. Y a lo que se hace referencia aquí es a la vida que vivieron, a las dificultades que experimentaron y a sus adversidades, aflicciones y pruebas. Entonces dice, mírenlos, vean cómo respondieron y lo que Dios hizo en sus vidas. Se trata del ideal, del ejemplo, del modelo que estos santos del Antiguo Testamento han sido. Ahora bien, no sé usted, pero una de las

En ningún lugar de la Biblia se ve que Dios empujara a alguien fuera de la pista diciendo, «Bueno, vacilaste, todo se acabó para ti». Dios siempre estuvo dispuesto a actuar en sus vidas y a utilizarlos cuando se entregaron a Él y le obedecían. Personalmente, yo creo que una de las cosas más estimulantes que me han sucedido en mi propia vida se inició cuando solo era un niño y mientras leía en el Antiguo Testamento acerca de las vidas de grandes hombres como Abraham, José, David, Moisés y Daniel, con los cuales me pude identificar de alguna manera. A menudo consideraba mis debilidades y mis fracasos, lo mismo que mis éxitos. Sin embargo, al ver cómo Dios había trabajado en las vidas de ellos, eso me hacía pensar, «Señor, si tú trabajaste en sus vidas de esa manera, ¿cómo trabajarás en la mía?». Mire, si usted considera los principios acerca de cómo Dios actuó, verá que esos principios nunca cambian. Y si Él trabajó en la vida de Moisés de esa manera, también trabajará en su vida de la misma forma. Mire, lo que sucede es que cuanto más entendamos usted y yo cómo trabajó Dios en las vidas de esta gente, más ánimo nos infundirá eso. Si usted solo hojea la Biblia y lee una historia aquí y allá y dice que entiende lo que pasa, entonces no ha entendido nada. Porque se trata de leer acerca de estas vidas y de ver lo que Dios hizo, cómo actuó, por qué trabajó de esa forma y cómo fue el resultado. Y también de considerar las causas y las consecuencias y las cosas que ocurrieron. Ahí está la nube de testigos que usted y yo tenemos, la cual nos inspira y nos motiva a decir, «Señor, si tú actuaste en sus vidas de esa manera cuando ellos estaban en la carrera, no hay duda de que harás lo mismo en la mía». De manera que una de las cosas más importantes para alcanzar la plenitud en la vida cristiana es que usted y yo tengamos gente que nos infunda ánimo. Y no importa en qué tramo de la carrera esté o si se siente desanimado, descorazonado o lo que sea por alguna razón, cuando piensa en esa persona, usted sabe que si pudiera hablar con ella, si pudiera mirar su rostro, si pudiera escuchar su sonrisa o si pudiera oír su voz, algo bueno sucedería dentro de su ser. Cada uno de los hijos de Dios necesita a alguien así, que le infunda ánimo. Esa es una parte de la plenitud en la vida cristiana, porque a veces la situación no será fácil. Pero si yo tengo gente que me infunda ánimo, como esta multitud de testigos que están allá en el cielo acerca de los cuales puedo leer en la palabra de Dios, estoy seguro de que entenderé y comenzaré a alcanzar la plenitud en la vida cristiana gracias a toda esa gente que puede infundir aliento, que desea lo mejor para mí y también para usted, siendo el mejor de todos ellos, el mismo Señor Jesucristo. Pues bien, hay un segundo aspecto en cuanto a esto de alcanzar la plenitud en la vida cristiana, el cual creo que se halla en este mismo pasaje de Hebreos 12, versículo primero. Fíjese en lo que dice aquí. «Por tanto, nosotros también, teniendo en derredor nuestro tan grande nube de testigos, despojémonos de todo peso». Pues bien, aquí dice que si estoy interesado en alcanzar la plenitud en la vida cristiana y poder así disfrutar de esta al máximo, no basta solo con tener a esta gente que nos infunde ánimo. Tanto la que nos rodea como la que está en el cielo, sino que dice que debo despojarme de todo peso. Y aquí es donde la carrera llega a ser algo más personal. Por ejemplo, si una persona va a correr una carrera, procurará llevar la vestimenta más ligera posible. Usted ha visto que esta gente utiliza un calzado para carreras que es ligero, y la ropa que cubre su cuerpo es escasa porque no desean que nada les impida o les dificulte

0: correr. Ahora bien, en esta carrera de la vida cristiana que usted y yo corremos, no se trata de velocidad, sino de ser capaces de resistir hasta el final. Aquí no se habla de cuán velozmente nos moveremos en la vida, sino de poder correr la distancia completa. Es decir, tener la capacidad de continuar y de soportar durante toda la carrera. Ahora bien, el corredor va a vestirse informalmente porque no quiere que nada le impida alcanzar la meta. Y en la vida cristiana nosotros también tenemos estos estorbos o esas cosas que nos dificultan o nos obstaculizan para andar. Porque a medida que nos movemos en la voluntad de Dios, cualquier cosa que nos impida mantener el paso con Dios, con su voluntad y con el momento oportuno que es tan importante, o cualquier cosa que distraiga nuestra atención o que me desvíe de mi rumbo, eso representa un estorbo. Por eso dice que debemos encargarnos de eso. Puede tratarse de algún hábito en su vida, o puede ser algún pasatiempo o algún deporte, o incluso mirar la televisión. Usted puede poner un énfasis excesivo en eso o en otra cosa, como por ejemplo el dinero o lo que sea. Es difícil para nosotros indicar cuáles pueden ser los estorbos en la vida de otra gente porque no sabemos lo que piensa. Quizás sea sencillamente la forma en que piensan acerca de otras cosas en la vida, o que su forma de pensar en Dios es tan negativa y limitada que representa un peso tremendo para su avance en la vida cristiana. También pueden ser dudas, temores o quizá alguna actitud, alguna relación personal o lo que sea. La cuestión es que cualquier cosa que nos estorbe, que nos dificulte nuestro andar o que nos saque del sendero y de la voluntad de Dios, aquí dice que esas cosas son peso o estorbos en nuestra vida y es necesario que las eliminemos. Veamos lo que dice ahora en la frase siguiente en este versículo primero de Hebreos capítulo 12. Despojémonos de todo peso y del pecado que nos asedia. Bien, ¿a qué se refiere esto del pecado que nos asedia? Antes que nada, note que aquí no dice los pecados, sino el pecado que nos asedia. Es probable que a la mayoría de nosotros nos suceda esto, ya que Satanás tiene una herramienta que es la más efectiva de todas para hacer que vayamos un poco a la deriva en nuestra vida, si no tenemos cuidado. Es decir, puede haber alguna debilidad particular en nuestra vida, ya sea la duda, nuestra situación económica, la avaricia, la lujuria o lo que sea, con la cual nos mantenemos peleando y batallando y sin importar lo que hagamos, parece que Satanás puede de alguna forma sacar ventaja de eso de vez en cuando. Por eso dice que debemos encargarnos no solo de los estorbos, esas cosas sutiles que quizás no sean tan evidentes, sino del pecado, o sea, las cosas que sabemos que son decisiones deliberadas y voluntarias de desobediencia a Dios. Y fíjese que dice que ese pecado nos asedia, nos enreda, nos hace tropezar, nos atrapa. Ahora bien, cuando usted piensa en eso, tiene que preguntarse lo siguiente: Señor, ¿hay algún área de mi vida en la que Satanás, a pesar de mi compromiso y de mi continua devoción a ti, puede enredarme y hacerme tropezar con mayor facilidad? Pues sea lo que sea, necesitamos tratar eso de la misma forma que tratamos estos estorbos. Hay que identificarlo y corregirlo. Y si usted considera las vidas de los santos, tanto en el Antiguo como en el Nuevo Testamento, descubrirá que también ellos tenían ciertas áreas en las que Satanás pudo enredarlos y atraparlos. Y si queremos alcanzar la plenitud en la vida cristiana, Debemos encargarnos de esas cosas con las cuales estamos luchando. Porque esa es la clase de cosas que hace que tropecemos y caigamos en el camino, y también que empecemos a mirar más allá en lugar de mantener nuestra mirada en la meta. Pero veamos qué más dice aquí en el versículo primero. Despojémonos de todo peso y del pecado que nos asedia, y corramos con paciencia la carrera que tenemos por delante. Y bien, correr con paciencia implica que habrá apuros, pruebas, dificultades, adversidades y sufrimiento. Y para correr con paciencia necesito ser constante y fuerte, y estar dispuesto a resistir cara a cara toda clase de oposición, y también las otras cosas que haya a lo largo del camino y que podrían obstaculizarnos o hacernos caer. Por eso dice que corramos esta carrera con paciencia o con firmeza. Pues bien, la persona que es débil dirá, olvídelo, yo me doy por vencido. Dudo hallar a alguna gente que antes solía asistir a la iglesia y que solía participar y servirle al Señor y que ya no lo hace. Mire, no deje que nadie le diga que la vida cristiana no funciona. Claro que sí funciona. Somos nosotros los que no funcionamos y los que queremos darnos por vencidos y renunciar. Claro que será difícil, pero si usted y yo aprendemos a resistir, no renunciaremos. Y no importa lo oscuro que esté, seguiremos adelante. Tendremos suficiente luz para continuar. Tampoco importa si la carga es pesada o cuán peligrosa sea, mantendremos abiertos nuestros ojos y no nos daremos por vencidos ni renunciaremos. Ni nos quejaremos, ni nos devolveremos deseando regresar a casa porque ahí era más fácil. Sin embargo, eso es exactamente lo que pasa a mucha gente. Y por eso viven fuera del camino, porque se dieron por vencidos cuando las cosas se pusieron difíciles y decidieron que vivirían su vida por su cuenta. Probaron la vida cristiana y no les resultó. Quizá no tuvieron suficiente gente que les infundiera aliento, o tal vez no escucharon su voz ni la voz de aquellos santos de la Escritura. Y aunque todos somos débiles en ciertas áreas de nuestra vida, eso no significa que tengamos que detenernos o renunciar cuando las cosas se ponen difíciles. ¿En qué consiste entonces esta vida cristiana? La vida cristiana consiste en vivir y hacer la voluntad del Padre y en ser hechos conformes a la semejanza de su Hijo. Todo lo demás acerca de la vida cristiana es secundario. El área donde usted sirve, la forma en que Dios actúa en su vida y cómo lo usa en la vida de alguien más, todo eso es secundario. Si he de alcanzar la plenitud en la vida cristiana, debo estar en el sendero que Él me ha señalado, y fijar como mi meta no los logros a los ojos de este mundo, sino el cumplimiento de la voluntad de mi Padre y el ser hecho conforme a la semejanza de su Hijo. ¿Y dónde empieza todo eso? Empieza cuando usted reconoce que sin Dios su vida no tiene ningún sentido, ni significado, ni propósito verdaderos, lo cual significa que no se dirige a ningún lugar. Pero una vez que recibe a Jesucristo como su Salvador personal, este no solo le perdona todos sus pecados, sino que lo dirige en la dirección correcta. Y da igual la edad que usted tenga si le entrega su vida. Él empezará exactamente ahí donde se encuentra y lo pondrá en el sendero, y entonces el Espíritu Santo vendrá a su vida para capacitarlo, guiarlo y mostrarle el camino. Y el Señor Jesucristo será su compañero en la carrera. Pero todo empieza cuando usted cree en Él como su Salvador. Oremos. Padre, te alabamos y te agradecemos porque no has permitido que corramos solos, sino contigo, nuestro compañero en la carrera, quien está ahí para darnos vigor a cada paso del camino. También te pido que mucha gente esté dispuesta a aceptar tu perdón y a recibir a Jesucristo como su Salvador personal, que muchos puedan desechar los estorbos y resolver su pecado particular, y que asimismo muchos se ofrezcan a sí mismos para que tú forjes resistencia en sus vidas de manera que todos nosotros, Padre, nos convirtamos en instrumentos tuyos más valiosos a medida que fijamos nuestra atención en el Señor Jesucristo y andamos en su voluntad. Porque te lo pedimos en el nombre de Cristo. Amén.
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0: ¿Se ha preguntado alguna vez si se aleja Dios de nosotros? No creo que Dios se aleje de sus hijos. Creo que somos nosotros los que nos alejamos de Él. Cuando sabemos que estamos haciendo mal las cosas, nos sentimos lejos de Dios. Y esa sensación de alejamiento es muy real. Y creo que es Dios el que permite ese sentimiento. Lo último que yo quisiera en mi vida es estar lejos de Dios, por la sencilla razón de que cuando nos sentimos lejos de Dios, perdemos la seguridad, la confianza, la paz, todo a nuestro alrededor comienza a desmoronarse. Nos invade una sensación de inquietud. Todos en algún momento de nuestra vida cristiana debemos llegar al punto en que podamos decir honestamente, no puedo permitir que nada me haga sentir lejos de Dios. Es como vivir en un hogar y que los cónyuges no tengan un verdadero sentido de unidad. Cuando no se llevan bien, nada sale bien, hay muchos resentimientos, no hay comunicación, no se apoyan. Lo mismo ocurre con Dios. Él desea que estemos unidos a Él, ya que tenemos su protección, alegría y paz. Dios es nuestra satisfacción. Cuando pienso en lo maravilloso que es esa relación, no quiero que nada ni nadie ponga en peligro mi comunión íntima con Él.
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0: 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Un desafío diferente para la vida moderna.
1: ¿Qué tal, querido amigo o amiga del programa Cruzada con Luis Palau? De esta forma damos comienzo a una nueva presentación de este nuestro espacio y punto de encuentro en la radio, en donde estudiamos diariamente la Biblia, la Palabra de Dios, de la mano, como siempre, del conferencista internacional Luis Palau. Mi nombre es Jorge Escopazo y en este día, al continuar con nuestro estudio en la segunda carta del apóstol Pablo a los Corintios, te presento el mensaje titulado Credenciales Invisibles.
2: En estos últimos días, si usted ha estado con nosotros, hemos estado estudiando, mi amable oyente, las credenciales que el apóstol Pablo presentaba para demostrar que él era en verdad un apóstol. Como usted sabe, sus enemigos lo estaban atacando. Y el apóstol Pablo, desde el capítulo 10 de 2 Corintios hasta el capítulo 12, el cual estamos estudiando ahora, Pablo defiende su ministerio y su apostolado. Él ha demostrado con credenciales visibles que él tiene autoridad de ser apóstol. Hoy llegamos al capítulo 12 y los primeros 6 versículos con la ayuda de Dios, y aquí vemos las marcas o credenciales invisibles del apóstol San Pablo. La credencial principal era, por cierto, ver al Cristo resucitado. Usted recordará que en el libro del Hecho de los Apóstoles, cuando se está hablando de encontrar un sustituto para Judas Iscariote, el traidor, dice San Pedro y los demás apóstoles, alguien que ha sido testigo de la resurrección del Señor. Ahora, notamos en este pasaje de 2 Corintios capítulo 12, versículos 1 al 6, primordialmente que son las revelaciones de Dios y la flaqueza propia que el apóstol nos está demostrando. En una palabra, hablamos de la gloria de ser apóstol y la debilidad del apostolado de San Pablo. Así que, en 2 Corintios, capítulo 12, leamos los versículos 1 al 6. Dice así, ciertamente, dice Pablo, no me conviene gloriarme, pero vendré a las visiones y a las revelaciones del Señor. Conozco a un hombre en Cristo que hace 14 años. Si en el cuerpo, no lo sé. Si fuera del cuerpo, no lo sé. Dios lo sabe. Fue arrebatado hasta el tercer cielo. Y conozco al tal hombre, si en el cuerpo o fuera del cuerpo, no lo sé. Dios lo sabe, que fue arrebatado al paraíso, donde oyó palabras inefables que no le es dado al hombre expresar. De tal hombre me gloriaré, pero de mí mismo en nada me gloriaré, sino en mis debilidades. Sin embargo, si quisiera gloriarme, no sería insensato, porque diría la verdad. Pero lo dejo, para que nadie piense de mí más de lo que en mí ve u oye de mí. Aquí encontramos la primera división del capítulo 12 de 2 Corintios, y lo he titulado Arrebatado en alma y en espíritu. Y los versículos 7 al 10, que analizaremos mañana si Dios quiere, lo he titulado Aguijoneado en la carne. 12, 7 al 10. Así que, arrebatado en alma y espíritu, y aguijoneado en la carne. Pero vamos a lo primero. Versículos 1 al 6, el apóstol Pablo nos dice que tuvo una experiencia extraordinaria. Su experiencia fue esta. Él fue arrebatado en alma y espíritu al tercer cielo y al paraíso. Primero, dice, ciertamente no me conviene gloriarme. Es que lo habían empujado a gloriarse. Lo habían atacado y criticado con tal vigor que Pablo tiene que demostrar su apostolado hablando de las revelaciones de Dios y de esta experiencia real, extraordinaria, de ser arrebatado al cielo. Dice, conozco a un hombre en Cristo. Este es el apóstol Pablo, como lo notamos en el versículo 5 y también en el versículo 7, donde dice, para que la grandeza de las revelaciones no me exaltase desmedidamente, me fue dado un aguijón en mi carne. O sea que para mantenerlo humilde, el Señor le permitió a Pablo el sufrir. Pero volvamos. Primero, arrebatado. Dice, conozco un hombre en Cristo que hace 14 años fue arrebatado hasta el tercer cielo. Versículo 4, fue arrebatado al paraíso. esta palabra arrebatado es una palabra que se usa, por ejemplo, en Hechos capítulo 8 y versículo 39, cuando se nos dice que el evangelista Felipe estuvo al lado del eunuco, le habló de Cristo, lo bautizó y luego el Espíritu lo arrebató, se lo llevó. Esta es la misma palabra que el Espíritu Santo usa en 1 Tesalonicenses capítulo 4 y versículo 17, cuando nos habla de que Jesucristo va a regresar y que Él va a arrebatar a su iglesia y la va a llevar a estar con el Señor. Recuerda lo que dice, los que vivimos, los que hayamos quedado, seremos arrebatados juntamente con ellos en las nubes para recibir al Señor en el aire y así estaremos siempre con el Señor. Así que, ¿qué aprendemos de esta lección? Primero, Pablo fue genuina y realmente arrebatado a la misma presencia de Dios, al tercer cielo, al paraíso. Pero aprendamos una lección en cuatro partes. Primero, aprendemos de este pasaje que el arrebato físico no es algo imposible, es algo posible. Porque el apóstol Pablo dice que él entró al cielo. Pero fue una experiencia tan extraordinaria que él no sabía si fue con el cuerpo o sin el cuerpo, lo cual demuestra que San Pablo creía claramente que era posible ser arrebatado al cielo en el cuerpo y con el cuerpo. Y por supuesto usted y yo sabemos, mi amable oyente, por estudiar otros pasajes de la Biblia, primordialmente 1 Tesalonicenses 4, 1 Corintios 15 y también San Juan capítulo 14, de que un día va a venir cuando el Señor Jesucristo va a regresar en las nubes del aire y nos va a arrebatar a todos los que vivimos y que creemos en Jesucristo. Cuerpo, alma y espíritu serán arrebatados en las nubes para recibir al Señor en el aire. Segunda lección. El arrebatamiento incorpóreo del alma también es posible. En una palabra, el apóstol Pablo dice que él no sabe cómo fue que entró al cielo, al paraíso, a la presencia de Dios, si en el cuerpo o fuera del cuerpo. Así que la segunda lección es esta, que es posible incorpóreamente al alma entrar a la presencia de Dios. Esto nos demuestra que cuando un cristiano muere, su cuerpo queda en la tierra y se lo entierra hasta el día de la resurrección. Pero su alma y su espíritu tienen la capacidad de estar en la presencia de Dios. Tercero, Pablo vio la gloria de Dios, la gloria que nosotros veremos en un día no muy lejano. Dice que fue arrebatado al paraíso donde oyó palabras inefables que no le es dado al hombre expresar. En una palabra, vio cosas, oyó cosas, experimentó cosas sin el cuerpo, alma y espíritu que son inefables, inexpresables e indecibles. Mi amable oyente, esto indica que el alma humana tiene la capacidad de comprender, entender, ver, o sea, de ser inteligente independiente del cuerpo físico. El cerebro humano de por sí no es la única fuente de conocimiento, entendimiento, comprensión y la capacidad de entender y hablar. Esto nos debe animar y quiere decir que los que han muerto en Cristo están perfectamente despiertos en el cielo y que entienden todo lo que pasa. En cuarto lugar, reconozcamos que esta experiencia de Pablo en 2 Corintios 12 no fue misticismo teológico o religioso, de ninguna manera. El apóstol Pablo fue al cielo. De la misma manera que en los versículos 7 en adelante, vemos que él sufrió el aguijón en la carne. Fue una experiencia genuina, real, del apóstol Pablo. Gracias a Dios que él tuvo la oportunidad de escribir esta experiencia para que aprendamos las lecciones que Dios nos quiso dar. Hasta mañana, el tiempo se me fue. Nos veremos.
1: 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Si prefiere hacerlo a través del correo postal, escríbale a Luis Palau, apartado 15, Ciudad de Guatemala, Guatemala. Y llegamos hacia el segmento de la música. Hoy nos va a acompañar Danilo Montero con la canción Te Alabo.

0: Así nos acompañaba Danilo Montero por el segmento de la música. De esta forma estamos llegando al final, pero no quería despedirme sin antes recordarle que si usted conoció al Señor Jesucristo como su Salvador personal a través de alguno de los ministerios de la Asociación Luis Palau, yo le invito a que nos escriba, nos cuente de su decisión haciéndolo a la dirección de correo electrónico testimonios@luispalau.net. Para Luis va a ser de mucha alegría saber de su decisión y poder estar en contacto con usted, así que yo le invito a que nos escriba. Mi nombre es Jorge Escopazo, fue un placer acompañarle en este día. Si el Señor lo permite, nos vamos a reencontrar en nuestra próxima presentación. Recuerde visitarnos en nuestro sitio en internet, luispalau.net.
1: 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Les estaremos esperando muy pronto para el próximo programa Cruzada con Luis Palau. Hasta entonces, recuerden las palabras de nuestro Señor Jesús. Felices los de corazón limpio, pues ellos verán a Dios.
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bienvenido a Lakewood. Qué gusto saludarle a usted. Ese aplauso es para usted. Queremos recordarle que usted es un campeón, que Dios lo hizo para triunfar. Y esta semana, como lo hacemos cada semana, queremos tomar la palabra de Dios y ayudarle a descubrir el campeón que Dios ha puesto adentro. Si alguna vez usted nos puede acompañar en persona, será nuestro privilegio recibirle acá en Lakewood. Bienvenido, esta es su casa. Gracias por acompañarnos. Les conté la historia del niño que se estaba ahogando con una peseta, con un quarter. ¿Les conté esa historia alguna vez? Y se estaba atragantando y no podía respirar, y la mamá se empezó a frustrar y lo tomaba, y el muchacho empezó a decir: háblenle al pastor, háblenle al pastor. Y la mamá pensó: bueno, se está yendo, ¿qué estará pasando? Y rápido le hablan al pastor, y viene corriendo el pastor y lo agarra y ¡fum! Saca el cuero de ahí donde estaba atorado. Y cuando el niño está tose y tose y saliendo de esa crisis, le pregunta al pastor: mi hijo, ¿por qué mandó usted preguntar por mí? ¿Qué sentía usted, que le venía ya la muerte o qué pasó? No, pastor, lo que pasa es que mi papá siempre dice que usted es muy bueno para sacarle el dinero a la gente. Dice, pues... Tome su Biblia, levántelo en alto. Vamos a decir con todas nuestras fuerzas: esta es mi Biblia. Soy todo lo que dice que soy. Tengo todo lo que dice que tengo. Puedo hacer todo lo que dice que puedo hacer. Hoy recibiré la palabra de Dios. Confieso que mi mente está alerta, mi corazón está receptivo. Nunca más seré igual. Estoy a punto de recibir la incorruptible, indestructible, siempre viva semilla de la palabra de Dios. Nunca más seré igual, nunca, nunca, nunca, nunca más seré igual. En el nombre de Jesús, amén. Puede tomar su lugar. ¿Cuántos de ustedes nos visitan por primera vez? ¿Podría levantar usted su mano, que queremos darle una bienvenida muy especial? Bienvenidos. Los que están ahí cerquita, salúdeles. Terminando la reunión, voy a estar allá arriba saludando a nuestras visitas. Nos gusta mucho saber de dónde nos visita. Abra su Biblia en Romanos capítulo 1. Romanos capítulo 1. Vamos a estudiar esta porción de la palabra. Romanos 1. Voy a empezar a leer en unos momentos desde el versículo 28. Cada día en las noticias vemos situaciones muy difíciles, muy feas. Esta semana, una de las noticias que tocó muy profundamente mi corazón fue la de esta jovencita que salió de una tienda y un muchacho se la llevó, y al rato descubren el cuerpo muerto de esta jovencita. No me puedo imaginar el dolor que han de sentir hoy los papás, la angustia, la desesperación, la impotencia ante una situación tan difícil. Y uno se tiene que preguntar, ¿qué sucede en la mente de una persona que cree que puede tomar

visión que solo Dios debería tener. Dios es el que da la vida, Dios es el que tiene el derecho de quitar la vida, pero nadie más debe de tener ese derecho. ¿Qué sucede en la mente de una persona que llega a un punto a sustituir a Dios en la vida de otra persona y tomar la decisión de quitarle la vida? ¿Será que esa persona se despertó esa mañana y mientras se lavaba la boca se le ocurrió la idea y dijo, creo que hoy voy a matar a alguien? No, normalmente es un proceso que tarda años. Normalmente es un proceso que empieza en un lugar y termina en el hecho consumado. Supe de la parejita, unos jovencitos de Miami, una niña de 16 años que tenía un novio, Isidro, creo que se llamaba él, tenía 19 años, Isidro tenía un problema con el alcohol y con la ira. Y él se imaginaba cosas, se imaginaba que la niña le hacía, ¿cómo se dice? Quiero decir muy del pueblo, quiero decirlo como lo decimos en el pueblo, pero lo quiero decir más elegante. Decimos en el pueblo, le hacía de chivo los tamales. Pero necesito hablar más elegante. Él se imaginaba que ella le echaba ojos a otro muchacho. Y él una noche fue y se tomó unas copas, se le subió el alcohol. Y ella había estado en una fiesta de unas amigas y cuando la entregaron en su casa, él estaba ahí detrás de un árbol con un revólver esperándola. Cuando se bajó del automóvil, él tomó el revólver y se le acercó y empezó a decirle palabras muy feas, y eso terminó en que esta jovencita de 16 años estaba tirada en el piso, muerta. Cuando sale la mamá corriendo a ver esa escena porque escuchó el pistolazo, de pronto este muchacho regresa ese revólver, se lo pone en la cabeza y se quita la vida a él. Yo me pregunto, un muchacho de 19 años, ¿cómo llega él a estar en una situación que él tome esas decisiones tan difíciles? Vamos a estudiar eso el día de hoy, y lo vamos a estudiar a la luz de la palabra de Dios, para ayudarnos a cualquiera de los que estamos aquí a nunca llegar a ese punto. Porque la palabra de Dios te promete que tú puedes vivir sin jamás llegar a esos niveles de maldad y de oscuridad. La palabra de Dios te puede proteger de nunca llegar a esos abismos de oscuridad. Vamos a leer desde el versículo 28. Dice, como ellos no aprobaron tener en cuenta a Dios, Dios los entregó a una mente reprobada para hacer cosas que no convienen, estando atestados de toda injusticia, fornicación, perversidad, avaricia, maldad, llenos de envidia, homicidios, contiendas, engaños y malignidades, murmuradores, detractores, aborrecedores de Dios, injuriosos, soberbios, altivos, inventores de males, desobedientes a los padres, necios, desleales, sin afecto natural, implacables, sin misericordia, quienes habiendo entendido el juicio de Dios, que los que practican tales cosas son dignos de muerte, no solo las hacen, sino que también se complacen con los que las practican. ¡Qué lista tan difícil! Pero es una lista que describe mucho nuestro mundo alrededor. ¿Cómo llega una persona a permitir caer en tanta inmundicia, en tanta oscuridad? ¿Cómo sucede que una persona llega al punto de robarse algo que no le pertenece? ¿Cómo llega una persona a pensar que puede defraudar en su trabajo, o contar mentiras, o vivir en ese constante estilo de vida de mentira? ¿Cómo puede una persona? No estamos hablando de alguien que comete una mentira una vez, aquella vez. No, estamos hablando de gente que practica la mentira, que constantemente está en la mentira.

Mentira, o constantemente están en el adulterio, constantemente están en el alcoholismo. ¿Qué es lo que sucede en el corazón del hombre y cómo podemos evitar eso? Para saber cómo evitar eso, necesitamos ver cómo cayeron en eso. Vaya usted conmigo al versículo 21 de ese mismo capítulo y vamos a ver cómo es que fueron a dar a estos abismos tan oscuros. Verso 21 dice: pues habiendo conocido a Dios, no le glorificaron como a Dios, ni le dieron gracias, sino que se envanecieron en sus razonamientos, y su necio corazón fue entenebrecido. Profesando ser sabios, se hicieron necios, y cambiaron la gloria del Dios incorruptible en semejanza de imagen de hombre corruptible, de aves, de cuadrúpedos y de reptiles. Vamos a verlo por partes. 6 pasitos sencillos que lo lleva a uno a la oscuridad y a la maldad total. Paso número, no los tiene que apuntar porque no quiero que usted cumpla con estos pasos. El primer paso es que no le dieron honra como a Dios. Dice versículo 21 que habiendo conocido a Dios, no le glorificaron como a Dios. El primer paso que toma una persona para caer en estos abismos es, número uno, no glorificar a Dios como a Dios. No reconocer que existe un Dios. No reconocer que Dios es el centro del universo, el creador de todo lo que hay. Y en el momento que no reconocemos que existe Dios, el segundo paso es mucho más sencillo. El segundo paso es, ni le dieron gracias. Claro, no hay que darle gracias a un Dios que no existe. Dice primero, no lo glorificaron como a Dios. En otras palabras, borran la existencia de Dios. Entonces, como Dios no existe para ellos, no hay que darle gracias. No hay que reconocer que Él es el dador de la vida. No hay que reconocer que Él es el que nos tiene donde estamos. No hay que darle gracias por el amor que tenemos. No hay que darle gracias por la comida que comemos. No, no hay que darle gracias. ¿Por qué? Porque Él no existe para ellos. Ese es el segundo paso. Mire usted el tercer paso. Cuando usted, número uno, no lo glorifica como a Dios, y luego, número dos, no le da gracias, mire lo que pasa. Número tres, sus razonamientos fueron envanecidos. Muy sencillo, es como esta escalera. Piso número uno es no glorificarlo como a Dios. Y sigo bajando, no le doy gracias. El progreso natural es número tres. Mis razonamientos empiezan a envanecerse. Yo empiezo a tener todas las respuestas. Yo empiezo a ser el dueño y el Dios de mi vida. Yo empiezo a ser el que me las sé todas. Yo soy el que tengo todas las respuestas. Yo empiezo a envanecerme en mis razonamientos. Y cuando eso sucede, mire lo que es el paso número 4. Tan fácil de caer en el paso número 4, porque número 1, no lo glorificaron como a Dios. Número 2, no le dieron gracias. Número 3, sus razonamientos se envanecieron. Mire lo que pasa. Número 4, su corazón necio fue entenebrecido. Casi quiero decirle de esta manera lo que eso dice, que se apagaron las luces. En el corazón se apaga la luz y ahí es donde entra la oscuridad. Mire usted tan sencillo que es. Primero, no glorificarle, no darle gracias. Sus razonamientos se envanecieron. Número 4, se fue la luz en el corazón. En el momento que entra la oscuridad y empieza a reinar la oscuridad, ya lo demás no es tan difícil. Una vez que la oscuridad y las tinieblas están en el corazón, es mucho más fácil seguir con los siguientes pasos. Mire cuál es el siguiente paso. Paso número 5. Profesando ser sabios, se hicieron todavía más necios. Hay algunas personas que la única manera que pueden ocultar que existe una tiniebla grande en su corazón es profesando ser sabio, es hacerse los listos, es
pasarse de listo, es tratar de convencer a la gente que es inteligente y que sabe todo. Yo no sé si alguna vez usted ha tenido conversación con alguien que parece que está diciendo puras sabidurías, pero no dice nada. Es alguien que habla con una elocuencia y usa palabras, y al último usted se queda en ceros. ¿Por qué? Porque no dijo nada. Esta es una de esas personas que profesa ser sabios, pero que realmente es necio. Solo el necio, dice la Biblia, dice en su corazón que no hay Dios. El necio es el que mira las estrellas y dice que no hay Dios. El necio es uno que ve nacer a un bebé, esa criatura preciosa al nacer, y ve ese proceso milagroso y todavía se atreve a decir que no hay Dios. Es un necio el que mira los mares, el que mira las nubes y todavía insiste en decir que no hay Dios. Mi querido amigo, mi querido hermano, solo basta que miremos a nuestro alrededor y veamos esta maravillosa creación que Dios ha hecho como para saber y darnos a entender que existe un Dios sobre todo, un Dios sobrenatural. Solo un necio dice que no hay Dios. Pero esto es lo que sucede. ¿Por qué? Porque número uno, no le glorificaron como Dios. Número dos, no le dieron gracias. Número tres, se envanecieron en sus razonamientos. Número cuatro, las tinieblas entró a su corazón. Número cinco, se quieren pasar de sabios, pero son necios. Un día estuve yo en el aeropuerto de Los Ángeles, California. Yo no sé si hay gente aquí de Los Ángeles, pero sin querer ofender a nadie, si usted algún día quiere ver gente rara y extraña, váyase al aeropuerto de Los Ángeles. Dios mío, pasa por ahí cada bicho raro. Impresionante. Y yo estaba ahí un día y había un joven vestido en unas batas, como una túnica, una cosa muy interesante, un muchacho de 24, 25 años de edad, y tenía en sus manos una naranja. Y me empezó a hablar acerca de cómo esta naranja era Dios para él y cómo él adoraba esta creación. Y cómo la naranja podría ser un ser supremo. Y me estaba diciendo, es que podría ser esta naranja, o podría ser un plátano, o podría ser la manzana, o podría ser... Y yo lo miraba, pobrecito este muchacho, quién sabe dónde. Y yo le miraba y yo decía, mira nomás, pobrecito, su Dios a los dos o tres días va a estar podrido. Su Dios, imagínese esto. Y yo lo miraba, y usted tendría que ver la mirada que tenía él en sus ojos cuando miraba esa naranja con una ternura, y lo miraba así con un respeto, y así, ay, ya está naranja. Y yo lo miraba y decía, Señor, pobrecito, cree ser sabio sin darse cuenta que es un necio. Mire usted lo que es el último paso. Ya cuando usted puede adorar una naranja, es porque usted ya pasó al último paso. Vea usted lo que es el último paso. Verso 23. Cambiaron la gloria del Dios incorruptible en semejanza de imagen de hombre corruptible, de aves, de cuadrúpedos, de reptiles, de frutas y de cualquier cantidad de otra cosa. Cuando las personas se envanecen en su razonamiento, cuando las tinieblas están en su corazón, cuando ellos son sabios y conocen todo, ya no necesitan a Dios, ahí es cuando ellos empiezan a crear dioses, porque se sienten por encima de todo y empiezan a hacer dioses. Y es cuando cambian la gloria de Dios incorruptible por algo corruptible y empiezan a adorar cualquier cosa. Y ahí es el terreno peligroso. Ahí es cuando estas personas, Dios dice, yo me desentiendo. Mire usted lo que es el versículo 24. Por lo cual también Dios los entregó a la inmundicia. Ahora usted necesita entender que en la traducción no es tan claro como en el original. No quiere decir que Dios los llevó y los entregó a la inmundicia, sino que quiere decir que Dios se hizo a un lado y dijo, bueno, como no me tienen en cuenta a mí, allá
allá ellos. Dios permite que ellos sigan caminando en el camino por el donde ellos están yendo, y Él se hace a un lado. Como ellos no tomaron en cuenta a Dios, Dios los deja de tomar en cuenta a ellos, y ahí es donde entran toda clase de inmundicia, avaricia, fornicación. Y ahí es donde entramos a qué es lo que pasa en una mente que decide tomar la vida de otra persona, o que vive constantemente atado por los vicios o atados por la inmundicia. Yo le voy a terminar este mensaje dando dos consejos muy sencillos. Es tan sencillo evitar caer en esos pasos, y es tan sencillo como esto. Mire usted el paso número uno. Dice que no le glorificaron como a Dios. Lo primero que usted tiene que establecer firmemente en su vida es que Dios merece toda la gloria, toda la honra. Él merece todo el reconocimiento. Él es Dios. No hay nadie como Él, ni en el cielo, ni en la tierra, ni debajo de la tierra. Él es único, Él es supremo, Él es majestuoso, Él es invencible, Él es poderoso, Él es el Dios eterno, Él es el que fue, el que es, el que ha de venir. Es el que merece la gloria, la honra, la alabanza por los siglos de los siglos. Alguien grite fuerte. Es el único que merece la gloria. Mientras usted siempre lo tenga a Él en primer lugar de su vida, usted no se tendrá que preocupar con que entren las tinieblas a su corazón, porque donde vive la luz no puede existir las tinieblas. Y Él es luz eterna, Él es luz gloriosa. Ponga la luz en primer lugar en su vida, y usted nunca se tendrá que preocupar con ninguno de esos vicios. Lo primero que tenemos que reconocer usted y yo es que usted y yo hemos sido favorecidos por su gracia. Usted y yo hemos tenido el privilegio de sentir el abrazo cariñoso de nuestro Señor, y siempre levantarnos en la mañana y decirle: Señor, buenos días, bienvenido a mi vida. Todos los días de su vida póngalo a Él en primer lugar. Reconózcalo a Él primero, antes que todas las cosas, y usted se mantendrá libre de todas estas cosas. Dios es único. Usted y yo tenemos el privilegio de servirlo a Él. Hace un momento cantábamos: poderoso es nuestro Dios, portentoso y sin igual. La Biblia dice que los cielos son su trono, la tierra es el estrado de sus pies. Es el Dios que en sus manos gobierna el universo. Con su soplo Él mueve los mares de la tierra. Oiga, usted y yo tenemos el privilegio de servir a un Dios omnipotente, un Dios eterno, un Dios lleno de gloria, inmarcesible, un Dios de misericordia. Dele gloria, glorifíquelo, dele gloria y honra, y reconozca que sin Él no somos nada. Sin Él no somos nada. Dígalo conmigo: sin Él no somos nada. Oh Dios, nos haces falta todos los días, nos haces falta. La primera cosa que hicieron es que no le glorificaron como a Dios. No cometamos usted y yo el mismo error. Todos los días, a cada hora del día, glorifíquelo como Dios. Glorifíquelo como Dios. Aprenda usted cómo decir palabras de glorificación. Quizá usted es nuevo, tiene poco en esto. No importa, usted no necesita un gran vocabulario. Usted nada más necesita decirle: Señor, te glorifico. Y si eso es lo único que usted sabe decir, diga eso: te glorifico, Señor, te doy gloria, te doy gloria. A lo mejor tus hijos te dicen: mamá, ¿qué estás diciendo? No te preocupes, le estoy dando gloria al Señor. Papá, ¿qué estás diciendo? No sé. Es más, dígalo conmigo: te glorifico, te glorifico, te reconozco, te honro. Es darle a Dios el lugar de honra que Él merece. Ahora, algunos me preguntan: ¿qué será que a Dios se le olvidó que Él es un Dios de gloria como para que yo se lo tenga que estar repitiendo y se lo tenga que estar recordando? Claro que no. Dios sabe quién es. Dios no tiene un sentido de inferioridad o de inseguridad. Dios no está sentado sobre un sillón de psicólogo tratando de entender quién es Él. Él sabe que es Dios del universo. No lo decimos a Él para que Él lo recuerde. Se lo decimos a Él para que nosotros recordemos.
recordemos que Él es Dios. Usted y yo somos los que de vez en cuando se nos olvida. Usted y yo somos los que tenemos que decir: Señor, Tú eres Dios de mi vida. Toma control de mi vida. Siéntate sobre el trono de mi vida. Toma control de mis pensamientos. Toma control de mis palabras. Usted necesita recordarlo. Y también hay otro que quiere hacerse el tonto y quiere olvidarse, y ese es el diablo. Y para beneficio de él, también el diablo necesita recordar siempre que Dios es único, Dios es soberano, Dios es poderoso, Dios venció sobre él en la cruz del Calvario, y es el único que merece gloria, honra y alabanza. Déselo esta tarde con libertad. Aleluya. Si usted no sabe decir ninguna otra palabra, solo diga: aleluya, aleluya. Usted está caminando por la freeway, diga: aleluya. Usted está atorado ahí en Walmart con su carrito, diga: aleluya. Reconózcalo como Dios. Y usted nunca se tendrá que preocupar por estar en las noticias del Houston Chronicle. La segunda cosa que hicieron es que no le dieron gracias. Dice número uno, no lo glorificaron como a Dios. Número dos, no le dieron gracias. Oiga usted, óigame con atención porque tengo que terminar. Hay que darle gracias todos los días. Hay que vivir con un corazón agradecido por lo que Él ha hecho por nosotros. A mí no me importa qué estén diciendo en Washington D.C., que reforma, que no reforma. No importa la reforma. La reforma no afecta mi agradecimiento. La reforma no afecta mi posición en Cristo. Yo soy hijo del Altísimo Dios de los cielos. Yo estoy agradecido por lo que Él ha hecho conmigo. Yo estoy agradecido por las bendiciones que Él me ha mostrado. Siempre dele gracias. Reconózcalo. A la hora de sentarse usted a comer esos frijolitos de olla con tortilla de maíz, aleluya, dígale: Señor, gracias por estos frijolitos. Dice usted: Marcos Witt, mis frijoles están muy aguados porque no me alcanza la quincena. Dele gracias que usted tiene agua para ponerle a los frijoles. Dele gracias que usted tiene algo que comer. Dele gracias que usted tiene algo que vestir. Oiga, algunos de ustedes el día de hoy llegaron en una carcachita que echó humo por todo el freeway. Todo el mundo que estaba atrás de usted estaba: Señor, ¿quiénes son estos? Ahí vienen los hermanos a Lakewood a predicar. Claro que sí. No importa si usted echó humo, no importa si su carcacha da lástima cuando anda por la carretera. Usted dele gracias a Dios que usted tiene con qué moverse. Usted dele gracias a Dios que Dios ha provisto, que Dios ha sido fiel y nunca le ha faltado a usted ni un frijol. Nunca le ha faltado algo que comer. Oh, dele gracias. Dele gracias. Cuando usted piensa que en su trabajo lo tratan mal, dele gracias que usted tiene trabajo. Cuando usted siente hambre, dele gracias porque eso quiere decir que comió hace poco. Dele gracias que usted tiene zapatos. ¿Se acuerda cuando crecíamos en el rancho que nos poníamos? Algunos nos poníamos guarache de esos de llanta. Algunos saben de lo que estoy hablando. Y los que no, pues Dios los bendiga de todos modos. Se la perdieron la bendición de andar en guarache de llanta. Algunos andábamos en bicicleta búfalo, ¿se acuerdan? Oiga, cuando usted ve la bendición de donde usted está el día de hoy, esas ropas que usted tiene, acuérdese de donde Dios lo ha traído y dele gracias. Dele gracias. Él es bueno. Misericordioso, glorioso en justicia. Dele gracias. Dele gracias por su esposita preciosa. Mira más qué bueno es Dios que la cegó para que se casara con usted. Dele gracias a Dios por sus hijos. Dele gracias a Dios por su automóvil. Dele gracias a Dios por su ropita. Dele gracias a Dios por su trabajo. Dele gracias a Dios que usted vive en un país donde permiten que alabemos y glorifiquemos el nombre del Señor. Dele gracias a Dios por todas las bendiciones que Él ha mostrado. Dele gracias con todas sus fuerzas todos los días de su vida. Si usted lo glorifica como a Dios
y le da gracias, usted nunca tendrá que preocuparse por caer a esos abismos de maldad. Dele gloria, dele gracias, dele gloria, dele gracias. Eso va a mantener que su pie nunca resbale. Usted va a estar firme todos los días. Se levanta en la mañana, gloria, gracias, gloria, gracias, gloria, gracias, gloria, gracias, gloria, gracias. Póngase de pie, practíquelo conmigo, levante sus dos manos al cielo y diga gloria, gracias. Dígale gloria, gracias, gloria, gracias. A tu nombre la gloria, Jesús. A ti la gloria por los siglos de los siglos. Tú que cabalgas sobre los cielos en justicia, gloria sea a tu santo, temible y bendito nombre. Oh, gloria sean dadas al Dios misericordioso, al Dios de la eternidad, al Dios de Abraham, de Isaac, de Jacob y al Dios nuestro. Oh, a ti la gloria. Ahora dele gracias, empiece diciéndole: Señor, gracias, porque nunca me ha faltado pan sobre la mesa. Gracias que estoy aquí.

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0: Hola, les saluda Esteban Porras de Enfoque a la Familia, donde ayudamos a las familias a mejorar en Cristo a través de capacitación y educación en línea. Hoy estamos en un programa especial con Donald y Silvia Franz, en una serie especial para matrimonios, donde usted aprenderá cómo sobrellevar los retos de la vida conyugal y orar específicamente por cada área de su matrimonio. Los dejo con Donald y Silvia.
1: Bienvenidos, esto es Fortaleciendo Familias. Qué lindo que nos acompañe Silvia, estoy re feliz.
2: Sí, les damos la bienvenida a cada uno en forma especial y queremos mandarle un abrazo virtual también a cada uno. Siempre estamos leyendo los comentarios, gracias por compartir y por comentar, nos
1: hace re bien. Así es, les recordamos fortaleciendo@enfoquealafamilia.com. Mándenos sus comentarios, preguntas, sugerencias, queremos también compartirlas desde aquí. Generalmente los programas que hacemos están inspirados en preguntas que la gente nos hace, en los comentarios, ya sea en la red, en el YouTube, en el Facebook. Pero si quiere hacerlo de manera personal, puede mandarlo a fortaleciendo@enfoquealafamilia.com.
2: Así que así es.
1: Este tema de hoy, Silvia, está muy fuerte.
2: Está fuerte, ¿no?
1: ¿Alguna vez me viste como tu enemigo?
2: No, la verdad, sinceramente, no.
1: La gente va a pensar que yo soy un buen marido, así siempre, ¿no?
2: Sí, el mejor de los mejores.
1: Bueno, el tema de hoy se llama, tenemos que identificar en el matrimonio al verdadero enemigo. Porque muchas veces vemos al cónyuge como el enemigo y no nos damos cuenta que detrás del cónyuge está el problema.
2: Y cuando empezamos a mirar así, bajamos la guardia, aflojamos y ya tenemos ganas de acercarnos y sanar esa diferencia que estamos viendo como un enemigo al esposo.
1: ¿Te acordás cuando la caída, Adán y Eva pecan, se esconden de Dios, pero también se esconden el uno del otro?
2: Sí.
1: Y cuando tienen esa conversación con Dios tan tremenda, porque Dios le pregunta a Adán, ¿qué pasó? Dame una explicación. Y Adán le dice a Dios, fue ella. Inmediatamente empezaron a culparse el uno al otro. ¿Y qué hizo la serpiente? Se escondió. Se escondió. Ya logró su objetivo, ya los puso en discordia, en pelea. Y el enemigo inmediatamente se escondió detrás.
2: Y es impresionante porque cuando discutimos por X motivo, porque diferencias va a haber siempre, eso enseguida nos da ganas como de apartarnos y de querer escondernos de la pareja, o si estás así con hijos, con familiares, la reacción humana es decir, bueno, no quiero saber más nada.
1: Exactamente. Entonces vemos al otro como el culpable de nuestra desgracia. Tengo algo que decirte. Escuche bien, señor, señora, esto es muy fuerte. El enemigo, Satanás, que es un ser real con el cual Jesús tuvo enfrentamientos frontales directos, odia a tu familia, odia a tu matrimonio, odia a tus hijos y tiene un plan. Robar, matar y destruir.
2: Y hay mucha gente que dice, ¿qué enemigo? ¿Por qué tanto enemigo? Somos nosotros mismos los que nos metimos en este lío. ¿Es así o el enemigo de verdad
1: está? Bueno, si yo fuera el enemigo, la principal estrategia que usaría es hacerte creer de que yo no existo.
2: Exactamente. Porque y mucha gente está así, ¿eh?
1: Exactamente. No se puede luchar contra un enemigo que no conozco. Entonces, el objetivo del enemigo, Satanás, el diablo, es crear el conflicto y creer que el culpable es el otro, cuando el conflicto en realidad muchas veces es él que está detrás del otro, susurrando cosas. Fíjate que Jesús tuvo este enfrentamiento con Pedro y Pedro le da una sugerencia totalmente perversa. Le dice Jesús, en pocas palabras, le dijo, no vayas a la cruz, le dijo a Jesús. Y Pedro como que ni se da cuenta de que
2: al
1: en ese momento...
2: Al contrario, él quería cuidarlo de verdad.
1: Sí, sí.
2: No es que lo hacía con mala intención. Sí. Pedro decía, por favor, te quiero cuidar.
1: Exactamente, pero Jesús pudo discernir que en realidad no era Pedro. Era quien estaba detrás de él y lo reprende. Le dice, quítate delante de mí, Satanás. O sea, en otras palabras...
2: Me imagino la cara de Pedro en ese momento.
1: Habrá quedado aterrorizado.
2: ¿Por qué habrá dicho? ¿Qué dije?
1: Sí. qué terrible dije, ¿no? Yo creo que es muy importante discernir, Silvia, que muchas veces no nos damos cuenta. Pero cuando a veces el enemigo pone esas palabras, tenemos que discernir. ¿Quién dijo esto? ¿Fue ella o fue el enemigo que usó su boca? Iba a decir, pero Donald es cristiano, él es pastor, Señor, él.
2: ¿Cómo puede ser?
1: Bueno, Pedro estaba al lado de Jesús. Y unos minutos antes, Pedro tuvo una de las revelaciones más poderosas registrada en la Biblia. Porque Jesús pregunta, ¿quién soy yo? Y él dice, tú eres el Cristo. Y Jesús lo alaba, por eso le dice, ¡wow, Pedro, esto es increíble lo que acabas de decir! Minutos más tarde, en el contexto siguiente, el diablo usa su boca.
2: O sea que si pasó con Pedro y con Jesús, ¿cómo no nos va a pasar
1: bueno,
2: a nosotros?
1: La cosa es lo siguiente.
2: A veces, como el mismo Pedro, decimos algo sin querer ofender. Sí. Uh-huh. Un comentario y al otro le cae como una bomba.
1: Sí, tened cuidado. Y la realidad es esta. Si no identificamos al enemigo correctamente, vamos a pelear la batalla equivocada.
2: Uh-huh. Esa frase está para repetir.
1: Sí, sí. Si usted no identifica quién es el verdadero enemigo, vas a pelear la guerra equivocada. Uh-huh. Yo voy a pensar que vos sos la culpable de mi desgracia.

0: estamos después de haber ya en la clase 4 o 5, si están orando juntos, si estamos haciendo esa tarea, y la mayoría de las veces nos dicen que no.
1: El apóstol Pablo nos advierte de esto, te lo leo, Efesios 6:12. Dice el apóstol Pablo, tengan presente que la lucha que ustedes están enfrentando no es contra sangre y carne, o sea, que no es ella, no es tu mamá.
0: Nos dijo bien claro.
1: Sí, él lo pinta bien, sino son principados, potestades, y dice, poderes de este mundo de tinieblas contra huestes espirituales de maldad en las regiones celestes. O sea que
0: son poderes que gobiernan este mundo.
1: Claro, fíjate qué sutil que es, porque el enemigo se mete sutilmente. Jesús lo dijo, el enemigo viene para hurtar, matar y destruir. Y me llama la atención de que Jesús usa el verbo hurto y no usa el verbo robo, como algunas traducciones lo traducen mal, porque él dice hurtar.
0: En el original dice hurtar.
1: ¿Qué es un hurto? Un robo es, esto es un asalto, entrégueme su dinero. Eso está consciente que están robando. El hurto, sin embargo, es algo sigiloso que yo estoy viendo el celular aquí.
0: Sí, sí.
1: Y lo estoy tocando.
0: Sin que me dé cuenta.
1: Sin que te des cuenta.
0: Me sacas el celular.
1: Y el enemigo obra así.
0: Sí.
1: Él se mete en nuestra vida, en nuestro matrimonio, sin darnos cuenta. ¿Cómo? A través de palabras, pensamientos, a través de películas, a través de situaciones que yo voy abriendo la puerta. Por eso Pablo advierte en Efesios, no les den lugar.
0: Muchas parejas usan las películas como para activarse.
1: De terror.
0: ¿Y cuántas cosas malas se meten ahí a través de películas que están totalmente contaminadas?
1: Sí. Tenemos que hablar algún día de eso. Sí. El peligro de las películas en el dormitorio.
2: 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Continuamos con el programa.
1: Yo creo, Silvia, que detrás de cada ruptura matrimonial, de cada fracaso matrimonial, hay demonios.
0: Claro.
1: Porque el diablo odia a tus hijos. Odia tu propósito, odia tu llamado, odia el propósito y llamado de tus hijos, y para destruirlos a ellos, tiene que quitarnos en medio. Entonces, cuando él logra separarnos a nosotros, se rompe la cobertura espiritual sobre ellos y los puede atacar.
0: Porque papá y mamá es una cobertura sobre nuestros hijos. Si papá y mamá están bien, ellos están bien.
1: Sí.
0: Por eso siempre le decimos a las parejas y nos animamos mutuamente que nos tomemos al menos un día a la semana, un ratito para estar juntos, para salir juntos, dejar bien cuidado a los hijos y no sentirse culpables por esto, porque es muy importante que los hijos vean eso, que mamá y papá tienen un tiempo a solas, que disfrutan juntos y los cubrimos.
1: Seguramente, yo creo que la mayoría habrá escuchado hablar de lo que son las enfermedades autoinmunes. O sea, sería como la autodestrucción del cuerpo.
0: El cuerpo se vuelve contra sí mismo.
1: Sí, las células que están puestas ahí para luchar contra los virus, bacterias y células cancerígenas se confunden.
0: Sí.
1: Y por alguna razón, hasta hoy desconocida, atacan el cuerpo.
0: Sí.
1: Atacan un órgano vital y se meten para destruir al cuerpo. Bueno, yo creo que eso es lo que pasa en el matrimonio. Cuando nosotros no identificamos al enemigo, nos vamos a empezar a destruir a nosotros mismos. Entonces empiezan las guerras, las peleas, y empiezo a culparle al otro por mi desgracia. Yo no soy feliz, entonces te culpo a vos por mi falta de felicidad. Yo tengo problemas de baja autoestima y busco culpabilidad en el

0: en la otra persona y no asumo responsabilidad, claro, está porque no identifiqué el enemigo.
1: Quizás alguna pareja está en adicciones.
0: Sí.
1: Y nos enojamos con la persona. Sí. Y es el mismo enemigo, sí, que está en esas adicciones, claro, destruyéndolo.
0: Así es. Yo creo que, como dijimos recién, en todo proceso de divorcio siempre nosotros perdemos la perspectiva de quién es el verdadero enemigo. Uh-huh. Y empezamos a destruirnos, a atacarnos, provocando destrucción, cosas letales que no solamente nos lastiman a nosotros, porque los más perjudicados son los hijos que están viendo. Ayer me dijo esto una persona. Yo y mi esposa estamos en un conflicto, estamos en separación. Y ella se ha encargado de destruir mi imagen en la mente de mis hijos. Ellos me odian.
1: Uy, eso se ve muchísimo.
0: Por lo que mi esposa les ha dicho de mí.
1: Muchas veces escuché esto que sí. Y veo, ¿no? Que las mamás le llenan la cabeza a los hijos contra el papá y sí. Viceversa.
0: Sí. Uh-huh.
1: Entonces, imagínense con el dolor y la angustia que crecen esos chicos.
0: Claro, muy bien.
1: Listos para repetir la historia.
0: Exactamente. Vamos a ver cuáles son algunos de estas disfraces que usa, ajá, el enemigo para destruirnos.
1: A ver, disfraces.
0: Sí, claro, porque la Biblia dice que él se disfraza.
1: Sí.
0: Como ángel de luz.
1: Ángel de luz.
0: Y fíjate qué interesante, porque Pablo dice que para engañar, si fuera posible, aún a los escogidos de Dios.
1: A los mismos hijos de Dios.
0: Cuando yo veo, Silvia, el índice de divorcio que hay entre cristianos que van, uh-huh, los domingos a la iglesia, yo digo, wow, qué efectivo está haciendo su plan. Porque las estadísticas nos están diciendo de que el divorcio entre cristiano y no cristiano es prácticamente el mismo.
1: El mismo.
0: Entonces hay mucha gente que está siendo engañada y copia aquí alguna frase. Por ejemplo, mentiras tales como somos incompatibles. Uh-huh. Esa escuché muchas veces. Y yo le dije, ¿qué pretendía? ¿Casarte con vos mismo o qué? Claro. Nosotros somos incompatibles porque vos sos mujer, yo soy hombre. O sea, ya hay incompatibilidad porque somos, sí, diferentes.
1: Y de por sí los polos opuestos se atraen.
0: Claro.
1: O sea que los caracteres también van a ser, sí, diferentes.
0: Si usted quiere casarse con una persona que sea literalmente compatible con usted, cásese con su foto. O cásese, no sé, con un poste de luz que nunca te va a decir nada contrario.
1: Diferencias hay.
0: Siempre va a haber.
2: Gracias por haber estado con nosotros en este podcast de Enfoque a la Familia. El día de mañana continuaremos desarrollando el tema con Donald y Silvia Franz, quienes están desarrollando una serie especial para matrimonios y equiparle usted a crear una familia saludable. Se despide Esteban Porras de Enfoque a la Familia, donde ayudamos a las familias a mejorar en Cristo.

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pensando en lo que no hice ayer, en las oportunidades que dejé pasar. Pero me di cuenta que lo importante no es lo que no hice, sino lo que voy a hacer de ahora en adelante. Ya no me preocupa dónde.

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1: Señor Palau, quisiera hacerle una pregunta.
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3: Durante los dos últimos días he estado procurando responder a la carta de una dama con un problema, con un marido alcohólico, su hija de 17 años demostrando señales de rebeldía y la señora que me preguntaba qué debía hacer para que Cristo entre al corazón de ella, de sus hijos y de su marido. Le respondí y le expliqué hace dos días cómo recibir a Cristo. Ayer le di algunas sugerencias sobre cómo reencauzar la vida de su hija adolescente de 17 años, a la cual, por cierto, de niña no le enseñó los caminos de Dios y por lo tanto está en un estado de rebeldía algo peligroso, aunque no extremo. Hoy tengo que responder a esta pregunta, ¿pero qué del marido alcohólico? Porque una cosa es que esta señora personalmente ha recibido a Cristo. Su vida va a cambiar, ella tiene vida eterna, está salvada para siempre. Otra cosa incluso es poder encauzar a su hija de 17 años en los caminos de Dios, bien guiada por la Biblia, que es la palabra de Dios y que es el mejor libro de psicología y de crianza familiar. Sobre todo le recomendé el libro de los Proverbios, dicho sea de paso y lo enfatizo para todos mis oyentes. Pero volvemos al caso del marido. El marido es alcohólico, se emborracha. Y tiene luchas y problemas a través de muchos años, dice esta señora. Todos conocemos el problema de un marido alcohólico. Eso es una amenaza, es un horror, es un peligro, es una tristeza profunda, es una vergüenza para la familia. ¿Qué puede hacer? Primero, le hablo a esta señora y a los muchos maridos alcohólicos o jóvenes que están yendo rumbo al alcoholismo. Escúcheme, señor. Y a la vez usted, esposa, que me hizo la pregunta. La Biblia dice que los borrachos no heredarán el reino de Dios. La borrachera no es una enfermedad, es un pecado. Ahora, la borrachera practicada exageradamente a través de los años se vuelve o provoca enfermedades físicas. Pero en esencia, la borrachera no es una enfermedad, es un estado de rebeldía y de pecado. ¿Por qué digo eso? Porque la Biblia lo dice. No lo digo yo, ¿quién soy yo? Yo tengo la autoridad de la Biblia, pero la razón lo explica también. El hombre que se vuelve borracho es porque está frustrado, vacío, desconectado de Dios. Cuando yo he conocido decenas de borrachos que ni bien conocen a Cristo y por lo tanto a Dios Padre, dejan la borrachera de la noche a la mañana. Tengo casos que podría citar uno tras otro aquí en este instante. Segundo, señora, le dije que su marido alcohólico tiene que ver un cambio en la vida suya. Aunque lo vea, eso no quiere decir que él va a cambiar automáticamente, de ninguna manera. Primero, aunque quiera cambiar, no va a poder cambiar fácilmente a menos que Cristo se apodere de su vida. Le recomiendo que le recomiende a su marido el ir a los Alcohólicos Anónimos, pero eso es una ayuda, digamos, práctica. Lo que necesita primero es espiritual. Su marido necesita a Cristo en el corazón. Pero no le regañen, lo empuje, porque le puede causar peores problemas en el hogar. Tercero, señora, si su marido cambia o no cambia, eso no debe quitarle a usted que usted camine en una vida piadosa, santa y buena, que asista a una iglesia local donde se predica bien la Biblia, que encauce bien a sus hijos y que confíe en el poder de Dios. Es que usted y él comenzaron su matrimonio mal y por lo tanto esta es consecuencia de años pasados.
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1: Toda la bendición, aquí estamos afinando la garganta, pero vamos a estar juntos, vamos a compartir palabra de Dios, vamos a estar con toda la fe creyendo que esa palabra que estamos escuchando no volverá vacía. Así que prepara tu corazón para ser una persona bendecida. No tengas dudas, no sirven de nada tener dudas. Esa duda es como un veneno que te complica todo, te mata la fe, te hace sentir como todo al revés. Te tenés que liberar de dudas en este día. No tengas dudas, te dice Dios. Yo te voy a bendecir con abundancia y toda la bendición va a ser tan fuerte que va a llegar a tus hijos, va a llegar a tus renuevos, va a llegar a toda tu familia. En todo tiempo vas a estar bendecido. Vamos a creerlo, ¿qué te parece? El número de nuestro ministerio para que puedas comunicarte es el 156-216-1434. Es el número disponible las 24 horas que podés contar y podés usar para hacer llegar tu petición. Tenés que saber que estamos seguros de que Dios te va a contestar. Tenés que estar segura también, tenés que estar seguro vos también. No pidas por pedir. La Biblia dice que la petición que contiene fe es esa la que tiene la respuesta de Dios. Así que vamos a pedir, pero con fe. Todo lo que necesites, vamos a ponerlo delante de Dios con mucha fe. Vamos a tener ese cambio. En vez de tener dudas, vamos a tener fe. En vez de tener ese nivel de confusión y estar un poco así bloqueados, vamos a estar liberados. Vamos a sentir que la bendición va a llegar. Así que hablate vos y decí: hey, la bendición viene, la bendición va a llegar. No dudes, te dice Dios. Vamos a compartir un tiempo hermoso. Dios va a traer fuerzas nuevas. Hoy Dios te va a liberar de todo pesimismo. Hay veces que uno mira al futuro con tanta falta de fe que realmente es penoso, es angustiante, pero si mirás tu futuro con fe, es hermoso, es brillante. Dice la Biblia que es tan hermoso como una rosa. Imagínate una rosa, no sé si viste, si te pusiste a mirar una rosa, desde adentro hasta afuera, esos pétalos, Dios mío, acomodados preciosamente por Dios, así de hermoso va a ser tu futuro. No dudes, te dice Dios. ¿Y qué va a pasar conmigo? Algo hermoso. ¿Y qué va a pasar con tus hijos? Algo precioso. ¿Y qué va a pasar de la vida, con tu economía, con tu salud? Algo maravilloso. Tu futuro está siendo contemplado por Dios, diseñado, pero preciosamente por Dios. Y va a estar hermoso. Tu economía se va a levantar y vas a ver con muestras y con manifestación, con toda la fe, vas a alcanzar la abundancia, te dice Dios. Prepárense si quieren pedir oración. El número es el 156-216-1434. Vamos a mirar la palabra mientras dura la garganta. Vamos a aprovechar a compartir. Hoy estoy en Isaías 44. Vamos a mirar una promesa. Dios dice que va a derramar aguas. Todo lo seco necesita aguas. Y todo lo que está árido necesita refrescarse con esos ríos que van a ser provocados por Dios. Y dice Dios que su bendición va a ser tan grande que va a empezar a traer una bendición a toda tu familia. Isaías 44 dice el Señor.

decís, esto lo estoy haciendo sola o lo estoy haciendo solo. No estás tan solo, no estás tan sola. Está Dios, el cual te ayudará. Dios te va a ayudar con trámites que son interminables, por lo menos en Argentina los trámites son difíciles, pero Dios te va a ayudar. Ayer me decía una familia que tienen discapacitados que no salían los trámites y rebotaban cosas, postergaban otras. Y ayer me contaron, salió todo, Dios nos ayudó. Y ya estaban, pero brillantes de la alegría, porque Dios los ayudó. Se dieron cuenta que Dios los ayudó, porque Dios puso a alguien que comprendió la situación y no postergó nada, no rechazó nada. Todo tomó su curso y salieron los trámites como tienen que salir. Lloría, por ahí estás en medio de tratamientos y vos decís, pero ni siquiera tengo un turno para el tratamiento, no tengo el medicamento del tratamiento. Dios te va a ayudar, te lo puedo asegurar, Dios te va a ayudar. ¿Quién más necesita ayuda? ¿Cuál es la ayuda que necesitas? ¿En una vivienda, pensando por qué no venís de una familia rica? No dependas de los orígenes tuyos ni de tus padres. Dependamos de Dios. Porque hay gente que dependiendo de Dios dio vuelta a su historia. De tener miserias toda la vida, hoy tienen empleados y ofrecen trabajos a otros. Hay muchas historias que cambiaron porque Dios se movió y porque Dios ayudó. Hoy hay gente que está escuchando estas palabras con los bolsillos vacíos, con el cajero vacío, sin tener nada, ni siquiera con qué vivir. Pero Dios te va a ayudar, va a abrir puertas que hoy tienen cerrojos, pero se van a quebrar esos cerrojos y Dios te va a dar un puesto que ni te imaginás. Hoy hay gente que todavía no tiene ni noticias laborales, pero viene una bendición tan grande porque yo te voy a ayudar, te dice Dios. Hay gente que nunca pudo estudiar y de repente bajó los brazos diciendo, no tengo quien me ayude. Pero viene Dios y te va a ayudar. Hay personas que van a completar sus estudios y de la noche a la mañana vas a tener tu licenciatura, vas a tener tu posgrado, vas a tener esa profesión tan amada. Lucha, porque la ayuda de Dios está. No mires lo que te falta. Mira lo que Dios te está diciendo. Yo soy el que te voy a ayudar. Reciban esta promesa. Reciban esta profecía. Hay gente que la necesita, hay estudiantes que están renunciando ya a su carrera diciendo, no voy a poder terminar mi carrera, pero Dios te va a ayudar, Dios te va a ayudar a entender esa materia, Dios te va a ayudar a aprobar esa materia. ¿Sabías que Dios te ayuda también a aprobar materias? ¿Y cómo puede ser? Es parte de la ayuda de Dios. Él te va a hacer recordar, Él te va a hacer tener memoria, Él te va a dar el ingenio, esa capacidad de responder sabiamente en los exámenes. Dios te va a ayudar, Dios te va a iluminar. Conozco muchos testimonios de personas que tienen problemas con física, con química, con matemáticas, con muchas materias, y de repente, ¿cómo pudieron alcanzar un título? Dios los ayudó. Entendieron lo que no podían. Personas que sufrían tratando de entender cosas que muchas veces no podían, pero Dios los ayudó. Este es tu día. Vienen cambios, pero vienen con la ayuda de Dios. ¿Saben lo que dijo Dios? No temas, siervo mío, hijo mío, hija mía, no temas, porque yo te escogí, yo te elegí para ayudarte. Yo sé que muchos quizás te despreciaron y no te ayudaron. Ni siquiera te preguntaron si tenés alguna necesidad, pero yo te escogí, te dice Dios. No tengas miedo, no temas. Yo soy el que te elegí y yo soy el que te voy a ayudar. ¿Qué es lo que vas a volver a hacer sintiendo que Dios te va a ayudar? Quizás tenés que terminar tu casa
y no querés ni preguntar los precios de un ladrillo, de una chapa, de un techo, de un...

0: De un material que necesitas, anda por fe, porque Dios te va a ayudar. Y todo eso pareciera imposible, lo vas a lograr, porque Dios te va a ayudar con tu casa, Dios te va a ayudar con tus estudios, Dios te va a ayudar con tu salud. ¿Cuánta gente está cabizbaja diciendo, mi salud se complicó? Hay personas que de repente salen del médico diciendo, apareció el reuma, apareció diabetes, apareció artritis, aparecieron problemas cardíacos, aparecieron problemas en el estómago. Hay gente que ya no sabe cómo explicar todo lo que aparece. Pero Dios te va a ayudar, Dios te va a ayudar. No decaiga tu semblante. Hay gente con diagnósticos difíciles. No temas, te dice Dios, yo te voy a ayudar. De esa enfermedad te vas a levantar. Y de tantos males, yo soy el que te va a liberar, te dice Dios. No temas, yo te ayudo. Y dijo Dios en Isaías 44:3, porque yo derramaré aguas sobre el sequedal y río sobre la tierra árida. Mi espíritu derramaré sobre tu generación y mi bendición derramaré sobre tus renuevos. Todo lo que es tuyo, todo lo que te pertenece, está bajo el manto de la bendición. ¿Cuántos quieren ser bendecidos? No tengas miedo. El miedo anula las bendiciones y la ayuda de Dios. Te tienes que liberar de los miedos. No tengas miedo de ir al médico, no tengas miedo de mirar tus análisis, no tengas miedo de nada. Yo no te voy a dejar solo, yo no te voy a dejar enferma, te dice Dios. Yo soy tu ayudador, el que está firme a tu lado para sanarte, para librarte. Recibilo en el nombre de Jesús. Dice la palabra de Dios en el próximo capítulo, en el capítulo 45. Que de repente le habla Dios a Ciro. Era uno que uno decía, ¿será que va a recibir algo de Dios? Estaba en un tiempo donde realmente pareciera que no tenía nada que ver con Dios. Pero miren lo que dijo Dios a su ungido, a Ciro. Dice, lo tomé por su mano derecha para sujetar naciones delante de él. Y para desatar lomos de reyes, para abrir delante de él puertas, y las puertas no se cerrarán. Ciro supuestamente estaba ajeno a todo propósito de Dios, pero Dios dijo, no me importa lo que piensen los demás, yo lo voy a tomar por su mano, va a ser mi ungido. Y voy a poner en él un poder para abrir todo lo cerrado. Y esas puertas que se abran, nadie las va a poder cerrar. Y Dios le prometió algo que te lo promete a vos. Yo iré delante de ti y enderezaré los lugares torcidos. Quebrantaré puertas de bronce, cerrojos de hierro, haré pedazos. Y te daré los tesoros escondidos. Y te daré los secretos muy guardados. Para que sepas que yo soy Jehová, el Dios de Israel, que te pongo nombre. Ciro tenía nombre. De hecho, que dice, este encargo, este mensaje es para Ciro. Es para Ciro, es mi ungido, se llama Ciro. Pero Dios dijo, tu nombre va a ser cambiado. Vas a sentir un cambio. Yo te pongo nombre, le dijo Dios a Ciro. Y dijo, te puse sobrenombre, aunque no me conociste, pero yo soy Jehová y ninguno más fuera de mí. Yo te ceñiré, aunque no me conociste, para que se sepa desde el nacimiento del sol y hasta donde se pone que no hay más que yo, yo Jehová, y ninguno más que yo, que formo la luz. Escucha, que Dios es el que dice que forma la luz, que crea las tinieblas, que hago la paz y también creo la adversidad. Hay veces que uno dice, pero esto lo hizo el diablo. Y Dios dice, yo también lo puedo crear un problema, puedo crear una adversidad, pero todo lo de Dios termina bien. Tiene un propósito, todo plan que sea de Dios. Y Dios dijo, yo soy tu ayudador, yo soy el que voy a ir adelante. Y voy a enderezar lo torcido. y toda adversidad se va a transformar en una bendición tuya, te dice Dios. Porque hay gente que si no pasara por problemas, no buscarían a Dios. Entonces Dios permite una adversidad para que conozcan a Dios. Lamentablemente hay personas que son sordas. Cuando andan bien, no quieren saber nada de Dios. Se llevan por delante a pastores, se ríen de las iglesias, se burlan de la Biblia, hasta que les da una enfermedad o hasta que les sucede algo que no lo pueden soportar. Pero ahí viene Dios y dice: yo estoy y te voy a ayudar para que se conozca y para que sepas que yo soy Jehová, el Dios de Israel. Yo soy ese Dios que no me conocías, pero me vas a conocer. Hoy hay gente en medio de adversidades que va a conocer a este Dios. Dios va a enderezar lo torcido. Hay cosas torcidas en tu matrimonio, hay cosas que están mal. Dios dice: yo te voy a ayudar. Se van a arreglar esas cosas, te dice Dios. Se van a enderezar las cosas torcidas, te dice Dios. No me conocías, pero ahora me vas a conocer, te dice Dios. Y todo eso que está cerrado, todo lo que está como soldado, va a ser hecho pedazos, porque Dios va a abrir lo que está cerrado. Nadie lo va a impedir. Y Dios te va a entregar tesoros, tesoros escondidos, que no están a la vista. Uno mira y dice: no, no hay nada por nada, por ningún lugar. Pero Dios dice: están escondidos esos tesoros y yo te los voy a entregar, te los voy a dar en tus manos. Hay secretos que vas a conocer en este tiempo. Hay gente que nunca se entera de nada, pero ahora no hay secreto que no sepas, no hay nada oculto que no se vaya a saber. Esos secretos muy guardados, Dios los va a dar a conocer para que sepas que Él es tu Dios, que no te va a dejar en vergüenza, que no te va a dejar caído, que no te va a dejar enfermo, que no te va a dejar en esa crisis. Yo soy tu Dios, te voy a entregar, te voy a dar tesoros, te voy a hacer conocer secretos y voy a ir adelante tuyo y voy a enderezar todo lo torcido. Voy a quebrantar esas puertas de bronce. No sé si viste alguna vez una puerta de bronce. Uno dice: esto no lo abre nadie. Ni con llave a veces se puede abrir, de lo diferente que son esos cerrojos. Pareciera que están soldados, pero esos cerrojos, Dios te dice: yo los haré pedazos. No hay nada que no se abra delante de ti, te dice Dios. ¿Qué necesitas que se abra? ¿Un camino laboral? ¿Un camino familiar? ¿Una bendición sentimental? ¿Necesitas que se abra un tiempo nuevo de salud? Yo iré delante tuyo y vas a vivir una vida nueva. Vas a tener un cambio que te lo vas a recordar para siempre. Recibe la palabra en este día. Recibe la promesa de Dios en este día. Y dice la palabra de Dios que realmente Él te va a hacer conocer ese poder que solo lo tiene Dios. Todos vamos a terminar conociendo ese poder. La Biblia dice y anuncia que toda rodilla se doblará y toda lengua confesará que Jesús es el Señor. Hay gente dura que se va a ablandar porque Dios crea la adversidad. Hay luchas que aparecen para que Dios sea conocido, para que los corazones se abran y puedan conocer la ayuda de Dios. No importa quién seas, por ahí decías que eras un ateo, que eras una persona que no cree en nada, que no le importa nada, pero por algo estás escuchando estas palabras. Quizás tenés esa adversidad, quizás tenés ese hijo que trajo problemas a tu casa y que no hubo solución. Porque hay gente que me cuenta: fuimos al psicólogo, fuimos al psiquiatra, lo internamos, le dieron el alta, no hay soluciones de nadie. Dios tiene la solución para todo. Recibe la fe en este Dios. Va a haber cambios en esta semana. Dios va a traer cambios para que conozcas la ayuda de Dios. Dios va a cambiar lo que tenga que ser cambiado. Dios va a liberar a tus niños. Hay niños que tienen problemas psicológicos, hay niños con autismo. Y uno dice: pero ¿quién ayudará? en esta problemática. Dios te va a ayudar. Dios hizo grandes cosas, siempre hizo poderosas obras. Dios va a tocar a tus hijos, Dios va a tocar a tus nietos, Dios va a liberar las mentes. Dios es el que cambia todo. Dice que todo lo que es árido lo va a transformar en un tiempo fructífero, en un tiempo glorioso. Créelo. Decí conmigo: Dios me va a ayudar. Dios me va a ayudar. Decílo fuerte: Dios me va a ayudar. Dios me va a ayudar. Y Dios lo va a hacer. Oramos. Señor, ponemos toda petición, toda necesidad en tus manos. Creemos que todo lo cerrado se abrirá y que esos tesoros inalcanzables empiezan a llegar a las manos de mis hermanos, a las manos de cada familia, a las manos de cada persona necesitada. Creemos, oh Dios, bendice, Dios, cada persona que está luchada. Bendice, Dios, cada persona que está enferma. Bendice, oh Dios, cada persona que tiene deudas. Que sepan que eres nuestro ayudador y que nos vas a entregar provisión abundante, que nos vas a liberar de sentir el desprecio, de sentir la vergüenza, de ser ese oprobio entre tanta gente. Nos vas a levantar con poder, en el nombre de Jesús. Amén y amén. Gracias a Dios. Aquí estamos por finalizar el programa. He leído Isaías 44, que después podés leerlo todo, porque dice que Jehová es nuestro Redentor, y ahí da una promesa, y también dice que deshace las señales de los adivinos y enloquece a los agoreros. ¿Hay algún brujo que por ahí te anunció cosas malas, o alguno que fue un brujo para maldecirte? Y Dios lo deshace todo. Quédate tranquila, quédate tranquilo, porque Dios es más poderoso que todos. Con esta bendición nos vamos. Te dejo un saludo grande, una bendición para toda la familia, y nos encontramos otra vez a través de la radio. Un abrazo, bendiciones para todos.
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0: Hola, bienvenidos a este Conectados. Estamos felices de reencontrarnos a través de las ondas radiales de la mano de nuestro operador, el señor Renato Sabor, en los controles técnicos. Puesta al aire, musicalización. Estamos felices de llegar a tantos lugares a través de las ondas radiales y por supuesto queremos agradecer a tanta gente linda que nos escribe al WhatsApp de la radio o nos hace saber a través de las redes sociales. La música de Daddy Yankee en el aire en este día. Hoy es demasiado temprano, tarde o como quieras. De la mano de nuestro operador, ya lo dijimos, la música de Daddy Yankee, sonríe a la vida. Falta la presentación de mi amada Claudia. Claudia, bienvenida a este día de Conectados.
1: Hola Javier, hola a toda la gente que ya nos está sintonizando. Estamos absolutamente felices, un poco dormidos, un poco ahí, pero estamos. Y eso es lo importante. Así que ahí donde estés y haciendo lo que estés haciendo, bienvenida, bienvenido a este Conectados.
0: Bienvenido.

0: Pa' que lo malo se vaya, dice Daddy Yankee en este temazo que estamos poniendo al aire. Estamos en Radio Cristiana Online y orando para que pronto podamos volver al aire. Y también estamos saliendo en Radio Renacer 96.1 y Radio Cristiana 103.9 en Villa Ocampo, en la provincia de Santa Fe. También nos pasan más temprano, a las 8 de la mañana, escuché por ahí, 8 de la mañana y a las 20 horas en www.comunidad-gracia.com, que es la página de Comunidad Gracia, dice Radio Online, apretás allí, además de escuchar buena música, nos escuchás a las 8 de la mañana y a las 20 horas. Y antes de continuar, ¿quiénes somos?
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0: Wow, temazo en el aire, me encantó esta canción, Goyo sonando lápiz, Goyo Funky, solución en este Conectados. Vamos a meternos en tema y vamos a hablar de algo que en general escuchamos permanentemente y le vamos a dedicar este programa a un montón de gente que permanentemente, o no permanentemente, pero con mucha frecuencia, personas que culpan a Dios de las desgracias de la humanidad. No sé si lo habrás escuchado, creo que muchas veces. Creo que la verdadera paz comienza cuando dejamos de pedir explicaciones, y sobre todo explicaciones a Dios, y empezamos a pedirle perdón a Cristo por los errores que cometemos. Muchas de las cosas que ocurren, básicamente, tienen que ver con nosotros y no con Dios. En otras palabras, la factura siempre se equivoca porque necesitamos culpar a alguien, pero en el fondo la gran responsabilidad es nuestra.
1: Wow, qué tema que vamos a tratar hoy y qué responsabilidad vamos a tener al hablarlo, porque siempre echamos culpas a otros de las cosas que nos van sucediendo. ¿Te acordás la famosa propaganda y candela?
0: Ah, sí, la moto.
1: Entonces, siempre estamos preguntando quién es responsable, y me gustó lo que dijiste, le pasamos la factura a Dios, pero la factura tiene una dirección equivocada, no es Dios.
0: Es que eso hace que giremos permanentemente en torno a un montón de cosas y no a la solución. Claro. O sea, lo primero que la gente te dice es, yo no creo en Dios por las guerras. Pues, wow, qué interesante. ¿Y dónde sacamos que le inventó Dios la guerra? Porque la gente lo que busca es que Dios intervenga y violente el principio total que él tiene, el libre albedrío, pero no quiere que lo haga conmigo, quiere que lo haga con otros solamente.
1: Claro. Cuando me conviene quiero libre albedrío, y cuando me conviene quiero que intervenga.
0: No, y quiero que respeten mi libre albedrío. Claro. Entonces, es interesante, pero algo que nos pasa habitualmente, y estamos haciendo una descripción general por las guerras, por la violencia y por todo lo que venimos padeciendo y viendo y consumiendo, que eso que es tan grande, hay gente que se da cuenta y dice, no, nosotros somos culpables de esto. Pero esto nos lleva a un punto, que es que tampoco nos hacemos cargo de nuestros errores. Y siempre estamos poniendo la factura. Esto es parte de la naturaleza humana. Cuando el hombre y la mujer cometieron el grave error en el jardín del Edén, lo primero que hace Adán es culpar a Eva, la mujer que me diste. Cuando Dios le pregunta a Eva, Eva dice, fue la serpiente. O sea, nos cuesta hacernos cargo de nuestras propias errores y horrores.
1: Mayormente buscamos a quien nos hizo caer para echarle la culpa. Entonces, me parece un gran tema, porque mayormente no nos hacemos responsables, no nos hacemos cargo. Y si bien hay muchas veces cosas que entender, no se pueden justificar. Viste que se dice que si era un accidente se podía evitar. Y claro, hay cosas que son catástrofes. No sé, vas por la ruta y cae un meteorito, es una catástrofe. Mm. Pero si vas por la ruta y pinchas una goma, eso, un accidente. Y un accidente es algo que se podía evitar.
0: Claro.
1: Entonces, obviamente después el seguro te pone 80.000 preguntas de cómo fue y todo para llegar al real culpable. Pero siempre hay alguien que es el responsable final de las acciones. Y nosotros queremos enseguida sacarnos, endosar la responsabilidad en otra persona. Yo iba bien, pero se cruzó.
0: Claro.
1: Yo no le dije nada, pero solo lo miré, pero la persona reaccionó. Entonces, siempre es echar culpas, es endosar. Ya no sé si se usa la palabra endosar, no sé si tiene sentido. Pero ya no queremos nosotros hacernos cargos, queremos pegar esa responsabilidad en otro remitente que no sea el mío.
0: Sí, hay incidentes y hay accidentes. Lo cierto es que hay algunas cosas que nosotros podemos mejorar. Siempre cuando pienso en esto, veía hace unas semanas atrás, yo no sé si alguien, y nos ha pasado a nosotros, que en autopistas hay gente o que se está durmiendo o que ha bebido, porque el auto a unos 10 o 20 metros, va en zigzag, lo hemos visto, no una vez, varias veces, vos decís, bueno, vamos a, capaz que se está durmiendo, pobre, pero si estás cansado, no manejes, claro. Tírate al costado, y si bebiste, no manejes. Pero hay gente que recurrentemente cree que puede con la cantidad de alcohol que bebe o con el cansancio que tiene, y el punto no es solamente que se dañan a ellos, porque un accidente a 100, 120 kilómetros por hora en una autopista, no solamente te vas a hacer daño vos, vas a dañar a otros que no tienen nada que ver con la mala decisión que tomaste.
1: Claro.
0: Y eso no es un accidente. Eso es un incidente que generaste a partir de no tomar buenas decisiones y también por negligencia, y podríamos poner un montón de cosas.
1: Hay una frase que siempre me recuerdo, es te toman en un trabajo por aptitud y te despiden por actitud.
0: Por actitud.
1: Uno es porque sos apto para el trabajo, pero tu actitud hace que nadie quiera que estés ahí.
0: Wow, de eso vamos a hablar el día de hoy, la factura equivocada.

0: Temazo, banda alternativa, la banda uruguaya, siempre sonando en este Conectados tan lindo que Dios nos permite compartir con todos ustedes. Vamos a meternos en tema, una frase que es recurrente: si se puede evitar, no es un accidente. ¿Sí? Cuando algo se puede evitar, bueno, entonces, porque eso implica básicamente que hay cosas previas. Ahora, hay cosas que vos hiciste todo correcto y pasó algo. Bueno, eso no está bajo tu supervisión. Lo cierto es que culpar a Dios por las tormentas que vos mismo sembraste es el deporte favorito de nuestra generación. Es curioso cómo funciona nuestra memoria. Pasamos décadas ignorando los principios de la Biblia, diseñando una vida basada en la autonomía y en el beneficio propio, pero nos indignamos cuando el cimiento cede. ¿Qué es lo que quiero decir? Es que permanentemente hacemos cosas por nosotros, para nosotros, pero cuando empiezo a tener problemas, es decir, cuando el cimiento cede o se mueve la estantería, lo primero que hacemos es: Dios está equivocado.
1: ¿Dónde está Dios?
0: ¿Dónde está Dios?
1: ¿Dónde está Dios que permitió esto? Bien, vos antes hablaste acerca del libre albedrío. El libre albedrío cuenta que cada uno de nosotros tiene la libertad de acción. Esa libertad de acción no estima errores o virtudes. Quiere decir que si lo que hiciste está bien, vas a tener buenos resultados.
0: Buenos resultados.
1: Y lo que hiciste está mal, vas a tener malos resultados. Entonces, cada uno es responsable, no culpable, responsable de las acciones que tiene. Entonces, es libre albedrío para mí, pero también es libre albedrío para vos.
0: Claro.
1: Ahora, si vos haces cosas que afectan no solamente a tu vida, que afectan también a la mía, no es culpa de mi libre albedrío, pero tu libre albedrío me afecta.
0: Claro.
1: Y de la misma manera hacia mí y hacia los demás. Entonces, ignoramos completamente a Dios por ese beneficio, nos parece bárbaro, nos parece maravilloso, pero cuando otros hacen cosas malas y me afectan, entonces nos enojamos. Pero no nos damos cuenta que nosotros también hacemos cosas que afectan negativamente a otros.
0: Bueno, parte de lo que hemos vivido, lo que estamos viviendo, la violencia en las escuelas. Claudia, hubieron muertos en escuelas en semanas pasadas, atentados, gente planeando masacres literales, y nos llevamos la tremenda sorpresa que no era producto del bullying, que aunque hay y existe, que no era producto de la desigualdad, sino de influencers, yo diría enojados con el sistema, yo diría con odio y buscando revancha, influenciando a gente más chica que ellos.
1: Creo que en estas últimas semanas vimos nosotros en vivo y en directo la película Adolescentes.
0: Claro.
1: Adolescencia, ¿cómo era?
0: Sí, adolescente.
1: Y lo vimos nosotros. Empezamos a indagar, a ver, y nos dimos cuenta que no estaba todo tan bien. Y que hay demasiadas influencias de nuestras ausencias.
0: Wow. Y ahí no nos hacemos cargo, porque dijiste una palabra: demasiada influencia de nuestras ausencias. Es decir, muchas veces los padres, y yo diría un alto porcentaje de padres, no se hace cargo de sus hijos. Está bien, yo entiendo que en el mundo, y sobre todo en nuestra Argentina, en donde hemos tenido vaivenes económicos, ambos padres trabajen, estén cansados, pero algunas veces no tenemos el esfuerzo necesario porque conocemos padres que ambos trabajan, sin embargo, la educación de sus hijos es muy, muy rigurosa.
1: Lo que pasa es que tenemos tantas cosas que nos entretienen en la vida que un hijo es una molestia.
0: Claro.
1: Tenemos tantas cosas que nos entretienen que solo queremos ser responsables de darles las cosas necesarias que ellos necesitan. Y si bien entiendo que todos nuestros hijos tienen necesidades, la necesidad más grande es tener un papá y una mamá.
0: Claro.
1: Y eso no significa que no trabajen, pero buscar la manera en tener momentos en que nuestros hijos no estén tan solos o no se sientan tan solos.
0: Y sobre todo, además de esto, el tema de la tecnología, porque claro, es más fácil ponerle un teléfono, es más fácil ponerle una tablet, que estando con ellos e interactuando y saber qué es, dónde están, con quién están y qué están haciendo. Entonces, culpar a Dios por las tormentas que nosotros mismos sembramos, yo diría, no es solamente el deporte favorito de esta generación, es parte de la naturaleza humana, intentar permanentemente culpar a otros por los errores propios. Y funcionamos de una manera en donde nuestra memoria se queda corta, porque pasamos décadas. Hace unos años atrás alguien decía, ¿dónde está Dios con la muerte de niños? Con quejándose por una tragedia que ocurrió. Esto fue hace unas 3-4 décadas atrás. Y alguien le respondió, ¿y si sacaron a Dios de la familia? ¿Sacaron a Dios de la escuela? ¿Sacaron a Dios de todos lados? Y ahora se preguntan, ¿en dónde está Dios? Bueno, parte de esto tiene que ver con que hemos sacado a Dios de lugares en donde nunca debiéramos haberlo sacado. Hay explicaciones extraordinarias en la Biblia, y nos vamos a ir metiendo en estas de a poco, pero yo creo que la factura equivocada es un asunto cotidiano, o es más normal de lo que parece, porque, insisto con el mismo concepto, es más fácil culpar a alguien que mirarse y hacerse cargo de uno mismo.
1: Javier, es que siempre podemos levantar el dedo acusador y justificarnos y pretender que todos nos entiendan. E insisto, a veces hacemos cosas bien y no salen bien.
0: Claro.
1: Y tenemos consecuencias. Pero, ok, es aceptarlo y seguir adelante. Entonces, no echar culpas. No, ah, no, porque vos hiciste, ah, no, porque vos me miraste, ah, no, porque vos no hiciste. Entonces, siempre responsabilizar al otro. O sea, es empezar a mirarnos a nosotros mismos, sin esto de tampoco acusarnos, sino claro, decir, hey, me hago cargo, pongo la cara y sigo adelante.
0: Claro que sí.

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0: Temazo, Santiago Benavides, La Casa de Mis Sueños sonando. Antes de continuar, tenemos que recordar a la gente que este día domingo,
1: a las 10:30 de la mañana, los esperamos en Avenida Ader 1386, Ader casi esquina Los Plátanos, y también en la tarde, a las 7 de la tarde, en Olesio 340, entre Sarmiento y Moreno, en la ciudad de Reconquista.
0: Y nos pueden volver a escuchar en www.comunidad-delmediogracia.com, ahí
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0: nos, creo que a las 8 de la mañana nos están pasando, y a las 20 horas por la tarde. Claudia, empezamos a hablar ya hace un rato largo sobre culpar a Dios por nuestras propias tormentas, en realidad por las tormentas que sembramos nosotros, y muchas veces culpamos a otros, y sobre todo creo que se ha vuelto una especie de deporte culpar a Dios por los errores de la humanidad. El apóstol Pablo, en Romanos capítulo 1, verso 24, dice lo siguiente.
1: En Romanos capítulo 1, verso 24, dice así: la gente estaba llena de pecado y quería hacer solamente el mal. Por eso Dios permitió que fueran esclavizados por los pecados sexuales que cometían, y deshonraron su cuerpo unos con otros. Cambiaron al verdadero Dios por uno de mentira. Adoraron y sirvieron a la creación en lugar de adorar y servir al Dios, el Creador, a quien sea la honra para siempre. Así sea.
0: Wow, es fuerte el pasaje.
1: Muy.
0: Pero el apóstol Pablo dice que fueron entregados la humanidad a sus propias pasiones. En otras palabras, estoy resumiendo el pasaje, y este pasaje explica eso, que el juicio de Dios muchas veces consiste en entregarnos a nuestras propias decisiones. No es que Él lance rayos cada vez que fallamos, y que, no sé, una montaña, un volcán dormido despierte, que haya sequía por no sé cuánto tiempo, sino que de alguna manera u otra empezamos a sembrarlo, en realidad a cosechar lo que hemos sembrado. Yo creo que de alguna manera, sin darnos cuenta, nos cuesta aceptar que muchas veces buscamos responsabilizar a alguien o a alguien más de nuestros propios errores.
1: Es que es como si vos tenés una gran torta de chocolate y te dicen comé una porción, pero si la comes entera te va a hacer mal. Nadie te lo prohíbe, no hay una ley, no hay algo que te, cuando vas a agarrar la torta, se te corte la mano. No, nada de eso. Pero vas a comer y vas a tener un ataque de hígado. Ahora, claro, Dios no es culpable porque comiste lo que no tenías que comer.
0: Claro.
1: Entonces ahí está donde nosotros tenemos que ser coherentes con lo que decimos y hacemos.
0: Por eso la explicación de este pasaje del libro de Romanos en el capítulo 1 explica que en este caso las consecuencias que vive el hombre muchas veces consisten en entregarnos a nuestras propias decisiones, y es que de alguna manera esto nos cuesta entenderlo porque no nos hacemos cargo de nuestras decisiones. Y no es que Dios mande, desastres naturales, sino que simplemente, muchas veces a nuestro alrededor, el diseño original que rompimos no puede seguir su curso natural, básicamente porque hemos roto esta idea. Por eso, cuando hablamos de la soberanía de Dios, La soberanía de Dios no anula la negligencia. El amor de Dios no anula, siempre lo digo, la ignorancia no anula las consecuencias. En Gálatas capítulo 6, otra vez el apóstol Pablo en el verso 7 dice: no se engañen, Dios no puede ser burlado. Todo lo que el hombre siembra, eso es lo que cosecha. Y la escritura es clara, nadie puede burlar a Dios, porque lo que el hombre siembra, eso va a terminar cosechando.
1: Hace muchos años, cuando era adolescente, había una novela que se llamaba Cosecharás tu siembra.
0: Wow.
1: Y bueno, el argumento es más o menos siempre lo mismo, pero la cuestión es esta, es que nosotros no nos damos cuenta que todo lo que nosotros hacemos es una siembra. y lo que nosotros vamos a cosechar no es lo que no sembramos, vamos a cosechar lo que sembramos.
0: Lo que sembramos.
1: Entonces, si yo tengo malos comportamientos, pues malos comportamientos voy a cosechar. Si yo quiero tener buena fruta, tengo que sembrar buena semilla. Entonces, Gálatas y Romanos está diciendo, ok, ustedes tienen libertad de hacer lo que quieran, pero dentro de la libertad está la responsabilidad.

0: Varias veces mencionó a Jonás. Y Claudia, Jonás, en lugar de aceptar su responsabilidad, tal como lo había hecho, se vio a sí mismo como una especie de víctima de sus propias circunstancias. Empezó a querer morirse, dice: Señor, quítame la vida. Algo parecido a lo de Elías. Ya se había equivocado en la decisión que había tomado de escapar. Yo creo que lo correcto hubiera sido ir ante Dios con un corazón primero arrepentido y hacer lo que debía, porque ahí está el punto. Muchas veces no nos arrepentimos de nuestros errores y continuamos haciendo lo mismo de siempre, esperando un resultado distinto, que es lo que nos pasa en general. Siempre esperamos que algo cambie, pero yo no hago nada para que eso cambie.
1: Claro, no hacemos nada interesante para cambiar, pero esperamos que hayan cambios. ¿Sabes qué? El otro día estaba leyendo un artículo que un país asiático, por las dudas no voy a mencionar su nombre, hay un gran nacimiento de personas con discapacidades muy poderosas.
0: Wow.
1: Muy poderosas, muy, muy fuertes, quiero decir. Como con brazos más cortos, con problemas en sus piernas, claro, con deformidades. Y es muy notorio. Entonces estudiaron una de las causas y la causa principal es que hay mucha sangre. Hay mucha sangre de la misma sangre, es decir, se casan con parientes.
0: Wow.
1: Ahora vos fíjate qué interesante, porque la Biblia nos enseña que no tengamos relaciones sexuales con nuestros parientes. ¿Por qué? Porque cuanto más parecida es la sangre, más probabilidades de enfermedades tenés. Y cuanto más menos conocida, más mezclada la sangre.
0: O sea, entre más distancia y diversa.
1: Entre sea. Más diversidad sea la sangre, hay menos probabilidades de contagiar enfermedades, pero sí de potenciar inteligencias.
0: Wow.
1: Entonces, nosotros podemos decir: ah, mira, Dios mandó castigo a esas personas. No, Dios no mandó castigos. Dios sabe que eso está malo, que puede traer malas consecuencias, y nos dice: no lo hagan. Ahora, si lo haces, bancate lo que haces. No estoy diciendo esto de... No estoy hablando solamente de sexualidad. Estoy hablando de un montón de cosas.
0: No, de violentar principios.
1: Si vos robás y te agarra la policía, no es culpa de la policía.
0: O del Estado.
1: El otro día leí uno, no voy a dar nombres, pero decía: no, es que mi hijo está preso, es un preso político. Y entonces le preguntaron por qué. Dice: porque robó y lo metieron preso. Pero ¿por qué es político? Bueno, porque antes robaba con otros presidentes y no lo llevaban preso. Pero ahora que está este presidente, lo llevan preso. O sea, no era un preso político. Robó, señora, su hijo robó. Entonces, nosotros echamos culpas a otros y no nos hacemos cargo de nuestras acciones.
0: Claro, es que el sistema o el mundo en general está en caos, y el problema en el hombre está cuando abraza ese caos y lo guarda dentro de él, pero cuando Dios entra en el corazón del ser humano, del hombre y la mujer, lo limpia y empieza a habitar en él, ese caos empieza paulatinamente a desaparecer. El único que puede quitar el caos de nuestro corazón es Jesucristo. Por eso él dice: yo he venido para que tengan vida y la tengan en abundancia. Y él dice: el ladrón viene a hurtar, matar y destruir. Lo que el Señor está diciendo es esto que vos estás planteando. Muchas veces no es la consecuencia ni del gobierno ni del Estado, de uno mismo. O sea, en este caso, esta persona que vos estás describiendo abrazó el caos, diciendo: no tienen por qué detenerlo porque, bueno, es parte de su trabajo. Yo no sé de dónde sacó, pero bueno. Pero en algún momento, a ver, que se lo hayan llevado preso, gracias a Dios, porque le podrían haber pegado un tiro.
1: Claro.
0: Y la cosa sería peor. Ahora, si vos andás en un mundo duro y complicado y pasan cosas, bueno, es porque andás ahí. Dependiendo de cuál sea mi entorno, va a ser mi vida. Por eso, ¿qué es lo que está

0: Sembrando.
1: Qué bueno, creo que vos mencionaste algo. Cuando nosotros recibimos a Jesús, eso sí empieza a cambiar, porque ya no vivimos sola, no vivimos de las consecuencias del pasado. La gracia empieza a llenarnos y abrazarnos. Hay cosas que van a quedar, pero costumbres pueden cambiar nuestra historia. ¿Por qué? Porque la gracia de Jesús llega a nuestras vidas.
0: Claro.
1: No es que, ah, bueno, pero es que yo ya soy así y no voy a cambiar. No, no, no, no, no. Estás volviendo a la misma semilla de no hacerte cargo. Hay que empezar a hacerse cargo y decir, a partir de ahora puedo cambiar.
0: Claro. Por eso no podemos hacer responsables a otros por nuestros errores. Necesitamos mirar hacia adentro y empezar a hacer cambios, aunque sea pequeños. Y decir, bueno, estoy en estas condiciones porque estoy pesando mucho más, bueno, porque como de más. Tengo que tratar de ver qué hago. O no tengo un buen estado físico porque no quiero salir a no sé, a caminar, a ir al gimnasio. Y tengo que hacerme cargo de eso. No podemos culpar a los demás de los errores propios. Aunque nos cueste aceptar, creo que la palabra arrepentimiento viene como anillo al dedo en este tiempo. Es básicamente entender que hacia donde iba me llevaba por un muy mal camino, tengo que volver hacia otro camino.
1: Y eso es, creo que lo principal que nosotros tenemos que empezar a hacer, es arrepentirnos, es cambiar nuestra manera de pensar para cambiar nuestra manera de vivir. Y eso significa identificar que estoy haciendo cosas mal.
0: Así es.
2: A veces el mundo rechaza a la iglesia, pero recibe a Jesús. Ignora nuestro mensaje, pero quieren su luz. ¿Será porque en vez de condenar, Jesús amaba? ¿Será porque en vez de rechazar, abrazaba? Si el mundo rechaza a la iglesia y recibe a Jesús, seamos Jesús.
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1: ¡Wow! ¡Qué tema, por Dios! La música de Jesús Adrián Romero, Funky y Redimidos. Ven conmigo sonando en este Conectados tan lindo que Dios nos permite compartir con todos ustedes. La soberanía de Dios no anula nuestros errores y nuestra negligencia. En el libro de Gálatas lo dice claramente, no sean tontos, Dios no puede ser burlado. La Escritura lo aclara, nadie burla a Dios, porque lo que el hombre siembra, eso es lo que va a cosechar. Creo que la crisis que hoy vemos no es un error de cálculo divino, sino el resultado exacto de haber desplazado la verdad por la conveniencia personal. Lo repito, es el resultado exacto de desplazar la verdad por una conveniencia egoísta y personal.
2: ¡Wow! Qué fuerte la expresión última. Es que muchas veces no hacemos lo que tenemos que hacer, y creo que estos días atrás hablamos acerca de postergar.
1: Sí.
2: Y entonces el postergar o el no hacer lo que tenemos que hacer, lo que hace es que hayan consecuencias. Y esas consecuencias, luego cuando explotan, decimos, pero...
1: Claro.
2: Entonces, es un buen momento para reflexionar acerca de esas acciones que tenemos y dejar de echar culpas y empezar a hacernos cargos, pero también de cambiar.
1: Hay algo interesante en esto, porque lo que hemos hablado es global. Es gente culpando a Dios por la guerra, los desastres, la violencia, la muerte. Pero también lo podemos traer al plano más íntimo y más personal. Lo que estoy haciendo, la cosecha de lo que estoy haciendo, ¿va a ser buena o va a ser mala dependiendo de cómo lo haga? Porque en el plano general, por supuesto, es más fácil, lo dijimos, le pasamos la factura a Dios, es más fácil, pero también en el plano personal, de intimidad, no nos hacemos cargo de los problemas de salud, las angustias, los ataques de pánico, las depresiones, los conflictos familiares, la ausencia de ser papá y mamá para nuestros hijos. Y ahí podríamos enumerar una cantidad de cosas en las que tampoco nos hacemos cargo.
2: Cuando yo era chica, decía, la profe me desaprobó. Pero cuando sí. Aprobaba, decía, me saqué un 8.
1: No, lo que yo escuchaba siempre es, yo lo decía, me bocharon, este me bochó.
2: Claro, o sea, la profesora es responsable cuando me va mal, pero yo soy el bueno
1: cuando
2: la buena
1: bien.
2: Cuando me va bien. Es algo natural, no claro. Podemos decir, ay, no, está endemoniado, no, es algo natural. Ahora, no podemos naturalizarlo, no podemos decir, esto es así, listo, no. Nosotros somos personas conscientes y tenemos que cambiar de actitud.
1: Así es.

0: La música de Rescate en el Aire nos indica que tenemos que empezar a cerrar el programa de este día tan lindo que Dios nos permite compartir con todos ustedes. En lugar de enviar quejas al cielo por el estado del mundo o mi propio estado, necesitamos revisar quién firmó los planos de la construcción que hoy se empezó a caer. Necesitamos empezar a ver quién tomó las decisiones en las que no hemos incluido a Dios y enviarle la factura correcta a esa persona. En general, y yo diría no en general, en un 99,9% o todo el tiempo, nosotros somos responsables de las decisiones que tomamos.
1: Sabes que nosotros no podemos cambiar el mundo, pero podemos cambiar nuestro propio mundo y podemos afectar positivamente el mundo de las personas que nos rodean. Y si hacemos eso, podemos de a poquito, con granos de arena, transformar el mundo de nuestro alrededor. Que tengas un gran día. Nos encontramos prontito. Chau, chau.
0: Claudia, ha sido un placer enorme y animamos a la gente que nos vuelva a escuchar en www.comunidad-delmediogracia.com y decirte que cada domingo 10:30 de la mañana aquí en Avenida Ader y Los Plátanos, ahí al lado de la parrilla, tenemos nuestra reunión habitual. Te abrazamos, que tengas un gran día y nunca te olvides que con Dios sí se puede. Chao, chao. Que tengas una gran jornada.

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0: La radio te informa la hora. 9:05.
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1: Buenos días, buenos días. ¿Qué tal? ¿Cómo están? Comenzamos nuevamente con nuestro programa Hecha tu pan del Centro Cristiano Jesús es Vida. Mi nombre es Víctor Adolorato y estoy aquí los viernes acompañándolos. Y también los sábados, 10:30 de la mañana, están Sergio y Nadia teniendo otro programa también de Hecha tu pan. Así que nada, un privilegio estar aquí en la Radio Cristiana y acompañar este tiempo de tu vida. Quería hablarles un poquito de un tema bastante particular, pero primero recordarles que nuestras reuniones son los días domingos a las 10 de la mañana en la calle, la avenida La Prida, 3837, en el Círculo de Ajedrez de Villa Martelli. Las reuniones de la semana las hacemos en nuestra iglesia, en Atilio de Prati, 4195, pero la reunión de los domingos la hacemos en el Círculo de Ajedrez, allí en Villa Martelli, así que están todos invitados a visitarnos, a acompañarnos y a participar. Les decía, 10 de la mañana y el último domingo de cada mes es a las 7 de la tarde. Bien. Y también invitarlos a que puedan participar con nosotros el 1, 2 y 3 de agosto. Tenemos el Congreso Contacto Divino, un congreso internacional. Viene gente de Brasil, viene gente de Pakistán. Y realmente estamos muy gozosos de poder realizar este congreso, que es el año número 25 que hacemos el congreso. Empezamos en el año 2000. Y también son 65 años que cumple nuestra iglesia. Y quien les habla cumple 30 años como pastor de la iglesia. Así que es una celebración linda la que vamos a hacer el día domingo. Pero bueno, la actividad es viernes, sábado y domingo. Ya les digo, 1, 2 y 3 de agosto. Así que están todos invitados allí en el Círculo de Ajedrez de Villa Martelli. La Prida 3837, 1, 2 y 3 de agosto. Bien, dejemos ahí las promociones y vayamos un poquito a la palabra, ¿no? Tengo una frase acá que se las quiero leer y que nos va a llevar al tema y que me parece que está muy buena para verla, ¿no? Dice, si alguien ha intentado muchas cosas varias veces y ha fracasado, puede que no esté dispuesto a volver a intentarlo. Por eso lo mejor de la vida no es depender de las experiencias, sino del poder de Dios. Miren qué interesante cuando dice, si alguien ha intentado muchas veces algo en la vida y ha fracasado, posiblemente no está dispuesto a seguir intentándolo. Y eso pareciera que fuera la historia de los argentinos. Pareciera como que a nivel laboral, a nivel familiar, a nivel estudios, esto se repitiera y se repitiera, ¿no? ¿Por qué? Porque lamentablemente vivimos en un país al que bendecimos y al que amamos, pero que hemos vivido una cuestión cíclica en la economía, una cuestión de siempre altos y bajos, siempre altos y bajos. ¿Y qué pasa? Muchas personas han intentado cosas. Vamos a hablar de lo básico, ¿no? O sea, vamos a hablar de aquel que necesita un trabajo para

todo el tiempo, ¿no? Entonces, eso ha generado muchas veces que el que abrió la verdulería, el que abrió el almacén, el que abrió la tiendita, por los altibajos de la economía argentina, ¿no? Llámenle 2001, llámenle 2008, llámenle Rodrigazo, llámenle de la época que le quieran llamar, nos ha generado una incertidumbre muy grande como país y como familias de decir, bueno, puedo llegar, puedo cubrir por lo menos lo básico, y ni hablar, ¿no?, de los otros gastos y las otras necesidades que tiene toda familia, ¿no? Hoy se habla de que una familia de 4 personas necesita por lo menos 2,5 millones de pesos mensuales para vivir, para pagar todo lo que tiene que pagar. Entonces, hablamos de la realidad y estamos diciendo, muchas veces es muy frustrante para un padre de familia, para una madre de la familia, que también la gran mayoría hoy trabajan, porque no puede trabajar uno solo, tienen que trabajar los dos, ¿no? Es como que es muy frustrante. Y el cuestionamiento que estamos haciendo hoy tiene que ver con eso. Como muchas veces repetimos, intentamos y no se logra, y no se da. Y esto, si lo llevamos a otros planos, lo podemos llevar también, por ejemplo, al plano matrimonial. Muchas veces los fracasos matrimoniales tienen que ver con haber intentado y no haber logrado. No haber logrado un cambio, no haber logrado una situación mejor dentro de la comunicación, de la pareja. O sea, y muchas veces los matrimonios fracasan porque posiblemente uno de ellos estuvo intentando y no lo logró, ¿no? Y tal vez el otro ni cuenta que se dio de lo que tenía que hacer o lo que tenía que cambiar, ¿no? Tanto sea el hombre como la mujer. O sea, esto no pasa por una cuestión de género, pasa por una cuestión de mentalidad, ¿no? De querer lograr los cambios, de creer que las cosas mejoren, ¿no? Y bueno, si tenemos esperanza y si tenemos fe, no vamos a estar mirando la experiencia de lo que vivimos. No vamos a estar mirando que la verdulería fracasó o que la tiendita fracasó. No, no vas a estar mirando eso. Vas a estar mirando que tenés un Dios todopoderoso que está a tu lado. Vas a estar pensando en quién es el que te sostiene, quién es el que te acompaña, quién es el que no te abandona, aunque estés en una situación de fracaso o en una situación en la que te sentís que ya no sabes cómo seguir. Bueno, es importante que sepas lo que dice la palabra, ¿no? Lo que dice específicamente en Romanos 8, en el verso 31, dice: ¿qué pues diremos a esto? Si Dios está por nosotros, ¿quién contra nosotros? Y es muy simple. Es muy sencillo, solo un versículo, pero que dice muchas cosas. Nos está diciendo, Dios está siempre con nosotros. Entonces, ¿quién va a poder levantarse en contra nuestro? Por más que sea la adversidad de la economía, por más que sea la adversidad de los problemas familiares, o la adversidad en tus estudios. Bueno, saber que Dios está a tu lado, saber que Él siempre te acompaña, saber que Él no te va a dejar solo, no te va a dejar sola. Y por más que te sientas hoy en una sensación de fracaso, el Hijo de Dios no fracasa, el Hijo de Dios intenta, y cuando las cosas no se dan, lo intenta de nuevo, y cuando no se da, lo intenta de nuevo, porque el Hijo de Dios sabe que Dios siempre está con él. Ahora, tal vez haya cosas que evaluar, tal vez haya cosas que cambiar, tal vez haya cosas que aprender. Porque podés querer llevar adelante un negocio y tal vez no sepas administrar un negocio, ¿no? Y hoy cualquier persona piensa que puede abrir un local y armar un negocio de algo, y no es simplemente alquilar un local y armar un negocio, es saber administrarlo, es saber hacer, ¿no?, las compras de lo que vas a vender y comprar correctamente y vender correctamente y no gastar de más y reinvertir la ganancia. O sea, hay muchas cosas que tenés que saber para llevar adelante un negocio. Entonces, a veces fracasamos también porque ignoramos. Fracasamos porque no nos preparamos para hacer las cosas, ¿no? Y no nos damos cuenta de que necesitamos aprender. Hoy, por ejemplo, en internet es impresionante cómo le están mandando mensajes todo el tiempo a la gente de 40 para arriba, ¿no?, de que tienen que aprender inteligencia artificial. Porque si no, los chicos nos van a pasar por arriba con la inteligencia artificial. O sea, como que si no sabes manejar el internet con la inteligencia artificial, vas a quedar en el olvido. O sea, no vas a saber manejar la tecnología nueva, ¿no? Porque realmente es tecnología nueva y hay que aprenderla. Y el que se quiera manejar el internet correctamente tiene que aprender esa tecnología nueva. Bueno, lo mismo pasa con todo, ¿no? Y si querés mejorar las condiciones de tu matrimonio o las condiciones de tu relación con tu hijo, con tu hija, tenés que aprender también. Tenés que saber escuchar, tenés que leer.

que ir a un profesional que te dé una mano. O sea, buscar la manera de lograr hacer cambios. Porque hacer siempre lo mismo y pretender resultados diferentes es imposible. Es imposible. Dicen que los locos hacen eso, ¿no? Hacen siempre lo mismo y pretenden que el resultado sea distinto. Y nunca el resultado va a ser distinto si hace siempre lo mismo, ¿no? A veces pasa con las iglesias también, ¿no? Es como que seguimos con el formato. Miren, a las iglesias nos pasa algo parecido, y esto más para los pastores que para el resto. No, a veces nos pasa algo parecido de lo que pasa con las escuelas. ¿Vieron? Las escuelas tienen un formato de un pizarrón, una maestra parada y todos los chicos sentados escuchando, ¿no? Un formato a lo que es lo que se llamaría una exposición, ¿eh? Simplemente el docente expone y los chicos sentaditos aprenden. Bueno, ese formato tiene más de 50 años en que se enseña de esa manera, ¿eh? Y no se cambia. ¿Y cómo puede ser que la educación no vaya avanzando y no vaya creciendo? Saben que las escuelas más modernas ya no usan los pupitres de los chicos separados, usan mesas redondas, los chicos se sientan en mesas, en conjunto, trabajan en equipos, ya no se trabaja solito, ¿vieron? Con el librito y con el cuaderno y de memoria. No, ya fue eso. ¿Vieron? Bueno, en las iglesias nos pasa a veces que queremos que el formato de hace 100 años atrás siga funcionando exactamente igual. Entonces queremos un himno, un corito, una oración, ¿no? Párense, siéntense, levanten la mano, bajen la mano, la prédica y me voy a casa. Y queremos que funcione. Y eso funcionó hace 100 años, mi hermano. O sea, hoy los chicos necesitan otra cosa. Hoy los jóvenes necesitan otra cosa, ¿no? Y uno dice, abramos la mente, aprendamos nuevas formas de llevar las cosas adelante. Y esto no tiene nada que ver con cambiar el Evangelio. Porque el Evangelio es el mismo, la palabra es la misma. La moral cristiana debe ser la misma, ¿no? A veces los cambios son para mal. Los cambios tienen que ver con cosas que se meten dentro de la iglesia, ¿no? Como que cualquiera se junta con cualquiera y como que los novios tienen relaciones y los cambios son para mal en la moral cristiana, pero no hacemos los cambios que sí deberíamos hacer, que tienen que ver con cómo hacer las cosas para que funcionen mejor, ¿eh? Cómo hacer las cosas para que funcionen mejor. Sin ir más lejos, una de las cosas que hablábamos el otro día tiene que ver con lo que la iglesia tiene para brindar, ¿no? Y la iglesia tiene que brindar un mensaje actual. La iglesia tiene que brindar un mensaje que se adapte a la cultura actual, o sea, que tenga que ver con lo que hoy las personas están viviendo. Un poco lo que yo estoy hablando hoy a la mañana, por ejemplo, ¿no? O sea, la realidad de cuando tenés un negocio y no funcionó, o querés hacer un cambio en la familia y no funciona. O sea, la realidad es que las personas viven, no hablar, ¿no? Como si estuviéramos en la época de Jesús hablando de cosas que no tienen que ver con nuestra época. Entonces, adaptar el mensaje a la época no significa cambiar el mensaje. Ojo con eso. Adaptar el mensaje a la época no significa cambiar el mensaje. El mensaje siempre es el mismo. Dice la palabra que Dios no tiene sombra de variación. Dios no cambia. Dios siempre es el mismo. Y lo que para él está bien hace 2000 años y está bien hoy. Y lo que para él está mal hace 2000 años y está mal hoy. Ahí estamos totalmente de acuerdo. Pero bueno, la manera de transmitir el mensaje, la forma, el hacer interpretar a la gente de manera correcta el mensaje del Evangelio hoy, depende mucho de los que tenemos que hacer la iglesia y llevarla adelante, ¿eh? Entonces, bueno, nada, cosas interesantes para considerar y para tener en cuenta. Entonces, ¿qué vamos a decir? Si Dios está con nosotros, ¿quién puede estar en contra nuestro? ¿Eh? Volvamos al tema y volvamos a nuestra realidad, ¿no? Y decir, podemos haber intentado muchas veces cambiar algunas cosas y no haberlo logrado. Pero la realidad es que con Dios de nuestro lado, siempre vamos a poder lograr avanzar, ¿eh? Aunque sea de pequeños pasos. Pero vas aprendiendo y vas aprendiendo. Bueno sería que si lees y que estudias y te preparas mejor, bueno, no vas a dar pequeños pasos, vas a dar pasos cada vez más grandes, ¿no? Y vas a ir cambiando cada vez un poco más. Pero la mentalidad tiene que cambiar. Si tenemos una mentalidad de chiquitolina, como diría, ¿no?, el Chapulín Colorado, no vamos a avanzar nunca. Tenemos que tener una mentalidad
de ganadores y de personas confiadas, seguras en quién es su Dios. Amén. Bueno, te dejo reflexionando unos minutos mientras escuchamos un tema y seguimos hablando.

continuamos con el programa. Estamos aquí haciendo Echa tu Pan, un programa del Centro Cristiano Jesús es Vida. Quien les habla, Víctor Adolorato. Estamos hablando en esta mañana con respecto a los fracasos, con respecto a lo que es volver a intentar y volver a intentar y que las cosas no se den, y lo difícil que eso es, ¿no?, para cualquier persona. Y hablábamos acerca de no depender de las experiencias, sino del poder de Dios, ¿no? Y también tenemos que entender que su presencia está con nosotros, que Él está con nosotros. Dice la palabra que su Espíritu está en nosotros. Y si su Espíritu está en nosotros, Él nos va a poder guiar, Él nos va a poder mostrar el camino también de cómo hacer las cosas de la mejor manera, ¿eh? Pero volviendo a lo que decíamos antes, es importante prepararse, capacitarse, buscar entender un poco más de los temas que tienen que ver, ya les digo, si es con negocios, tema de negocios, si es con familia, temas de familia, si es en tu estudio, temas del estudio, o sea, cómo hacer las cosas mejor, ¿no? Cuantas más herramientas tenés, mejor lo haces. ¿Vos viste cuando viene un gasista a tu casa o viene un electricista a tu casa y viene con dos herramientas y de repente te pide un cuchillo para poder hacer algo? Ese hombre no está haciendo las cosas con excelencia. Pero cuando viene uno y te abre toda la caja de herramientas y tiene cada destornillador para cada tornillito distinto, vos te da otra confianza. Vos decís, no, este hombre sabe lo que está haciendo, ¿no? Y sabe cómo manejarse en cada situación que tiene que enfrentar. Bueno, así debemos hacer para todo. Debemos buscar la excelencia, debemos buscar aprender un poco más cómo hacer las cosas bien, ¿eh? Y más si hablamos de cuestiones de familia, ¿no? Más si hablamos cuestiones que tienen que ver con que lo que le doy a mi hijo o a mi hija, si le hace bien, si le hace mal, y en la relación me siento frustrado y no logro que la relación cambie. Bueno, ¿qué estamos haciendo mal? Señor, danos tu dirección y también ayúdanos a aprender cosas que nos ayuden a que esto cambie. ¿Me explico? Entonces, bueno, y decíamos, Dios está con nosotros, ¿eh? Él es nuestro Emanuel, Él es Dios con nosotros, su Espíritu en nosotros, ¿eh? Y eso hace que nosotros también podamos ser guiados, direccionados por Él, ¿eh? Y otra de las cosas importantes también es que, sabiendo que Él es todopoderoso, no tenemos que temer. Tenemos que tener confianza. Es como yo siempre digo en la iglesia con respecto a los chicos y los padres, ¿no? O sea, los chicos en las manos de los padres van felices, van tranquilos, van contentos, ¿no? Y si el papá los lleva de la mano al nene, a la nena por la calle, el chico va tranquilo porque sabe que el papá lo está llevando de la mano y lo está llevando a donde tengan que ir, pero el chico no se preocupa de a dónde tiene que ir o si va a estar bien o no va a estar bien. El chico está confiado porque está de la mano de papá o de la mano de mamá. Entonces va confiado. Bueno, de la misma manera tenemos que caminar nosotros en la vida, confiados, sabiendo que vamos de la mano de papá, ¿eh? Y sabiendo que nuestro padre siempre está a nuestro lado, siempre va a procurar lo mejor para nosotros y siempre nos va a ayudar en medio de las dificultades, ¿eh? A veces las respuestas que nos da no son las que más nos gustan, no son las que esperábamos, pero bueno, Dios sabe por qué hace las cosas como las hace, por qué permite lo que permite. Y otras veces, sí, nos ayuda y salimos adelante y resolvemos los problemas y damos gloria a Dios, aleluya. Pero bueno, tenemos que estar dispuestos a darle gloria a Dios siempre, ¿eh? Cuando la respuesta es la que nos agrada y cuando la respuesta es la que no nos agrada también, ¿eh? Porque Él es dueño de todas las cosas y sus pensamientos son más altos que nuestros pensamientos. Entonces, cuando vienen situaciones difíciles y las tenemos que enfrentar, bueno, por algo será que la tenemos que enfrentar, ¿eh? Por algo será que Dios la está permitiendo. Entonces, nada, simplemente confiar, simplemente saber que Él tiene el poder para cambiar las cosas, ¿eh? Y saber también que cuando parece que las cosas pueden estar derrumbándose, Dios puede hacer las cosas nuevas, Dios puede transformarlas de nuevo, ¿eh? Por eso muchas veces, y esto lo digo especialmente para las esposas y los esposos que pueden estar escuchando y que creen que el matrimonio no tiene salida y no hay manera y no hay forma, yo intenté, pastor, y yo intenté esto, intenté lo otro, yo lo que te digo es que confíes en Dios y que busques en Dios y que sepas que Él puede hacer las cosas nuevas cada día, cada mañana. Tal vez la forma que estás intentando lograr los cambios no es la manera correcta. Bueno, Señor, decime cómo.
decime de qué manera yo puedo mejorar mi relación con mi esposa, mi relación con mi esposo. Porque hoy por hoy la gente se separa tan livianamente, tan fácilmente, ¿no? Como si fuera todo normal. Bueno, listo, se terminó el amor. Bueno, listo, no te quiero más, chao, andá vos para tu lado y yo para el mío. Claro, y lo que sufre son los hijos, y lo que sufre es toda la familia. Y después resulta que de la noche a la mañana aparecen juntados con otra persona y aparecen en otra iglesia, ¿no? Como para que nadie lo juzgue. Y vos decís, ¿ese es el camino por el que tenemos que andar? ¿Ese es el camino de la palabra? Hay un solo motivo por el cual Dios permite que nos separemos. Un solo motivo. Por el cual dice el Señor que, primero dice que no le den carta de divorcio, o sea, primero dice que no se separen, pero dice después en un pasaje específico, a no ser por causa de fornicación. O sea, el adulterio autoriza. ¿Por qué el adulterio autoriza? Porque el adulterio es romper el pacto matrimonial. Cuando un hombre o una mujer están con un tercero, ese hecho rompe el pacto. Entonces eso ya impide, ¿no?, que las cosas sigan como antes. Entonces, ¿existe la posibilidad de la separación? Sí, pero es solamente por causa de adulterio. No hay otros motivos por el cual el Señor permita, ¿no? ¿Saben por qué también el Señor lo dijo así? Porque antiguamente los judíos le daban carta de divorcio a las esposas por si le quemaban la cocina, le quemaban la comida, digo, o sea, por cualquier cosa. Ellos daban carta de divorcio por cualquier cosa. ¿Vieron? Entonces Jesús dice, no es por cualquier motivo, no es por cualquier cosa. ¿Vieron? Entonces, está bien, hay situaciones, por ahí a veces límites, por ejemplo, la que tiene que ver con la violencia, ¿no? Por ahí a veces hay que rescatar a una mujer y sacarla de la casa porque está sufriendo violencia y no puede seguir viviendo con ese hombre de esa manera. Pero bueno, hay casos donde hay que cuidar la integridad de la persona, y después, obviamente, se puede seguir trabajando la problemática y posiblemente se pueda resolver, sobre todo en las manos de Dios, ¿no? Pero lo que voy es que Dios puede hacer las cosas nuevas. Dios puede cambiar las situaciones. No tenemos por qué pensar que siempre va a ser igual y que cada vez que yo haga el mismo intento, no siempre va a ser igual. No. Primero, cuando hagas de nuevo el intento, haz algún cambio. Pedile a Dios algo diferente para que no sea siempre lo mismo. Y de esa manera también le vas a dar lugar al Señor para que te muestre, para que te guíe y para que te muestre cómo se pueden hacer las cosas de nuevo de manera diferente. Entonces es importante entender que Dios está contigo y que ningún poder del enemigo va a prevalecer ni en contra de tu familia, ni en contra de tu economía, ni en contra de tu futuro, hablando de tus estudios y todo lo que quieras progresar. O sea, nada del enemigo va a prevalecer en tu contra, porque sos un hijo, porque sos una hija de Dios, y porque estás protegido, y porque Dios te está defendiendo. En todo caso, si hay alguna duda con respecto a esto, analízate, fíjate, rompe cualquier atadura con el pecado y vas a sentirte más seguro de esta plenitud que tenés en Dios con respecto a que podés confiar en Él. A veces el problema no es que no confiamos en Él, sino que no confiamos en nosotros mismos, porque los que metemos la pata somos nosotros y después nos creemos de que Dios no nos va a poder ayudar porque estamos haciendo las cosas mal. O sea, creemos en un Dios que castiga, ¿vieron? En vez de en un Dios de misericordia. Tenemos el Dios católico metido en la cabeza. Creemos en un Dios que nos castiga todo el tiempo, pero no es así. Jesucristo te ofrece una carta en blanco todas las mañanas. Él renueva su misericordia cada mañana, dice la palabra. Y vos cada mañana podés empezar de cero. Y podés hacer las cosas bien. Podés dar el primer paso con el pie correcto. Cada mañana. Y poder de esa manera hacer su voluntad. Y entonces, y esto es para todos. Para todos los que creemos en Él. Para todos los que confiamos en Él. Dice también acá este texto que tiene que ver con el Salmo 24:4. Por lo tanto, asegúrate de estar consciente de su presencia y aceptar la instrucción, su instrucción en todo lo que hagas. Consciente de su presencia y aceptando su instrucción. Yo decía el domingo en el culto que tenemos que ser buenos alumnos. O sea, tenemos que estar siempre dispuestos a aprender. El que no está dispuesto a aprender
simplemente se vuelve un rebelde, se vuelve un orgulloso, se vuelve aquel que no, yo ya lo sé, no, yo ya sé cómo hacer las cosas, y no se deja enseñar. Aquel que no es enseñable no es buen discípulo. El discípulo tiene que ser enseñable. Entonces abandona la rebeldía, abandona el orgullo y déjate enseñar, déjate guiar por Dios, ¿sí? Y asegurarnos también siempre de obedecer sus instrucciones. Así que bien, si te parece, vamos a ir cerrando y vamos a hacer una pequeña oración. Le quiero pedir a Dios en esta mañana que te ayude en todo esto. Padre, en el nombre de Jesús, ponga a cada uno de mis hermanos en tus manos y te pido, Señor, ahora que sea tu Espíritu Santo quien los esté guiando cada mañana a empezar de nuevo y a empezar en fe y a empezar confiados, sabiendo que vos los podés ayudar a resolver todos los problemas, Señor, todas las dificultades, y Señor, resistimos esa sensación de fracaso que nos limita, Señor, y que nos inmoviliza, que nos paraliza. Padre, en el nombre de Jesús, sabemos que en ti todo lo podemos, todo lo puede en Cristo aquel que es fortalecido por Él. Todo lo puedo en Cristo que me fortalece, dice la palabra. Así que te invito en el nombre de Jesús a que creas. Padre, ayúdanos a creer. Ayúdanos en nuestra debilidad. En el nombre de Jesús. Amén. Y amén. Gloria a Dios. Dios los bendiga a todos. Hasta el próximo programa.

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0: La radio te informa la hora. 9:45 minutos.
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0: Caballeros, niños y niñas, con ustedes, Viper y sus amigos.
1: Los chicos ya estaban preparados para otro de los viajes con la bici del tiempo. ¡Vamos con ellos, chicos!
2: ¡Pim, pum, pam!
3: ¡Oh! ¡Es de noche!
4: ¡Qué silencio que hay aquí!
0: ¿A dónde estamos, Viper?
3: No lo sé. Caminaremos un poco. Creo que... ¡Uy, allí, sí! Allí está la entrada de la ciudad.
0: Sí, vamos.
3: ¡Espérenme, chicos! ¡No caminen tan rápido!
5: ¡Apúrate, Ormi! ¡Vamos, apúrate! Parece que todos están en sus casas.
0: ¡Cuidado, chicos!
3: ¡Oh, pero quién está tirando piedras!
4: ¡Pero parece que es una lluvia de piedras!
0: Esa gente del pueblo está atacando a un hombre.
4: ¡Será un ladrón!
3: Parece que lo están echando de la ciudad. A ver, a ver.
4: ¡Sí!
0: ¡Oh, lo están haciendo a pedazos!
4: ¡Miren! ¡Lo han dejado tirado! ¡Parece que está muerto, eh!
3: Vengan, acerquémonos. Quizá podremos ayudarlo a este pobre hombre.
0: ¿Estás seguro, Viper?
3: Sí, Lucas, vení, vamos. No pasa nada, vamos. Dale, Ormi, vos también. Vení que tenemos que ayudarlo. Señor, señor, ¿podemos ayudarlo?
6: Ya me recuperaré, chicos.
0: Pero, ¿por qué lo han golpeado de esa manera?
6: Chicos, no se pongan mal. Pronto me sentiré mejor. Y esas personas deberán escucharme.
4: Pero usted está loco, hombre. Casi lo mata. Parece que no lo quieran escuchar nada, ¿eh?
6: Pequeña. Cuando uno ha conocido la verdad, no puede callarla.
3: ¿La verdad? ¿Qué verdad, señor?
6: He conocido la única, al único que puede cambiar sus vidas y transformarlas en algo mejor.
0: ¿Cómo? Pero entonces usted es bueno.
3: ¿Cómo se llama usted, señor? ¿Cuál es su nombre?
6: Mi nombre es Saulo de Tarso. Va, en realidad, ahora me llamo Pablo.
2: ¡Oh! ¡Pablo!
3: ¡Mucho gusto! ¿Y ahora qué hará, señor Pablo?
6: Seguiré hablando. No me callaré. Todos deben saber del amor de Dios.
0: ¡Qué valiente es usted!
6: ¿Valiente? No. Solo estoy agradecido a mi Creador. Él me da nuevas fuerzas. Así que ya me siento mejor.
4: Pero, hombre, ¿por qué se levanta? ¡Descanse un poquitico más!
3: ¿Y ahora qué hará, Pablo?
6: Seguiré hablando. Jamás me podrán callar.
0: Ya lo creo.
4: ¡Claro que no podrá callar!

¿Escuchaste alguna vez la historia de Pablo dispuesto a dar su vida y a contarle a todo el mundo del amor de Dios? Ay, muchas veces nosotros sentimos vergüenza de hablarle a nuestros compañeritos, pero ¿te preguntaste por qué? ¿Qué hacía que Pablo hablara a pesar de todo? Pensalo, ¿eh?

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4: Aquí tengo una de esas cartas que son tristes por un lado y por otro lado preparan el camino para una respuesta que me encanta dar. Me dice esta dama, señor Palau, me dirijo a usted para pedirle un consejo que me ayude a poder vivir sin angustias. Estoy luchando con mi marido alcohólico. Hace muchos años que luchamos así. Y con una hija de 17 años, con esta tengo problemas también, ya que quiere mucha libertad para salir, para fumar, no en la casa, porque no se lo permito, pero fuera. Es una chica de carácter fuerte. Discutimos mucho. Por eso, a veces sí escucha los consejos que le doy. Pero tiene amigas que tienen mucha libertad fuera de la casa. Dígame, ¿qué tengo que hacer, señor Palau, para que Cristo entre en mi corazón y en cada uno de mis hijos y mi marido también? Ay, mi estimada señora, cómo me encantaría poder estar allí conversando con usted, con su esposo y con todos sus hijos. En primer lugar, simpatizo mucho con el dolor suyo de tener un marido que se emborracha. No hay cosa más triste en un hogar como el suyo, evidentemente sincero, en que el marido ha caído en la trampa del alcoholismo. Dios puede cambiar a su marido, señora. Yo personalmente conozco decenas de alcohólicos que han sido libertados 100% y durante todos los años del resto de su vida por el poder tremendo de Jesucristo. Así que no se desanime. Segundo, su hija de 17 años está pasando por ese periodo que todos los adolescentes pasamos en alguna vez, el periodo de querer independizarse, que a veces se transforma en rebeldía por no saber manejar el deseo de la independencia o por no haber sido enseñados con anticipación a cómo manejar ese periodo de independización. Tercero, señora, usted me pregunta cómo recibir a Cristo usted en su corazón y luego el de sus hijos y su marido. Vamos a tener que ir por partes, espero poder terminarlo todo en estos breves instantes. Primero, señora, vamos a empezar por lo último. Lo que usted necesita es usted misma, ahora mismo, en este instante, recibir a Cristo en su corazón. Aunque el tiempo es breve, haga lo siguiente. Evidentemente usted me ha estado escuchando bastante tiempo y sabe de qué estoy hablando. Señora, ¿usted cree que Cristo murió por usted en la cruz del Calvario? ¿Usted cree que Cristo en la cruz llevó todos sus pecados y que la ama y la quiere perdonar? Ese es el primer paso. Segundo, ¿usted cree, señora, que Cristo vive porque resucitó? ¿Usted cree que Cristo tiene poder para cambiarla porque Él es Dios? Si así es, incline su cabeza allí donde está en este instante y ore conmigo esta oración invitando a Cristo a su corazón. Ore conmigo en voz alta si puede. Oh Dios, tú conoces los problemas y las luchas de mi vida. Tú conoces a mi marido borracho y alcohólico. Tú conoces mis hijos rebeldes. Sobre todo, mi corazón pecaminoso. Yo creo en Cristo, oh Dios, que su sangre me limpia de todo pecado, que llevó mis pecados en la cruz, pero que ahora vive porque resucitó. Señor Jesús, yo creo en ti, te recibo en mi corazón, entra y cambia mi vida. Amén. Mañana continúo, señora, contestando su importante carta. El tiempo se me fue.
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0: La radio te informa la hora. 10:03.
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2: Vamos a ver cuáles son algunos de estos, de estas disfraces que usa el enemigo para destruir.
3: A ver, disfraces.
2: Sí, claro, porque la Biblia dice que él se disfraza.
3: Sí.
2: Como ángel de luz.
3: Ángel de luz.
2: Y fíjate qué interesante, porque Pablo dice que para engañar, si fuera posible, aún a los escogidos de Dios.
3: A los mismos hijos de Dios.
2: Cuando yo veo, Silvia, el índice de divorcio que hay entre cristianos que van los domingos a la iglesia, yo digo, wow, qué efectivo está haciendo su plan. Porque las estadísticas nos están diciendo de que el divorcio entre cristiano y no cristiano es prácticamente el mismo.
3: El mismo.
4: Bienvenido a Enfoque a la Familia, donde ayudamos a las familias a mejorar en Cristo a través de capacitación, educación en línea. 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Hoy están con nosotros nuestros amigos Donald y Silvia Franz en la serie especial para matrimonios, donde compartiremos diferentes áreas donde usted puede orar por su matrimonio, cómo mejorar su comunicación, cómo orar por su intimidad espiritual con Dios, por su sexualidad, por sus límites con la familia extendida y una serie de más de 30 temas que le ayudarán a usted a tener una familia que florece con el tiempo. Escuchemos.
2: Otra mentira, escucha esta, otro argumento, te casaste con la persona equivocada.
3: No le hiciste caso a tu mamá.
2: Exactamente, es que, escucha bien, atendé, no existe la persona correcta. ¿Por qué? Porque la persona correcta sería la perfecta. Y no existe el cónyuge perfecto.
3: No.
2: Entonces, todos nosotros, quiero decir algo.
3: ¿Quién es perfecto?
2: Quiero decirte algo, escucha, señor. Usted se casó con un roto, defectuoso de fábrica, roto y descosido encima.
3: Encima.
2: Exacto. En el mejor de los casos, te casaste con un hombre roto, defectuoso de fábrica, si tiene a Cristo, en el proceso de reconstrucción.
3: Ahí está. En el gran proceso.
2: En el gran proceso.
3: Me gusta esa frase, estamos en construcción.
2: Exactamente.
3: Hasta que nos encontremos con Jesús, estamos en construcción.
2: Hubiera querido yo escribir aquí, a veces lo hago, un papelito y pegármelo aquí en la frente, estoy en construcción. O sea, por decirle, obra en construcción, disculpe las molestias que esto pueda ocasionar. En otras palabras, Silvia, teneme paciencia.
3: Qué diferente vemos todo cuando entendemos eso, que vos y yo estamos en construcción.
2: Sí.
3: Y que Dios es tan paciente conmigo, ¿por qué me cuesta tener paciencia con mi prójimo?
2: Así es. Wow, tremendo eso, ¿no? Te tiro otra mentira. Escucha esto, nunca serás feliz con él o con ella. Y eso es una mentira doble. Porque en primer lugar, vos no me podés hacer feliz. ¿Sí?
3: Lo hemos hablado.
2: Claro, ya hablamos de eso.
3: Soy feliz cuando me lleno de Jesús y soy feliz conmigo misma.
2: Exactamente.
3: Si no soy feliz sola, voy a casarme para ser infeliz a mi esposo.
2: Exacto. Sencilla, voy a decirlo así. Soltero amargado que se casa se convierte en amargado con anillo.
3: No, eso está para un hashtag.
2: Eres igual de amargado.
3: Sí.
2: No podés esperar de que alguien te llene, te dé satisfacción. Por eso mucha gente se casa y se cruzan de brazos y dice, bueno, a ver.
3: Dame.
2: Haceme feliz.
3: Servime.
2: Y la pobre mujer no sabe ni por dónde entrar ni por dónde salir, porque en realidad no te corresponde a ti hacerme feliz. Así que se entendió eso, ¿no?
3: Qué lindo cuando entendemos eso. Sí, qué alivio, porque todo cambia, la perspectiva cambia.
2: ¿Viste esa gente que se declaran amor cuando son solteros? Y te dicen frases como, sin ti me muero. Y la chica tonta dice, ay, me ama. Sin ti jamás sería feliz. ¿Qué hago? Huye de esa persona.
3: Huye por tu vida.
2: Huye por tu vida, porque esa persona se va a casar y te va a poner a ti en el medio, esperando de que vos le llenes el vacío que tiene. Y en realidad, no existe. Yo te amo con todo mi corazón. Soy muy feliz contigo, pero ¿qué pasaría si en los designios de Dios, uno de los dos, a Dios se lo lleva? La vida sigue. Yo no puedo decir, ahora soy muerto porque mi esposa, mi esposo se murió.
3: Siempre lindo recordar la frase de Pascal que dijo, hay un vacío en el corazón del hombre que tiene forma de Dios.
2: Así es.
3: Solo Dios puede llenar nuestro vacío.
2: Así es. Qué tremendo.
3: Y cuando estamos llenos, podemos dar.
2: Sí.
3: Y sale, y sale, y sale. Sí. La vida abundante sale, brota.
2: Yo creo que por eso Jesús dijo que aquel que tiene a Cristo, la presencia del Espíritu Santo será una fuente que salte uh-huh. y salpique para vida eterna. Uh-huh. En otras palabras, yo me lleno del amor de Dios de tal manera que eso me llena y me salpica y te moja a vos con mi felicidad.
3: Lo que tengo te doy.
2: Exactamente. ¡Ay, qué tremendo! Entonces, cuidado con identificar al verdadero enemigo.
4: 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Continuamos con el programa.
2: Tenga cuidado porque el enemigo destruye nuestras vidas muchas veces usando nuestra propia boca.
3: Sí.
2: Salomón lo dijo, el poder de la vida y de la muerte están en la lengua y el que la ama comerá de sus frutos. Otra versión dice, su vientre se llenará de lo que hablamos. Uh-huh. Entonces, cuando yo hablo muerte, yo estoy poniendo en mi boca los pensamientos y los planes del diablo para mi matrimonio y para mi familia. Entonces, el diablo quiere destruir a mis hijos, pero no lo puede hacer sin mi permiso. Cuando yo le digo a mi hijo, sos un estúpido, no servís para nada, el diablo dice, amén, yo también quiero lo mismo.

0: Entonces esa frustración que cargo, ese quizás esa insatisfacción.
1: Hierro con hierro, ahí están así.
0: Nos estamos frotando todo el tiempo y el enemigo viene y dice, ok, decirle tal cosa. Y en un momento de descuido, yo suelto palabras de maldición y te lastimo, te hiero y te convierto a ti en el blanco para destruirte porque te considero como el enemigo. Muy fuerte eso, ¿no?
1: Entender eso, sí. Mi pareja no es mi enemigo.
0: Sí, Proverbios 13:2, te lo digo. Del fruto de su boca el hombre comerá el bien. Qué lindo. Qué lindo sería que hoy ustedes hagan un alto y empiecen a pensar en la manera que se hablan, en la manera que hablan a sus hijos, en la manera que ustedes hablan de su matrimonio. Mira, yo lo veo así. Un matrimonio está compuesto de dos adultos. Un adulto es una persona que sabe cuidarse físicamente, emocionalmente, lo dijimos el otro día, espiritualmente y mentalmente. Eso es un adulto. Cuando nosotros nos casamos, en realidad lo que hacemos es que creamos esa entidad llamada matrimonio, que es como ese tercero, ¿sí? El cual yo quisiera estar todo el tiempo porque te amo.
1: Claro.
0: Si yo no siembro en ese lugar amor, respeto, cariño, atención, ese lugar se convierte en un lugar tóxico y vos no vas a querer visitar ese lugar.
1: Y no, claro.
0: Vas a querer huir de ahí.
1: Obvio.
0: Porque la última vez que me metí en ese lugar llamado matrimonio, salí herido, salí lastimado, entonces como que quiero salir de esa relación, no quiero estar ahí. Entonces es muy importante entender de que yo debo tratar hoy de crear ese ambiente de amor, de aceptación, de perdón, donde vos te sientas aceptada y quieras visitar ese lugar llamado matrimonio. Por eso es que lo evitamos tan terriblemente. Tengo que terminar esto. Nosotros somos el dueño, somos los dueños de nuestro destino y en gran medida nuestras palabras son las creadoras de ese destino, de esa entidad llamada matrimonio.
1: ¿Y cuántas veces escuchamos eso? Sí. Que con las palabras creamos el futuro.
0: Exactamente.
1: Pero sin embargo volvemos a caer en maldiciones, volvemos a caer en quejas. A veces ni siquiera estamos hablando mal, pero nos quejamos todo el día, todo vemos negativo. Entonces nuestra casa es un lugar donde nadie quiere volver.
0: Nadie quiere volver, tal cual. Puse una oración aquí. Y puse así, Señor, te pido perdón. Porque he dado al enemigo lugar con mis palabras y actitudes equivocadas. Hoy me arrepiento de ello y cancelo toda palabra de muerte, declaración, declarando nulo el poder del enemigo sobre mi vida y matrimonio. Hoy entiendo que mi cónyuge no es mi enemigo.
1: Amén.
0: Qué bueno que está eso. Escucha, entiendo que mi verdadero enemigo es el diablo y sus demonios, a los cuales reprendo con la autoridad que Cristo me otorgó al morir en la cruz y resucitar. A partir de hoy hablaré palabras de vida y no de muerte. Dame un agudo discernimiento para entender cuándo el enemigo se encuentre obrando en circunstancias diversas en mi vida y en mi familia. Hoy me paro firme en mi posición en Cristo para desde allí pelear la batalla que tengo por delante. ¡Uy, qué bueno que está eso!
1: ¡Amén!
0: Y termina diciendo esta oración, sí. Declaro que ninguna arma forjada contra mi familia prevalecerá y todo dardo del enemigo es destruido. Declaro rota toda maldición de divorcio en mi familia y declaro que yo y mi casa serviremos al Señor. ¡Wow! Tremendo está eso.
1: Tremendo.
0: Mucho cuidado.
1: Yo y mi casa serviremos al Señor. Qué declaración tan profunda que a veces la repetimos sin pensarla.
0: Así es.
1: De verdad. Pero entregarnos al Señor y a su servicio con lo que eso implica.
0: Así es. Tener cuidado que el enemigo no te esté usando. Porque sin percatarte, sin darte cuenta, puede estar usándote para destruir tu matrimonio, dañar tu cónyuge, herir a tus hijos. A veces pienso, Silvia, ¿cuántos de nosotros llegamos al matrimonio destruidos para destruir al otro? Por lo que recibimos de casa, porque nuestros padres no supieron cómo educarnos y nos hirieron con palabras y nosotros simplemente repetimos ese ciclo de maldición.
1: Así y a veces esa misma bronca que tenemos adentro brota.
0: Sí.
1: porque nunca recibimos otra cosa.

0: cosa.
1: Así es, lo que tengo te doy. Bueno, buenísimo. Si usted quiere comunicarse con nosotros, lo puede hacer a fortaleciendo@enfoquealafamilia.com.
0: Mande también allí. Están listos el curso Fortaleciendo
1: Matrimonios. Sí, hágalo. Si no lo hizo todavía, ahí está la información abajo. Véala, es un curso que grabamos con Silvia para matrimonios, donde hablamos de 9 temas que yo considero uno de los más importantes para el matrimonio. Hablamos del pacto, la intimidad, el perdón, la comunicación. Es un curso que está totalmente online a través de la plataforma de Enfoque. Usted la puede ver y hacerla quizás en un grupo pequeño, en su iglesia, con amigos, vecinos. En lugar de hablar cualquier cosa, ¿por qué no nos juntamos y hacemos un curso junto de matrimonio con ese grupo de amigos?
0: Es impresionante la sanidad que trae este curso al matrimonio y la amistad que provoca en el grupo que lo hace.
1: Exactamente.
0: Entonces, tener un grupo de oración ayuda un montón a sanar mi matrimonio, mi familia.
1: Y sí, cuando abrís tu corazón, te das cuenta que tu mejor amigo tiene los mismos problemas que vos, pero nunca se animó a contarlos. Entonces ahí podemos tener un lugar vulnerable donde podamos encontrar ayuda. Así que ahí está toda la información, véala, consúltenlo, bájense la app, está increíble todos los materiales que hay ahí. Así que gracias por
0: todo listo para usarlo.
1: Para usarlo, sí. Gracias. Dios te bendiga.
0: Que Dios te bendiga.
2: 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Se despide Esteban Porras de Enfoque a la Familia, donde ayudamos a las familias a mejorar en Cristo.

0: Vamos a ver cuáles son algunas de estos, de estas disfraces que usa el enemigo para destruir.
1: A ver, disfraces.
0: Sí, claro, porque la Biblia dice que él se disfraza.
1: Sí.
0: Como ángel de luz.
1: Ángel de luz.
0: Y fíjate qué interesante, porque Pablo dice que para engañar, si fuera posible, aún a los escogidos de Dios.
1: A los mismos hijos de Dios.
0: Cuando yo veo, Silvia, el índice de divorcio que hay entre cristianos que van los domingos a la iglesia, yo digo, wow, qué efectivo está haciendo su plan. Porque las estadísticas nos están diciendo de que el divorcio entre cristiano y no cristiano es prácticamente el mismo.
1: El mismo.
2: Bienvenido a Enfoque a la Familia, donde ayudamos a las familias a mejorar en Cristo a través de capacitación y educación en línea. Les saluda su coanfitrión, Esteban Porras. Hoy están con nosotros nuestros amigos Donald y Silvia Franz en la serie especial para matrimonios, donde compartiremos diferentes áreas donde usted puede orar por su matrimonio, cómo mejorar su comunicación, cómo orar por su intimidad espiritual con Dios, por su sexualidad, por sus límites con la familia extendida y una serie de más de 30 temas que le ayudarán a usted a tener una familia que florece con el tiempo. Escuchemos.
0: Otra mentira, escucha esta. Otro argumento. Te casaste con la persona equivocada.
1: No le hiciste caso a tu mamá.
0: Exactamente. Es que, escucha bien, atendé. No existe la persona correcta. ¿Por qué? Porque la persona correcta sería la perfecta. Y no existe el cónyuge perfecto.
1: No.
0: Entonces, todos nosotros. Quiero decir algo.
1: ¿Quién es perfecto?
0: Quiero decirte algo. Escucha, señora, señor. Usted se casó con un roto, defectuoso de fábrica. Roto y descosido encima.
1: Encima.
0: Exacto. En el mejor de los casos, te casaste con un hombre roto, defectuoso de fábrica, si tiene a Cristo, en el proceso de reconstrucción.
1: Ahí está. En el gran proceso.
0: En el gran proceso.
1: Me gusta esa frase. Estamos en construcción.
0: Exactamente.
1: Hasta que nos encontremos con Jesús, estamos en construcción.
0: Hubiera querido yo escribir aquí, a veces lo hago, un papelito y pegármelo aquí en la frente. Estoy en construcción. O sea, por decirle, obra en construcción, disculpe las molestias que esto pueda ocasionar. En otras palabras, Silvia, teneme paciencia.
1: Qué diferente vemos todo cuando entendemos eso, que vos y yo estamos en construcción.
0: Sí.
1: Y que Dios es tan paciente conmigo, ¿por qué me cuesta tener paciencia con mi prójimo?
0: Así es. Wow, tremendo eso, ¿no? Te tiro otra mentira. Escucha esto, nunca serás feliz con él o con ella. Y eso es una mentira doble. Porque en primer lugar, vos no me podés hacer feliz. ¿Sí?
1: Lo hemos hablado.
0: Claro, ya hablamos de eso.
1: Soy feliz cuando me lleno de Jesús.
0: Exactamente.
1: Y soy feliz conmigo misma.
0: Exactamente.
1: Si no soy feliz sola, voy a casarme para ser infeliz a mi esposo.
0: Sencilla, voy a decirlo así. Soltero amargado que se casa, se convierte en amargado con anillo.
1: No, eso está para un hashtag.
0: Eres igual de amargado.
1: Sí.
0: No podés esperar de que alguien te llene, te dé satisfacción. Por eso mucha gente se casa y se cruzan de brazos y dice, bueno, a ver.
1: Dame.
0: Haceme feliz.
1: Servime.
0: Y la pobre mujer no sabe ni por dónde entrar ni por dónde salir, porque en realidad no te corresponde a ti hacerme feliz. Así que se entendió eso, ¿no?
1: Qué lindo cuando entendemos eso.
0: Sí,
1: qué alivio, porque todo cambia. La perspectiva cambia.
0: ¿Viste esa gente que se declaran amor cuando son solteros? Y te dicen frases como, sin ti me muero. Y la chica tonta dice, ay, me ama. Sin ti jamás sería feliz. ¿Qué hago? Huye de esa persona.
1: Huye por tu vida.
0: Huye por tu vida, porque esa persona se va a casar y te va a poner a ti en el medio, esperando de que vos le llenes el vacío que tiene. Y en realidad, no existe. Yo te amo con todo mi corazón. Soy muy feliz contigo, pero ¿qué pasaría si en los designios de Dios uno de los dos a Dios se lo lleva? La vida sigue. Yo no puedo decir ahora soy muerto porque mi esposo se murió.
1: Siempre lindo recordar la frase de Pascal que dijo, hay un vacío en el corazón del hombre que tiene forma de Dios.
0: Así es.
1: Solo Dios puede llenar nuestro vacío.
0: Así es. Qué tremendo.
1: Y cuando estamos llenos podemos dar.
0: Sí.
1: Y sale, y sale, y sale.
0: Sí.
1: La vida abundante sale, brota.
0: Yo creo que por eso Jesús dijo que aquel que tiene a Cristo, la presencia del Espíritu Santo será una fuente que salte y salpique para vida eterna. En otras palabras, yo me lleno del amor de Dios de tal manera que eso me llena y me salpica y te moja a vos con mi felicidad.
1: Lo que tengo te doy.
0: Exactamente. ¡Ay, qué tremendo! Entonces, cuidado con identificar al verdadero enemigo.
2: 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Continuamos con el programa.
0: Tenga cuidado porque el enemigo destruye nuestras vidas muchas veces usando nuestra propia boca.
1: Sí.
0: Salomón lo dijo, el poder de la vida y de la muerte están en la lengua, y el que la ama comerá de sus frutos. Otra versión dice, su vientre se llenará de lo que hablamos. Uh-huh. Entonces, cuando yo hablo muerte, yo estoy poniendo en mi boca los pensamientos y los planes del diablo para mi matrimonio y para mi familia. Entonces, el diablo quiere destruir a mis hijos, pero no lo puede hacer sin mi permiso. Cuando yo le digo a mi hijo, sos un estúpido, no servís para nada, el diablo dice, amén, yo también quiero lo mismo para tu hijo, yo quiero destruirlo. Uh-huh. Pero necesitaba tu declaración y tu permiso para que yo ahora pueda hacer lo que quiero con tus hijos. Uh-huh. Qué impresionante, ¿no?
1: Sí,
0: entonces,
1: destructivo total.
0: Nuestra propia boca se convierte en el instrumento de Satanás para traer muerte y destrucción. Y muchas veces lo hace generando situaciones de conflicto, ¿verdad? Mm. Entonces, esa frustración que cargo, ese quizás esa insatisfacción.
1: Hierro con hierro, ahí están así.
0: Nos estamos frotando todo el tiempo y el enemigo viene y dice, ok, decirle tal cosa. Uh-huh. Y en un momento de descuido, yo suelto palabras de maldición y te lastimo, te hiero y te convierto a ti en el blanco para destruirte porque te considero como el enemigo. Muy fuerte eso, ¿no?
1: Entender eso, sí. Mi pareja no es mi enemigo.
0: Sí, Proverbios 13:2, te lo digo. Del fruto de su boca el hombre comerá el bien. Qué lindo. Qué lindo sería que hoy ustedes hagan un alto y empiecen a pensar en la manera que se hablan, en la manera que hablan a sus hijos, en la manera que ustedes hablan de su matrimonio. Mira, yo lo veo así. Un matrimonio está compuesto de dos adultos. Un adulto es una persona que sabe cuidarse físicamente, emocionalmente, lo dijimos el otro día, espiritualmente y mentalmente. Eso es un adulto. Cuando nosotros nos casamos, en realidad lo que hacemos es que creamos esa entidad llamada matrimonio, que es como ese tercero, ¿sí? El cual yo quisiera estar todo el tiempo porque te amo.
1: Claro.
0: Si yo no siembro en ese lugar amor, respeto, cariño, atención, ese lugar se convierte en un lugar tóxico y vos no vas a querer visitar ese lugar.
1: Y no, claro.
0: Vas a querer huir de ahí.
1: Obvio.
0: Porque la última vez que me metí en ese lugar al llamado matrimonio, salí herido, salí lastimado, entonces como que quiero salir de esa relación, no quiero estar ahí. Entonces es muy importante entender de que yo debo tratar hoy de crear ese ambiente de amor, de aceptación, de perdón, donde vos te sientas aceptada y quieras visitar ese lugar llamado matrimonio. Por eso es que lo evitamos tan terriblemente. Tengo que terminar esto. Nosotros somos el dueño, somos los dueños de nuestro destino y en gran medida nuestras palabras son las creadoras de ese destino, de esa entidad llamada matrimonio.
1: ¿Y cuántas veces escuchamos eso? Sí. Que con las palabras creamos el futuro.
0: Exactamente.
1: Pero sin embargo volvemos a caer en maldiciones, volvemos a caer en quejas. A veces ni siquiera estamos hablando mal, pero nos quejamos todo el día, todo vemos negativo. Entonces nuestra casa es un lugar donde nadie quiere volver.
0: Nadie quiere volver, tal cual. Puse una oración aquí. Y puse así: Señor, te pido perdón porque he dado al enemigo lugar con mis palabras y actitudes equivocadas. Hoy me arrepiento de ello y cancelo toda palabra de muerte, declaración, declarando nulo el poder del enemigo sobre mi vida y matrimonio. Hoy entiendo que mi cónyuge no es mi enemigo.
1: Amén.
0: Qué bueno que está eso. Escucha, entiendo que mi verdadero enemigo es el diablo y sus demonios, a los cuales reprendo con la autoridad que Cristo me otorgó al morir en la cruz y resucitar. A partir de hoy hablaré palabras de vida y no de muerte. Dame un agudo discernimiento para entender cuándo el enemigo se encuentre obrando en circunstancias diversas en mi vida y en mi familia. Hoy me paro firme en mi posición en Cristo para desde allí pelear la batalla que tengo por delante. ¡Uy, qué bueno que está eso!
1: Amén.
0: Y termina diciendo esta oración, sí: declaro que ninguna arma forjada contra mi familia prevalecerá y todo dardo del enemigo es destruido. Declaro rota toda maldición de divorcio en mi familia y declaro que yo y mi casa serviremos al Señor.
3: ¡Wow! La radio te informa la hora. 10:30.
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1: Hola, les saluda su amigo Marco Vega. Nuestro apunte de hoy se llama Como Él. Por eso, de la manera que recibieron a Cristo Jesús como Señor, vivan ahora en Él. Colosenses 2, verso 6, nueva versión internacional. Piense por un momento en cómo fue su experiencia de conversión. Por una serie de circunstancias, arribó a una convicción profunda de que le estaba faltando algo. Quizás estaba cansado de los sinsabores de su propia vida o deprimido. Quizás en una situación límite, sin esperanza. Fueran cuales fueran las circunstancias de su propia experiencia, se dio cuenta de que solo Dios podía poner en orden su vida. Se entregó sin reservas, confesando su fragilidad y pidiendo a Dios que interviniera. Lo único que poseía era una profunda convicción. Pablo anima a los colosenses a que caminen en el mismo espíritu con que comenzaron su vida, con esa misma sencillez, con esa confianza. Esta exhortación no es en vano, porque la tendencia de cada uno de nosotros es abandonar la sencillez del primer amor. Y luego nos enredamos en unas complejidades de nuestra existencia religiosa, una lista de exigencias, demandas. La vida de Cristo es una relación, debe ser conducida con la misma pasión y confianza que caracterizó nuestra conversión. Para dejar esto claro, el apóstol habla de cuatro aspectos importantes. En primer lugar, hace alusión a las raíces de una planta que la nutren y fortalecen. Así también el Hijo de Dios debe estar firme, arraigado a la persona de Cristo. Luego el apóstol hace referencia a un edificio, animando a que todo lo que se construye también sea en Cristo, es decir, todos los proyectos, emprendimientos deben estar permeados e impregnados de la persona de Jesús. En tercer lugar, tiene que ver con la confirmación de la fe. En esto debemos otorgarle al Señor la oportunidad de demostrar que todas las acciones tomadas por fe tienen un fruto, tienen su recompensa. Y por último, Pablo anima a que la experiencia de andar en Cristo esté sazonada de todo momento con expresiones continuas de gratitud por todas las bondades recibidas. La vida cristiana se desvirtúa cuando intentamos reducirla a un montón de actividades. El camino a seguir es el de buscar siempre que el Señor sea parte de todo lo que vivimos, de todo lo que experimentamos. Entonces, nuestro llamado es a vivir como Él, andar como Él. Hasta la próxima.
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1: Jeremías 15:16 dice: fueron halladas tus palabras y yo las comí. Una mujer compró un loro, se lo llevó a su casa y al día siguiente volvió a la tienda de animales diciendo: este pájaro no habla. El dueño le preguntó: ¿tiene un espejo? A los loros les encantan los espejos. Se ven a sí mismos y empiezan a conversar. Así que la mujer le compró un espejo, pero volvió al día siguiente, pues el pájaro seguía sin hablar. ¿Por qué no le lleva una escalerita? A los loros les encanta subir y bajar escaleras, y un loro contento está más dispuesto a hablar. La mujer compró la escalerita, sin embargo, volvió al día siguiente, el loro seguía sin hablar. ¿Le ha puesto un columpio? Sí, ¿no? Ese es el problema. El columpio. Se relaja y se pone a hablar como loco. No muy convencida, la mujer compró el columpio y se fue. Al entrar a la tienda al día siguiente podía verse que le había cambiado el semblante. Se murió el loro, dijo. El dueño de la tienda no daba crédito. No sabe cuánto lo siento, pero dígame una cosa. ¿Llegó a decir algo? Sí, dijo algo justo antes de morir, respondió la señora. ¿Y qué fue lo que dijo? ¿No venden comida para loros en esa tienda? Podés pasarte la vida mirándote al espejo, cuidando tu apariencia, subiendo escalones, preocupándote de avanzar tu carrera o en columpios, tratando de divertirte lo más que puedas y, sin embargo, morirte de hambre espiritual. Teresa de Calcuta decía que los casos más difíciles con los que trataba en Calcuta eran las personas que habían perdido totalmente el apetito o que estaban tan enfermas que no podían alimentarse o digerir comida. Morirás espiritualmente si no te alimentas a diario de la palabra de Dios. Jeremías escribió: fueron halladas tus palabras y las comí. Tu palabra me fue por gozo y por alegría en mi corazón.

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1: Y mi mensaje en esta mañana, el título es Administradores, Administradores de su unción. He hablado, pero hoy voy a estar hablando con un enfoque hacia lo que es evangelismo. Así que si tiene lápiz y papel, sería lindo que ponga algo allí de todo eso que usted es en movimiento y ponga estas palabras primero en esa hoja y luego que puedan insertarse en su corazón. Allí dice en Marcos capítulo 12, versículo 24, Jesús está hablando y está diciendo algo muy profundo. Dice, no erráis por esto. No cometan errores, no se equivoquen por ignorar las escrituras y el poder de Dios. O sea, tengan cuidado con todo esto. A ver si ponen la misma versión, ¿no? Jesús allí hablando, no erráis por esto porque ignoráis las escrituras y el poder de Dios, preguntando, ¿no será que están errando por esto? ¿No será que están cometiendo equivocación como ignorando las escrituras y el poder de Dios? Y hablé de que quiero hablarle de unción. Y la unción quiere decirnos que está esa unción. Dice su palabra que está esa unción sobre nosotros. Desde el momento que aceptamos a Jesús en nuestro corazón, algo tenemos para dar. Algo tenemos para tocar corazones, ¿no? Cuando hablamos de ignorancia, es una palabra que parece que tiene que ver con alguien que no sabe. Y si usted se fija aquí, la palabra está diciéndonos, es algo que ustedes saben, pero no lo practican, no lo tienen en cuenta, ¿no? Eso que las escrituras dicen, eso que no, que tiene que ver con el poder de Dios. Si hace unos días atrás hubo un accidente, una moto, justamente por causa de una loma de burro, el muchacho que le iba conduciendo perdió la vida. Y salió por todos lados la noticia, porque este muchachito era alguien que competía y justamente se estaba preparando para volver a competir en estas próximas Olimpiadas. Y lamentablemente esta catástrofe para su vida limitó todo ese futuro. Y fue tan triste y tan conmovedor. Y yo me acuerdo que las noticias empezaron a decir que la loma de burro era muy grande, que no estaba bien reconocida, y un montón de cosas que a veces hacemos ante la ignorancia, ¿no? Pero si usted se fija, las noticias fueron evolucionando porque llegaron los peritos y chequearon y midieron todo eso que hacen, y resulta que los peritos de pronto notaron que no había una frenada antes de esa loma de burro. Quiere decir que fue de golpe, como llegó y que venía a una velocidad no permitida, y por lo tanto al pegar en esa loma voló por los aires y derribó hasta unas palmeras y cosas que sucedieron a través de esta situación. Y una de las cosas que me llamó la atención, que los peritos dijeron, lamentablemente esta muerte fue por ignorancia, porque después chequearon y vieron que a 100 metros estaba el cartel donde decía que había una loma de burro, y después próximo a la loma de burro había otro cartel más, y luego notaron que la loma de burro estaba bien pintada con amarillo como suele estarlo. Y bueno, o sea que el muchacho si hubiese sido precavido, ¿no?, y hubiese notado que había todo eso, hubiese tomado la acción de frenar y hubiese tenido la posibilidad de sobrevivir a todo esto. Y si usted habrá visto esas noticias, en un momento muestran la loma de burro, y yo podía ver que había varios que habían golpeado la loma de burro, ¿no? O sea que hubo otros que también venían fuertes, pero tal vez como venían en un auto no fue tan catastrófico, quizás rompieron, ¿no?, su dirección, o rompieron alguna cubierta, o golpearon el vehículo de una forma muy, muy, muy fuerte, y todo eso que a veces nos sucede. Y las cosas que es interesante, a veces algunas señales, y más de esta naturaleza donde tienen que ver con alertas, no utilizan palabras, sino utilizan dibujos, cosa que hasta que el que no sabe leer puede, ¿no?, reaccionar en base al dibujo. Me acuerdo una vez estábamos en Bolivia, y estábamos de viaje hacia Bolivia, y zonas muy carenciadas tuvimos que pasar con mi padre hacia llegar a Bolivia, y justamente en un paso a nivel encontramos una señal de alerta sobre ese paso a nivel. ¿Y sabe cómo era? Era una calavera y dos huesos. Y me chocó, ¿no? Esta, ¿no? Y bueno, después nos enteramos cuando preguntamos en un lugar de ahí donde cargaban combustible, che, ¿por qué ponen algo así? Y dijo la persona, dice, lo que pasa es que hay muchas personas que no han tenido la posibilidad de tener un colegio o ir a un lugar de estos, entonces a través de ese dibujo eso impacta su vida y reaccionan a observar si viene el tren antes de cruzar. No, lo vimos, ¿no? Ahí entendimos un poco la coherencia. El hecho de reconocer y entender y observar las señales producen en nosotros, ¿no?, corrección, buena administración de nuestro proceder. Y Jesús aquí, cuando nos está hablando a través de esta palabra, Jesús dice que cometen un error quienes voluntariamente se niegan a aprovechar un conocimiento que tienen al alcance de la mano. O sea, se les ha dado el conocimiento, pero lo niegan y hacen lo que ellos quieren con todo esto, y lamentablemente sufren consecuencias tan tristes. O sea, en otras palabras, errar es salirse del camino, perdiendo la ruta, la cual traerá consecuencias, y muchas son consecuencias lamentables, ¿no? Por eso siempre es importante que tener reconocimiento sobre el poder de Dios, de un lado, y también tenemos esa palabra de Dios, ¿no?, la cual nos sostiene Y tenemos herramientas como hoy en día el discipulado en nuestra iglesia, ¿no? La enseñanza esa que se dan los miércoles, como también esas células en movimiento, en funcionamiento. En este día

Hasta le voy a poner una palabra dura, pero real, y es que si no hacemos caso, si no reaccionamos, vamos en camino de la herejía. ¿Se acuerda antes? No, este es un hereje. ¿Por qué? Porque no hace caso, no, hace lo que él le parece que debe hacer, como a él le parece que tiene que hacerlo, mientras que Dios allí en su palabra nos dice de una y otra manera cómo llevar adelante toda esta gracia. Y Él lo que busca y quiere de nosotros es que tengamos vida y vida en abundancia. Pero el problema grave que tiene es cuál, la ignorancia que a todo eso que nos ha enseñado, el practicarlo, el que lo pongamos por hecho, no solamente con nosotros y en nosotros, sino también con nuestros hijos, con esa familia la cual Dios nos ha pedido que la tengamos siempre y bien en cuenta. Y hablando un poco sobre este título también, dije que unción, ¿no? Y esa palabra unción, a algunos les cuesta un poco entenderla, ¿no? La unción de Dios. Y siempre me gusta tomar el ejemplo del aceite, ¿no? Por ejemplo, de olivo. Usted sabe cómo es, ¿no? Se ponen un montón de aceitunas, y se le pone presión a todo eso, y allí sale eso tan precioso que es ese aceite, ¿no? De oliva, y bueno, que tanto, ¿no?, nos bendice. Se dice que es el mejor aceite dentro de los aceites que podemos utilizar. Pero quiero que usted tome esta referencia, ¿no? O sea que Dios pone en nosotros palabra, Dios pone gracia sobre nuestras vidas, que tiene que ver con esta unción, pero para que esta unción se destile, usted tiene que ponerla en movimiento, tiene que llegarse a esos corazones que están en necesidad y tocarlos con esta gracia que hay en su vida. Y algunos, lamentablemente, a veces lo quieren hacer en forma, Pablo decía, en forma carnal, ¿no? ¿Cómo es esa forma carnal? Son personas que andan luchando batallas en forma carnal, ¿no? ¿Para qué? Para hacer crecer su ministerio confiando solamente en esfuerzos humanos, ¿sí? Y justamente Dios dice: no, hay algo en ustedes que es poderoso y yo se los he dado. Tienen que liberarlo, tienen que ponerlo de manifiesto y a través de todo eso voy a hacer milagros y maravillas con ustedes. Ustedes van a ser esa boca mía, ustedes van a ser esos pies míos, donde quieran que ustedes vayan, yo voy a ir con ustedes. Y esa gracia estoy esperando que no la ignoren, que la tengan presente. ¿Sabe? Tener unción no es difícil. Toquen los de al lado y digan: no es difícil. Lo complicado es administrarla. Administrarla. Es como la plata, ¿vio? Tener plata. Mira, hasta los niños tienen plata. Ah, pero no tienen tanta como nosotros los grandes. Eso es lo que usted piensa. Hay algunos niños, mire que no, decimos nosotros, nació en cuna de oro. En otras palabras, este la pegó, este se salvó. Pero ¿sabe qué? Aquel que no sabe administrarla en tiempo, la pierde toda. La pierde toda. ¿Vio esos que se ganan a veces, no? La lotería, el pro, de qué sé yo. Seguramente no son cristianos, pues nosotros no creemos en todo eso, pero ¿no? Bueno, lo que se dice es que en poco tiempo, 4 o 5 añitos, mire, a más tardar, se empieza a ver
insolvencia.

nuevamente. Porque no saben administrarla. Y a menos que se aviven y hagan un curso aceleradito de esto, lamentablemente, en cierto tiempo van a perderlo todo. Administración. Yo conozco gente, mire, que usted le da una botella, una vasija y algunos frutos por allí de no sé, de un olivo, y allí ponen el olivo y ponen un toque de aceite, le meten una tapa, le mandan una etiqueta y empiezan a vender aceitunas. ¿Conoce gente así? ¡Ah! Y algunos hasta ahora dicen: Señor, bendice todo esto, multiplícalo. ¡Ah! Esos corazones han entendido lo que es administrar. Administrar. ¿Qué quiero decirle? Que es muy probable que esa unción esté sobre su vida. Pero ¿sabe una cosa? El problema suyo es que no sabe administrarla. Y lamentablemente, mire, algunos hasta pierden todo eso. Ay, pastor, dígame un poquito sobre esto, a ver. Es simple, mire, es simple. La unción. La unción es la única fuerza que nos cubre, capaz de traer al perdido a los pies del Señor, capaz de producir milagros y maravillas. Amén. Dice que en su nombre pondrán la mano sobre los enfermos y sanarán. Amén. Nacer de nuevo es fácil, pero el proceso de ser un discípulo, eso sí que es difícil. Eso sí que requiere todo un tratamiento. Por eso, qué importante, ¿no? Aprender a administrar. Y no se trata solo de recibir, sino de administrar, ministrando esa unción que Dios nos ha dado. Aleluya. Ay, pastor, ¿será que ese es mi problema? Es el problema de muchos, de la mayoría. Un grave problema. Si usted va a 1 Corintios capítulo 4, versículo 1, dice: así pues, tengamos los hombres por servidores de Cristo. Ténganos los hombres por servidores de Cristo y administradores de los misterios de Dios. Tóquenlo al lado y dígale: sos un administrador de los misterios de Dios. Algunos se están dando cuenta, tienen 20 años de cristiano, pero hoy se están dando cuenta que es un administrador de los misterios de Dios. Si hay algo que se requiere de un administrador es que sea fiel, ¿no es cierto? Es raro que alguien ponga un administrador que note que no esa fidelidad no existe en esa vida, no en ese corazón. Leía algo, no, sino que Dios tiene para ti. Muéstrame cómo administras tu vida. Hay a veces corazones que se acercan y dicen: pastor, es como que no me tiene en cuenta a mí. En otras palabras, usted no me tiene en cuenta a mí. Usted no sabe cuánto. Tengo informes, tantos corazones que se acercan y me hablan de usted, y me hablan del otro, y me hablan del otro. No. Y a veces el porqué esa vida

0: suya, ¿eh? No puede ir a máxima potencia en todo eso que Dios le ha dado. Es porque usted es un mal administrador. Se nota. En casa se nota, ¿no es cierto? Algunos dicen, papá es buen administrador, mamá no es buena administradora, ¿no? A veces lo dicen con otras palabras, o al revés, ¿no? Mami es la administradora. Pues, a veces el problema grave cuando no hay ninguno de los dos que son, ¿no? Dios mío, pobres chicos, ¿no? ¿A dónde van a ir a parar? Si no es por gracia de Dios, están perdido. Y estoy hablando de en todos los órdenes. A veces cuando hablamos de ministrar y administrar, pensamos en economía nada más, pero tiene que ver con amor, tiene que ver con sabiduría, ejemplo. Mire, administramos nuestra vida. A veces en ese plato de comida, esto no hay que cocinar, esto no es bueno para mi familia, esto sí que es bueno, esto les va a hacer bien, tanto de esto no es saludable, ¿no? Bueno, administradores. Estábamos con mi esposa allá en Paso de la Patria, ¿no? Y había un lugar de recreación y resulta que había unos niños jugando y de pronto uno de los chiquitos se quebró la piernita. Y ¡ay, qué terrible! Y medio como que la familia no tuvo una actitud muy de asustarse. Lo que pasa que él vive quebrándose, pastor. Ya tiene más de 15 quebraduras su cuerpo. ¡Oh! Dije yo. ¿Y a qué se debe? A la mala alimentación. Le gusta comer patitas esas, vio, de... ¿no? Y come solo patitas de ellas. Y yo le miraba al padre y a la madre y ustedes... ¡Ah! Si no come eso, no come nada, pastor. Uy, yo dije, qué pésimos administradores estos padres, ¿no? Le están echando la culpa al hijo de que no es así, porque él... Pero vos, Dios te llamó a ser un administrador como padre sobre esa criatura. No como amigo, sino como padre. Pagá el precio, imponé esa sabiduría de lo alto a través de tu vida para ese corazón, que sea un corazón saludable en todas las áreas de su persona. Amén. Él no quiere venir más a la iglesia, pastor. ¿Y cuántos años tiene? 12, pastor. Oh. Usted tendría que haber visto a mi papá en ese entonces, mire, con David, don Davidcito Pazuelo. Mi papá, yo le decía, ay papi, hoy estoy cansado y tengo que hacer los deberes. ¿Sabe lo que hacía mi papá? Agarrar los libros, agarrar los útiles, eso, y venirte a la iglesia a hacer los deberes en la iglesia. Así era la cosa. Así que para la próxima, mire, yo sabía que cómo iba a venir la cosa, así que los hacía antes de... ¿No? Un día tenemos que hablar de todo esto. A veces nos encontramos con pésimos administradores y después pagamos consecuencias tan caras en el futuro de nuestros días. Y en vez de vivir una vida gloriosa, poderosa, porque hicimos en el pasado las cosas correctas, vivimos en desdicha, en desgracia. Y parece como que nos secamos. Y hasta algunos hasta tenemos la actitud de decirle, por culpa de Dios, Dios no me mostró, no me enseñó, mirá lo que me dio esta oveja negra, ¿no? Y qué sé yo, las cosas y las barbaridades que a veces decimos. Amén. Qué callados que están hoy. Todo, dígalo conmigo, todo necesita administración eficiente. Amén. Amén. Desde la chequera hasta el ministerio. Dios le ha dado un ministerio a cada uno de ustedes. Algunos son eficientes. ¡Cómo me alegra eso! Pero hay otros que... ¡Amén! ¿Sabe? Para convertirnos en buenos administradores de esos dones que Dios ha depositado, tenemos que comenzar con nosotros mismos. Aprender a administrarnos. Por eso la palabra habla de dominio propio. Tener dominio propio. Esto está diciendo, ¿sos buen administrador o mal administrador? ¿Sabe? Ayer no había comido en todo el día y llegué a casa y mi esposa había salido a ministrar y era tarde ya, eran como las 7, 8 de la noche. Y me acordé que había 1 kilo de helado en la heladera. Y justo el que a mí me gusta, mire ese que, ¿no? Ese chocolate. Y ese dulce de leche. Y es un dulce de leche, mire que lo preparan con unas frutillas adentro. Y mientras estaba predicando este mensaje a mí primero, y allí estaba, ¿no? Y de pronto, como que la administración se me quiso ir, mire, por no. Porque empecé a dar pasos hacia la heladera. Y mientras iba hacia la heladera, digo, pero voy a comer un poco nada más. No como antes que me comía 1 kilo entero. Así que allí llegué y lo saqué. Y agarré la cuchara, no la chiquita, sino la grande, ¿vio? Y empecé. Y usted no sabe cómo esta palabra hablaba a mi corazón. Dominio propio. Dominio propio. Dominio propio. Y mi esposa me compró una de estas bicicletas, ¿vio? Que usted no. Y marcan las calorías. Y yo sé que por cada cucharada de helado son 20 calorías. Y yo decía 20, 40, 60, 80. Y ¿sabe qué? En mi mente se subían los minutos que yo iba a tener que estar pedaleando con todo eso. Cuando llegué a 160 lo paré todo, dije, se acabó, lo cerré y lo llevé al freezer. ¿Y sabe qué? Me puse contento. Me puse como vencedor. Soy buen administrador. Amén. ¿Cómo anda usted? Bueno, después voy al médico y me da estas pastillitas y me da aquellas otras y salgo adelante. ¿Qué es una torta frita? ¿Qué es una empanadita de jamón? Pero así también podemos ser malos administradores con nuestra familia, con nuestra economía, con nuestro tiempo. Amén. Amén. Dios nos ha dado la capacidad, la gracia y la sabiduría para ser hombres y mujeres de excelencia. No solo hacia nosotros, sino también que seamos de bendición a otros. Tenemos el mensaje más poderoso, más glorioso. Hay una unción maravillosa. Que quiere, mire, salir por los poros. Pero si no administramos todo esto, ¿cómo? Comenzando. ¿Por dónde? Por nuestra propia vida. Amén. ¿Sabe? Poder exige también responsabilidad. Dios ha delegado eso sobre nuestras vidas, pero también exige que seamos responsables. Vidas responsables. Amén. Ya voy terminando, mire. No se ponga triste conmigo. Esto es palabra del Todopoderoso que quiere bendecir su familia. Amén. Es por eso, mire, esta es la razón, escuche bien. Esta es la razón por lo que vemos gente ungida que fracasa. Porque lamentablemente no ha aprendido, no sabe administrarse. A veces pedimos algo que Dios no quiere darnos, porque sabe que aún no es tiempo para aquello, no es tiempo para esto. Porque si nos lo da, lo vamos a perder. Se va a diluir de entre nuestras manos. No se enoje con Dios, enójese con usted. Debo ser buen administrador. Debo entender lo que es ser un administrador. Ese dominio propio, ¿sabe lo que es autodisciplina? Es cuando no lo ve la esposa, no lo ve el patrón, no lo ve, solo Dios está allí. Autodisciplina. Capacidad de obedecer lo que Dios nos enseñó. Y aquí Jesús lo está reclamando, en otras palabras, diciéndole, muchachos, está. Lamentablemente ustedes toman la actitud de ignorancia sobre esto. Y lamentablemente, es como aquellos vio que saben leer, pero no leen. Y le dicen así frescamente, a mí no me gusta leer, pastor. ¿Conoce gente así? O sea, tienen el poder, pero no lo utilizan. Una de las recomendaciones que solemos hacer, ¿no? Lo primero, lee la palabra de Dios. El problema es que si no le gusta. Lo que pasa es que no me gusta. O sea, Dios le ha dado el poder para ser libres. Pero ponen la actitud de ignorancia. Y lamentablemente se pierden. Amén. Sabe, debemos muchas veces comenzar en lo poco para que luego Él nos proyecte hacia lo mucho. Lo poco, lo poco. Hay corazones a veces que vienen y reciben una palabra que no, mañana, ¿sabes qué? Voy a empezar, me voy a poner a orar 2 horas. No, mire, empiece con 15 minutos. Empiece con poco, pero empiece. Empiece. Va. ¡Ah! Una de las cosas que necesitamos para esta futura campaña, es que oremos. Es orar. ¿Y cuánto, pastor? 24 horas. Ay, pastor. Paso. Pero como equipo podemos hacerlo. Amén. 15 minutos él, 15 minutos el otro. Oh, señora. No, mire, no nos va a alcanzar el día para meter todo eso que pueden hacer. El esfuerzo poderoso, precioso. Amén. Poco es mucho más que nada. Amén. Buenos administradores son aquellos que meditan, reaccionan y actúan en armonía con el Espíritu Santo. A veces, mire, esos tres momentos los tenemos, pero nos despatarramos, ¿no? Salimos con cualquier barbaridad. Ahora sí, está en armonía con el Espíritu Santo en todo eso, prepárese. Eso tiene que ver con gloria. Eso tiene que ver con buena administración. A veces queremos llevar el amor de Dios al mundo, pero hace tiempo que no nos sentamos con nuestros hijos a conversar sobre este mismo tema. Empiece con lo poco, con lo que está alrededor suyo, pero empiece. Estoy hablando de evangelismo, estoy hablando de evangelizar. Ay, pastor, pero mis hijos están todo el día conmigo. Hasta que después nos encontramos con amargas noticias, ¿no es cierto? Yo nunca iba a pensar esto de mi hija. Yo nunca iba a pensar que mi hijo. Yo jamás hubiese. ¿Los ha escuchado? Dios nos da, como iglesia suya, distintos ministerios. Amén. Tal vez Dios me dio una célula, ese pequeño grupo celular. Pero podemos ser malos administradores de eso pequeño. Eso pecaremos lo grande. Si yo tuviese, ¿no?, en mi célula 20 como aquel o 15 como el otro. 3, 4, pastor. Empiecen lo poco. Haga lo que tiene que hacer con lo poco. Mire, mis mensajes podrían ser distintos los miércoles que los domingos. ¿Por qué? Porque se encuentra distintas proporciones de gente. Pero tengo tan presente, lo poco ha sido fiel. En lo mucho quiero llevarte. Qué lindo que usted pueda ser allí en lo poco fiel. Comience con eso poco si no ha comenzado. Ahí hay una persona en el trabajo suyo. Comience a orar por esa vida. El Espíritu Santo le ha hablado. Ese necesita del Señor. Ese necesita de Dios. Mirá su matrimonio. Mirá su trabajo. Qué pésimo administrador que es de su cuerpo. Él necesita a Dios. Parece que falta una voz audible que le diga: y vos sos el que le tenés que administrar esta gracia poderosa, preciosa. Amén. Yo quiero ser como el pastor, tener todo ese grupo de gente y poder predicarle. Quiero decirte una cosa: nunca vas a llegar de esa manera. En lo poco fuiste fiel. Prepárate para todo eso que tiene que ver con abundancia. El tener la dicha de ser usado por Dios exige compromiso y buena administración. Un corazón comprometido, un corazón que dice: no te vas a ir al infierno. Voy a hacer todo lo que esté de mi parte. Y cuando digo esto, estoy poniéndolo a Dios como soberano, el cual está conmigo para sacarte de todo esto. Mire, usted está poniéndose poder allí en movimiento sobre esa vida. Y hay garantía divina que va a ser libre de toda opresión, que va a ser salvo para su gloria. Amén. Ay, pastor, ¿y a mí quién me salva? Mire, usted ya es salvo. Necesita ser un buen administrador, un administrador comprometido. Con esta causa maravillosa. Sea nuestra casa, en el trabajo, en el ministerio que Dios nos ha dado. Tal vez sos estudiante. Bueno, mirá, ahí tenés toda una congregación futura y tenés hasta un púlpito, que es ese escritorio, ese pupitre, esa mesa donde solés hacer todo ese escrito. Amén. Esta unción que está en nosotros la debemos administrar con mucha responsabilidad y sabiduría. Gente responsable. Gente poniendo de manifiesto esta sabiduría sobre sus vidas. Sabiduría de lo alto. La más poderosa. La sabiduría esta, mire, es tan, pero tan valiosa, valiosa. Amén. Por eso, cerrando ya esta parte de este mensaje, me gustaría que ponga ese corazón en la actitud correcta. ¿Y sabe cuál es? De ser agradecido. Gracias, Señor. Gracias. Tal vez he sido irresponsable. Tal vez no he sido buen administrador. Tal vez no he reconocido que esta unción está sobre mí. Pero, Señor, voy a comenzar de la forma correcta y decirte gracias, Señor. Gracias, Señor. Gracias, Señor. Gracias, Señor. Aleluya. Gracias, Señor. Y me comprometo a aprovechar todo esto que me has dado, Señor. Un día, cuando vea tu rostro, quiero encontrarme también con el rostro de esos corazones que he tocado con esta gracia, esta sabiduría, esta unción que me has dado. Aleluya. Amén. No quiero encontrarme con las manos vacías. Alguien fue tocado por mi ministerio. Alguien fue bendecido a través de esta unción que un día derramaste sobre mi vida. Alguien. Señor, recuérdelo, debemos administrar con mucha responsabilidad y sabiduría. Usted, tóquelo de lado, dígale, vos no sos cualquier cosa. Sos una hija o un hijo del Todopoderoso. Hay unción sobre tu vida. Tuvimos en esta semana que pasó gente visitándonos de otro país, Holanda. Y yo sé que Dios los mandó para enseñarnos administrar esa unción que está en nosotros. Amén. Aleluya. Algo que me decía uno de ellos, me decía, pastor, no importa si se sanan o no se sanan las personas, Dios es el que está en control de todo eso. Algunos los va a sanar instantáneamente, a otros tal vez paulatinamente, a otros en otro tiempo esa sanidad se va a producir. Pero nosotros no debemos preocuparnos por eso, porque Él es el que lo hace. Nosotros somos los simples mensajeros. Ahora lo importante es que cuando lo hagamos, esos corazones puedan notar que hay amor en nosotros. Ese amor nuestro tiene que ser el mismo amor de Dios sobre esa vida. Debemos recordarnos que Él murió por ese corazón también. así como lo hizo por mí, también por ellos. Así que, si podemos, aunque sea, enseñarle a todas estas vidas a dar ese amor, habremos cumplido con nuestro cometido. Algunos se van a animar a profetizar en el nombre del Señor, y otros tal vez les cueste hacerlo. Pero si se animan a abrazar al perdido, si se animan a estar allí depositando gracias sobre esos oídos de ese desconocido, estaremos cumpliendo la misión que Dios nos ha encomendado. Por eso, agradézcale al Señor por lo que le ha dado. Dígale, gracias, Señor. Voy a ser responsable con lo que tú me has enseñado, me has mostrado, has manifestado. Todo eso en algunos ha comenzado a ser. Otros, mire, ya son, ¿no?, casi producto elaborado, ¿no? Todos caminando hacia la perfección, detrás de todo este proceso maravilloso. Pero qué lindo que mientras caminamos tengamos esta actitud de agradecido. Amén. Y que aprovechemos esta unción. Aprovechemos esta unción. A veces, miren, en el colectivo estamos viajando con esa vida y parece como que no, lo único que tenemos para hablar es del tiempo o del presidente. No, hay algo poderoso, algo precioso, y es esta unción la cual busca manifestarse.
1: No me gustaría cerrar este tiempo de estar con usted sin haberle dado una oportunidad de hacer que el Señor Jesús sea también el Señor de su vida. ¿Se anima a orar conmigo y aceptarlo hoy mismo? Es muy sencillo, simplemente repita: Señor Jesús, me arrepiento de mis pecados, ven a mi corazón, quiero que seas el Señor y Salvador de mi vida. Amigos, si hicieron esta simple oración, creemos, como dice su palabra, que usted ha nacido de nuevo. Busque una iglesia donde la palabra de Dios sea honrada, mantenga a Dios siempre en primer lugar en su vida y le doy garantía que su vida llegará a lugares que usted ni ha soñado. Dios le bendiga.
2: 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Dios le bendiga.

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0: La radio te informa la hora. 12, 6 minutos. 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
1: Uno de los papeles más importantes que los padres desempeñan en el desarrollo de sus hijos es el de creadores y protectores del concepto que estos tienen de sí mismos. Los niños nacen con una personalidad y un temperamento definido, pero la manera en que se ven a sí mismos depende mucho de cómo son vistos y tratados por sus padres durante la niñez. ¿Cómo pueden los padres crear y alimentar la autoestima de sus hijos? El Dr. Dobson contestará esta pregunta en nuestra audición de hoy de Enfoque a la Familia. Bienvenido a esta audición de Enfoque a la Familia. Le saluda Wendy Cortés. Como le decía al inicio del programa, el tema de la autoestima y el cómo desarrollarla en los niños pequeños es una tarea de vital importancia que los padres tienen que asumir con suficiente conocimiento. Y para proveer de ese conocimiento, hoy tenemos la presencia del Dr. Dobson, quien conversa amenamente con Alejandro Alba sobre el tema de los niños y la autoestima. Escúchelo luego del siguiente mensaje.
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5: Doctor, nuestro tema de este día, la autoestima de los niños, es un tema universal. ¿Está usted de acuerdo en que la autoestima es una característica humana que no tiene barreras culturales? ¿Que todos necesitamos sentirnos bien acerca de nosotros mismos para que podamos funcionar bien en cualquier sociedad a la que pertenezcamos?
6: Alejandro, en realidad, la salud de cualquier sociedad depende de la facilidad con que sus miembros individuales pueden ganarse la aceptación personal de los demás. El valor personal no es algo que los seres humanos pueden tomar o dejar libremente. Necesitamos tenerlo. Y cuando es inalcanzable, todos sufren. Por medio del uso apropiado de nuestra influencia y dirección como padres, podemos abrir el camino hacia la autoestima y el valor personal de nuestros hijos. Muchas veces somos nosotros los que, sin tener la intención de hacerlo, les causamos a ellos el daño más grande en el mismo hogar, que debiera ser su lugar de refugio o protección. He notado, al estar aconsejando a algunos padres, que sus propios sentimientos de inferioridad hacen difícil que ellos acepten las imperfecciones evidentes de sus hijos. No tienen intención de rechazarlos, pero el hijo deficiente simboliza sus propias incapacidades y sus fracasos personales. El primer paso es examinar los sentimientos que usted tiene, estando dispuesto incluso a poner al descubierto sus actitudes cargadas de sentimientos de culpabilidad que hasta ahora pudieran haber sido inconscientes. ¿Está usted secretamente decepcionado porque su hijo no es atractivo? ¿Nació él durante un tiempo difícil, lo cual produjo tensión económica o física en la familia? ¿Quería usted una niña en vez de un niño? ¿Fue concebido este niño o niña fuera del matrimonio, lo cual les obligó a ustedes a casarse? ¿Está enojado con él por haberle quitado la libertad que usted tenía o por requerir que tenga que dedicarle mucho de su tiempo? ¿Hace él que usted se sienta avergonzado porque es demasiado inquieto y ruidoso o demasiado retraído y taciturno? Es evidente que los padres no pueden enseñar a un hijo a que se respete a sí mismo, cuando tienen sus propias razones para no aceptarlo tal como él es. Después de todo, ¿qué derecho tenemos de exigir que nuestros hijos sean extraordinarios cuando nosotros mismos somos bastante corrientes?
5: Y frecuentemente los hijos están muy conscientes de las actitudes de sus padres, aun cuando estos tengan cuidado de lo que dicen delante de ellos, ¿verdad?
6: Eso es cierto. Una buena parte del concepto que su hijo tiene de sí mismo surge de la manera en que él piensa que usted lo ve a él. Él observa con mucho interés lo que usted dice y hace. Está más alerta a las señales que usted da acerca de su valor personal

0: Niños saben intuitivamente que sus padres los quieren, pero no creen que tienen un alto concepto de ellos. Así que un niño puede llegar a la conclusión de que, seguro, ellos me quieren porque soy su hijo. Puedo ver que soy importante para ellos, pero no están muy contentos conmigo como persona.
1: ¿Puede darnos usted algunos ejemplos de cómo un niño puede llegar a esa conclusión? ¿Qué es lo que un padre o una madre hace para dar a entender esa actitud?
0: Bueno, cuando Jaimito habla con personas que están de visita en la casa o que no son de la familia, la mamá se pone nerviosa. Se mete en la conversación para explicar lo que él está tratando de decir, o se ríe con nerviosismo cuando hace comentarios que parecen ser tontos. Cuando alguien le hace una pregunta, interrumpe y contesta por él. Ella muestra su frustración cuando está tratando de peinarlo o de hacer que se vea bien para una ocasión importante. Él sabe que ella piensa que esa es una tarea imposible. Esas formas de comportarse de la madre son señales para el niño de que ella tiene temor de que él la haga quedar en ridículo, que debe ser supervisado cuidadosamente para que no avergüence a toda la familia. Él percibe falta de respeto en el modo de portarse de su madre, aunque ella se expresa con verdadero amor.
1: Así que el padre y la madre deben hacer mucho más que solo amar a su hijo para fomentar su autoestima.
0: Así es. El elemento del respeto debe ser agregado si usted quiere contrarrestar los insultos que más tarde le lanzará la sociedad. Alejandro, creo que hay cuatro barreras comunes que pueden hacer que el niño dude de su valor propio, aun cuando sus padres lo amen profundamente. La primera es la insensibilidad de ellos, de los padres. Los adultos necesitan aprender a tener cuidado de lo que dicen en la presencia de sus hijos. Muchas veces, después de haber terminado de hablar en alguna conferencia, se me ha acercado un padre o una madre para consultarme acerca de algún problema en particular que su hijo o hija está teniendo. Mientras la madre describe los detalles, me doy cuenta de que el niño se encuentra a unos pocos pasos detrás de ella. Sus orejas comienzan a enrojecerse a medida que escucha la franca descripción de todas sus faltas. Yo me siento muy incómodo cuando escucho a un padre o a una madre que, sin tener ninguna mala intención, le hace daño a la autoestima de su hijo de esa manera. Los padres deben ser especialmente sensibles en cuanto a los asuntos relacionados con el atractivo físico y la inteligencia. Esos son los dos puntos débiles en los que son más vulnerables los niños.
1: ¿Por qué es necesario el recordarle a los padres que realmente están dedicados a criar bien a sus hijos, que de todos modos sean sensibles a las necesidades de ellos? ¿No debe ser eso una expresión natural de su amor y su interés hacia ellos?
0: Sí, así debiera ser. Pero mamá y papá tienen algunos problemas que son suyos propios. Son empujados hasta el límite de su resistencia por su vida muy ocupada. Los hijos no encajan muy bien en la lista de cosas que tienen que hacer. Se requiere de tiempo para introducirlos a buenos libros, llevarles a volar una cometa, jugar a la pelota y armar rompecabezas. Estos son los elementos que sirven para edificar la autoestima y que se mantienen unidos por el amor. Pero rara vez llegan a realizarse en medio de un horario muy ocupado. En su lugar, las vidas llenas de actividades producen fatiga. La fatiga produce irritabilidad. La irritabilidad produce indiferencia. Y la indiferencia puede ser interpretada por el niño como una falta de verdadero cariño y de aprecio personal. La vida muy ocupada y la fatiga son la segunda barrera al valor propio del niño.
1: Doctor, con todo esto me estoy empezando a sentir culpable de mi propia insensibilidad y mis demasiadas ocupaciones. En realidad creo que quizás no esté pasando suficiente tiempo con mi hija.
0: Y esa, Alejandro, es precisamente la tercera barrera a la edificación de la autoestima de un niño. Como usted ha indicado, ser padre o madre es algo que puede causar muchos sentimientos de culpabilidad. El conflicto de intereses entre las necesidades del niño y las exigencias de las responsabilidades de los adultos es una de las muchas inconsistencias que pueden llenar nuestros corazones de fuerte dolor por sentirnos culpables. Ya que nadie puede realizar esta labor a la perfección, nos sometemos a una interrogación continua en el tribunal de nuestra aceptación como padres. ¿Fui justo en la forma que discipliné a mi hijo? ¿Reaccioné de una manera exagerada debido a mi frustración y enojo? He sido parcial con él.

0: hijo que es mi favorito? Continuamente estas dudas y reproches dan vueltas en nuestras mentes.
1: ¿Y cómo debía responder un padre o una madre a estos sentimientos?
0: La mejor manera de hacerle frente a estos sentimientos de culpabilidad es enfrentándose con ellos firmemente, utilizándolos como una fuente de motivación para cambiar. Los padres que se sienten culpables deben hablar uno con el otro acerca de su insatisfacción, escribiendo las faltas que más les preocupan. Entonces, cada asunto debe ser juzgado por medio de las siguientes preguntas. ¿Son válidos mis sentimientos de culpabilidad? ¿Puedo hacer algo acerca de ellos? Si es así, ¿qué puedo hacer? Si no puedo hacer nada, ¿no debiera yo olvidar el asunto?
1: Eso me parece razonable, doctor. Es inútil machacar en hierro frío. Pero, ¿cuál es la cuarta barrera a la edificación de la autoestima de un niño?
0: Alejandro, es el sentimiento de rivalidad entre los hermanos por el amor del padre o de la madre. Muchas veces el niño no puede o no quiere expresar la inseguridad que siente ante la llegada de un nuevo hermanito, y sus padres necesitarán estar atentos a señales más sutiles. El síntoma más claro de este problema es un súbito regreso a la conducta infantil. El niño coge rabietas, se orina en la cama, se chupa el dedo o se pone a balbucear como si fuera un bebé. ¿Cómo soluciona el peligro que siente en su relación con sus padres? Sugiero que los padres ayuden al niño a expresar sus sentimientos. En segundo lugar, no deben permitir que su conducta antisocial tenga éxito. Y tercero, deben tratar de satisfacer las necesidades de él de distintas formas en que le hagan sentirse importante por ser el mayor.
2: Definitivamente la tarea de construir y resguardar la autoestima de los hijos es de vital importancia para los padres de familia. En este contexto es que quiero recomendarle el nuevo y muy esperado libro del Dr. Dobson, el cual se titula «Cómo criar a las niñas». 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Asimismo, puede enviarnos sus comentarios escribiéndonos un correo electrónico a radio@enfoquealafamilia.com. Ahora, compartamos la sección El Minuto Familiar.
3: Piensa antes de hablar, les decimos a nuestros niños. Pero, ¿cuán bien ponemos en práctica nuestro propio consejo? Muy pocos de nosotros diríamos intencionalmente cosas que hieran los sentimientos de nuestros hijos. Póngase en el lugar de una jovencita que pasa por la pubertad y se ha puesto un poco gordita de la cintura. Imagínese cómo se siente ella cuando su madre le dice, «¿De veras necesitas comerte ese postre?». O, ¿qué del muchacho que lucha por salir adelante en la escuela y luego tiene que escuchar a sus padres jactándose del promedio de sobresaliente de su hermana? Lo que decimos y cómo lo decimos puede causarles un daño irreparable a la imagen que nuestros hijos tienen de sí mismos. Lo que digamos pudiera ser un comentario absolutamente inofensivo, pero nuestros niños podrían tomarlo como un gran insulto. Este fue el Minuto Familiar de Enfoque a la Familia, valorando lo que más importa.
2: Llegamos al final de esta audición reconociendo el trabajo del Departamento de Producción de Enfoque a la Familia. También agradecemos la participación del Dr. Dobson en la voz de Roberto Cruz y de nuestro amigo Alejandro Alba. Recuerde que puede enviarnos sus comentarios o propuestas para nuevos programas al correo electrónico radio@enfoquealafamilia.com. Soy Wendy Cortés y le espero mañana a esta misma hora en una nueva audición de Enfoque a la Familia. Ayudamos a las familias a mejorar.

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1: Hola amigos.
2: ¿Cómo están ustedes?
1: Bienvenidos a otro programa de tu historia preferida.
2: Esta vez le toca a tío Daniel relatarnos su historia. ¿De qué se trata tu historia para hoy, tío Daniel?
1: Se trata de algo que sucedió hace mucho tiempo, tía Elena. Hace casi 2000 años.
2: Ah, seguro que es otra historia acerca de la vida de Jesús, ¿verdad que sí?
1: Así es. Y Jesús ocupa un lugar muy importante en esta historia. Está basada en un incidente que aparece en las Sagradas Escrituras, en el libro de Marcos, capítulo 10. Yo la titulo Bartimeo el Ciego.
3: Bartimeo. Bartimeo.
4: Sí, sí, hermana mía. Quieto, quieto. ¿Qué fue lo que tiraste, perrito? Debes encontrarlo y pronto, antes de que María lo descubra.
3: Bartimeo.
4: Sí, sí, sí, María.
3: ¿Qué fue ese ruido?
4: ¿Eh? ¿Qué ruido, María?
3: Tú sabes perfectamente bien qué ruido. Tú eres ciego, pero tú no eres sordo. Ahora, ¿qué pasó aquí? ¿Qué tienes?
5: ¡Oh! ¡Mira! ¡Mira lo que hiciste!
4: Fue el perrito, María. Estaba saltando a mis brazos mientras me sentaba aquí en la ventana para tomar el sol y golpeó algo y yo no sé lo que fue.
3: Te voy a decir lo que fue. Fue mi jarrón de flores.
4: Lo siento mucho.
3: Tú lo sientes, tú lo sientes. Y qué bien me hace eso. Tú siempre lo sientes.
4: El perrito no quiso hacerlo, fue un accidente.
3: Mira, o te vas tú, o se va el perro. O uno o el otro. No voy a quedarme con los dos.
4: Por favor, María.
3: De hecho, salgan de aquí los dos. Tú puedes volver esta noche, después de que se hayan ido mis invitados. Pero ese perro cruzado tuyo, ese perro se va ahora mismo. ¡Ven aquí, estorbo!
4: Por favor, María, no lo lastimes. Es el único amigo que tengo.
3: ¡Afuera, afuera! Ahora estás afuera.
4: María, María, no tienes que ser tan cruel. Él no quería romperlo.
3: ¿Cruel? ¿Soy yo cruel? Supongo que no sabes lo que significa para una mujer de mi posición social tener un hermano como tú. Tú eres un desasiado, sucio, ingrato y una plaga en mi vida.
4: Lo siento mucho, querida hermana.
3: Estuvo bien que papá se nos fuera y muriera cuando murió. Ya era anciano. Gastó la mitad de nuestra fortuna desperdiciándola en obras de caridad. Así que, por supuesto, pudo entrelazar sus manos y morir. Pero yo tengo que cargar con mi hermano ciego. Mis días y mis noches las tengo que gastar atendiéndote. Bueno, déjame decirte algo, Bartimeo. El nuevo maestro de Galilea con sus 12 discípulos va a estar en Jericó hoy. Y después que salgan de la sinagoga, vendrán aquí todos ellos con los dignatarios de la ciudad. Y yo no te voy a tener aquí en el medio molestando.
4: Me gustaría encontrarme con él, María. Escuché muchas cosas maravillosas acerca de él.
3: ¿Tú? ¿Encontrarte con él? Ciertamente que no. No voy a permitir que me deshonres.
4: Yo también quiero ir a la sinagoga. Quiero escuchar cómo leen las Escrituras.
3: ¡No! Te dije que no.
4: Pero, María,
3: tú no estás presentable. Nunca lo estás. A pesar de mis mejores esfuerzos para que estés vestido decentemente, en forma apropiada a la posición de nuestra familia, siempre te las arreglas para parecer un andrajoso. Y yo creo que lo haces a propósito.
4: Tú deberías dejarme ir a la sinagoga. El Dios de Abraham, Isaac y Jacob mira el corazón. Él no juzga a los hombres y a las mujeres por lo buenos que sean sus vestidos o lo pobres que sean sus harapos. ¿No nos enseñó eso Timeo, nuestro padre, cuando éramos niños?
3: A mí no me importa cómo juzga Dios. Él vive en el cielo, pero yo vivo en Jericó. Y mis amigos se juzgan unos a otros por su ropa y por sus modales. Nosotros somos de la sociedad, Bartimeo. La familia de Timeo es importante. ¿Cuántas veces debo recordarte que nosotros no somos unos pobres rústicos campesinos? Pero nada. Tú insistes en salir y sentarte al lado del camino polvoriento cada día de la semana mendigando.
4: Hoy es sábado. Yo quiero ir a la sinagoga. Quiero encontrarme con el hombre de Nazaret, el nuevo maestro, cuando venga a esta casa.
3: De ninguna manera. Si se encontrara contigo, me moriría de humillación. Bueno, y no tengo más tiempo para gastar. Aquí en este paquete está tu comida. Tómala. Ponte tus viejas sandalias y toma tu bastón y vete al bosque. Y si te atreves, si te atreves a regresar antes de que caiga la noche, te vas a lamentar del día en que naciste, ciego Bartimeo. Ahora puedes irte.
4: Pero María...
3: ¡Vete!
4: Es que yo... María, por
3: favor... ¡Vete!
4: Bien, yo...
3: Ahora apenas tendré tiempo para recoger del piso los trozos de este jarrón que se rompió antes de que sea la hora para ir a la sinagoga. Solo me imagino el nuevo maestro comiendo en mi casa. Podemos ser pobres. Claro, como consecuencia de que papá regaló nuestro dinero. Pero el nombre de familia de Timeo aún se tiene por algo en esta ciudad. Jericó reconoce mi posición social y eso es lo que cuenta. Por eso los está trayendo el dirigente de la sinagoga. El hombre de Nazaret, de Galilea y sus discípulos vendrán aquí. ¡Ay, oh, esa Isabel, mi cordial vecina, que se imagina que es mi rival en la sociedad! ¡Vaya que sí se pondrá celosa!

0: Hola, ¿quién es usted?
1: Ah, hola. Soy Bartimeo. O llámame solo Bart, si prefieres.
0: Usted es ciego, ¿verdad?
1: Sí, me quedé ciego desde que era jovencito. Era un muchacho como tú.
0: Yo me llamo Jonathan.
1: Ah, ¿qué tal, Jonathan?
0: ¿Es ese su perrito?
1: Ojalá que fuera. Pero mi hermana, tú sabes, yo vivo con mi hermana y ella es muy buena, solo que es un poco melindrosa. Ella no le gustan los animales. Así que este fino perrito va a necesitar un hogar donde estar antes de mañana. Es un perrito de cruza, pero es un excelente perrito.
0: Deje que yo la cuide. Tengo edad suficiente. Tengo 11 años y voy para los 12.
1: Sí, sí, tienes edad suficiente, pero... ¿Pero te permitirán cuidarlo tus padres?
0: Oh, sí. Han estado diciendo que me iban a conseguir un perro. Eso es porque no tengo ni hermanos ni hermanas y me siento solitario. Me gusta ese lindo perrito.
1: Ah, tú eres un chico bondadoso. Yo puedo darme cuenta. Un ciego puede darse cuenta de muchas cosas que las personas que tienen vista no pueden percibir. Sí, tú puedes quedarte con mi perrito. Él será feliz contigo. Puedo darme cuenta de eso.
0: ¿A qué se parece el ser ciego?
1: Bueno, Jonathan, nosotros los ciegos tratamos de estar animados a pesar de ser ciegos. Pero es horrible. Oscuridad. Nunca más podemos ver el cielo, la hierba o las cosas hermosas que hay en el mundo.
0: Hoy estuvo un gran médico en Jericó. ¿Él hubiera podido restaurarle la vista?
1: Oh, oh.
0: Sí, estuvo en la sinagoga y allí sanó a muchos enfermos. Mi padre es el que dirige la sinagoga.
1: ¿De verdad?
0: Sí, y mi padre le pidió a todas las personas que tenían parientes enfermos que pasaran adelante después de la lectura de las escrituras. Y el médico, un hombre alto con la cara bondadosa, los sanó.
1: ¿Los curó a todos?
0: Sí, nadie sabe cómo lo hizo, pero los curó a todos.
1: Ya comprendo.
0: Y más tarde, todos se dirigieron hacia la casa de una dama muy importante que se llama María.
1: ¿María? Sí, sí, sí, sí. Entonces debes estar hablando acerca del nuevo maestro, el hombre de Galilea, el hombre de Nazaret.
0: Sí, él también es su maestro. Así lo llaman.
1: Cura. Cura a la gente.
0: Mi padre me dijo que podía pasear por aquí en el bosque hasta la puesta del sol.

0: De la que me hablaste. ¿En la casa de María?
1: ¡Oh, no! Hace unos momentos que salieron de allí, Bartimeo. Todos, incluyendo la gran dama María. Fueron para acompañar al médico y sus 12 ayudantes hasta el límite de la ciudad. Ahora debo irme. Gracias por el perrito. Él será muy feliz conmigo. Me está lamiendo mi cara. Me quiere. Adiós, ciego Bartimeo.
0: ¿Será cierto? ¿Podrá ayudarme el hombre de Galilea? Pero yo no creo en milagros. Oh, pero sí, si recuperara la vista, ser capaz de poder volver a ver. No. No puedo permitirme abrigar falsas esperanzas. Si curó, aun si él curó a la gente hoy en la sinagoga, fue a la gente que creía. Y yo no creo. No puedo creer. Oh, pero si recuperara mi vista, si volviera a ver, fe, tendré fe. Creo y actuaré sobre la fe que tengo. ¿Dónde está mi bastón? Tengo que apresurarme. Tengo que alcanzarlo, sí, tengo que alcanzarlo. El camino que conduce al límite de la ciudad. ¿Cuál? ¿Cuál camino? Ah, por aquí. Sí. Yo sé que pasa a través de un arroyo, pero debo darle alcance antes de que se aleje de Jericó. Ya debo estar cerca. Si solo no se hubiera ido tan rápidamente aquel chico. Hay tantos arbustos y zarzas que apenas puedo.

0: Hola, amiguitos. Muchos de ustedes han oído hablar acerca de nuestro Club Centinelas de América y otros ya son miembros. Pero para los que aún no son miembros o no han escrito todavía, queremos invitarles a que lo hagan. Solo envíen dos fotos tamaño carnet, nombre, edad y dirección a tu historia preferida, apartado 260, San José 2120, Costa Rica, Centroamérica. Y nuestros oyentes en Sudamérica pueden dirigirse a tu historia preferida, casilla número 1423, Cochabamba, Bolivia. Y ahora volvamos a la historia para hoy, Bartimeo el Ciego.
1: Hay tantos arbustos y zarzas que apenas puedo... Suerte que caí en la parte poco profunda de la orilla de este arroyo. Si no, me hubiera ahogado. Estoy cansado, pero debo apresurarme.
2: En verdad, Pedro, que nos sentimos honrados al tener a tu maestro hoy en Jericó. Él sanó, él enseñó, como vio nuestros corazones.
3: Sí, y estoy muy feliz porque todos ustedes vinieron a mi casa para renovarse con la comida del sábado.
4: El pueblo de Jericó ha sido muy bondadoso con nosotros, señor Elías.
3: Vuelvan otra vez. Nosotros, los de la alta sociedad en Jericó, siempre estamos...
2: ¿Qué es ese ruido?
5: Señor dirigente Elías, hay un mendigo terrible y todo sucio que está en el camino justo un poco delante. Está clamando en alta voz y está blandiendo una especie de vara.
3: Es vergonzoso.
5: Supongo que está pidiendo limosnas, por supuesto.
3: Mendigos. Espero, Pedro, que su maestro no tenga una mala impresión de Jericó por un mendigo. Rápido, rápido, vaya alguno de ustedes adelante y díganle que se calle. ¿Pero qué absolutamente vulgares son esta gente común del pueblo, Pedro?
4: Señora María, yo creo...
6: ¡Jesús!

0: Jesús, hijo de David, ten misericordia de mí. Jesús, tú eres el hijo de David.
1: Bueno, amigo, debe callarse. Están pasando los dignatarios de la ciudad.
0: Ten misericordia de mí. Jesús, tú, hijo de David.
2: Oh, no, no. Es Bartimeo.
1: Calla, ciego mendigo, cállate.
0: Ten misericordia de mí.
2: ¡Qué humillante!
3: Deténgase, deténgase
0: Jesús,
3: todos.
0: Jesús.
3: Este pobre ciego desgraciado ha llamado al maestro.
4: Llámelo. Tráiganlo aquí.
1: Yo lo haré. Vamos. Mira, Jesús. Aquí tienes mi mano.
0: Sí.
1: Te voy a guiar hasta él. Jesús quiere verte. Oh.
2: Bartimeo, ¿cómo me haces esto a mí?
3: Mira, está lleno de fango. Ya ha perdido un zapato, pobre hombre. Tráigalo despacio.
4: ¿Qué quieres?
0: Yo.
3: ¿Cómo te llamas?
0: Bart. Me llamo Bartimeo, el hijo de Timeo.
3: ¿Timeo? El venerado anciano de la ciudad de Jericó.
0: Sí, señor.
3: Él fue un hombre admirable y honrado, un gran hombre. Las buenas obras que hizo en favor de los enfermos y los pobres aún le sobreviven. Todo Jericó respeta su memoria.
0: Gracias, señor.
3: Yo soy Pedro, un discípulo de Jesús.
0: ¿Eres tú uno de los 12?
3: Sí, todos estamos aquí.
2: Ustedes ven, señores, este hombre, mi...
3: Sí, señora. Continúe.
2: Él es mi hermano.
3: ¿Su hermano?
2: Sí. Usted ve, yo...
3: ¿Su hermano?
2: Sí.
3: ¿Y entonces, por qué está aquí en estas condiciones?
2: Él no siempre está así, ¿eh? Arréglate la ropa, Bartimeo. Tu túnica está toda torcida. Debe haberse caído en algún lugar, en el barro. Párate derecho, Bartimeo. ¿Y dónde está tu ropa? Oh, sí. Siempre tienes que hacerme pasar vergüenza. Mira cómo estás. Mi hermano es ciego.
3: Sí, podemos verlo.
2: Él... No siempre es la persona más presentable del mundo. Quiero decir que es difícil, como pueden ver, que una mujer cuide de su hermano si él es ciego.
3: ¿De veras?
2: Yo hago lo mejor que puedo.
3: Él necesita ayuda. Él es su hermano. Usted ha estado todo el día con Jesús, quien puede ayudar como ningún otro. Y con todo, usted nunca mencionó que tenía un hermano. Usted nunca habló de él. ¿Por qué? Por un accidente, Bartimeo se ha encontrado ahora con el maestro. ¿Por qué no lo trajo al maestro?
0: Le pedí que me llevara a Jesús, pero no quiso. Dijo que yo estaba demasiado andrajoso. Ella dijo que yo era una desgracia para su posición social. Pero, señor, yo solo quiero encontrarlo. Solo quiero encontrar a Jesús.
3: En verdad ya lo has encontrado.
0: ¿Dónde está?
3: Él está aquí, de pie delante de ti, esperando para ayudarte.
4: Bartimeo, ¿qué quieres que haga por ti?
0: Señor, quiero recobrar la vista. Quiero ver los pájaros y la hierba y el cielo. Quiero contemplar los rostros hermosos de los niñitos, esos rostros que he tocado con mis manos y que sé que son hermosos. Quiero ver este mundo grande, ancho y maravilloso que ha hecho Dios. Quiero ver la lluvia y el arco iris, los árboles, las rocas, el color del mar. Oh, maestro, tú de quien hablaron los profetas, concédeme esto, Señor, que recobre la vista.
5: Mira la compasión que se refleja en el rostro del maestro.
6: Él no se mueve, solo mira al ciego con amor.
5: Jesús va a hablar.
4: Puedes irte, por tu fe has sido sanado.
5: ¡Mira! ¡Oh, sí! Oh, ¡es extraordinario!
0: Imágenes imágenes, como sombras. Sombras oscuras que se mueven. ¿Que se mueven? Sí, ¿qué son? ¿Qué son? Ahora no son tan negras. No son tan negras, sino brillantes. ¡Brillantes! ¡Colores! ¡Color! Yo puedo ver. ¡Yo puedo ver! ¡Puedo ver! ¡María! ¡María, ya puedo ver! ¡Ya puedo ver! ¡Ya puedo ver! ¡Ya veo! ¡Ya veo! ¡Ya veo! Yo voy a seguir al maestro. Estaré con él en cualquier parte que vaya por el resto de mis días.
3: Amigos, el maestro nos acaba de decir a mí y a sus otros discípulos que debemos continuar el viaje. Les decimos adiós y nos despedimos de Jericó. Que Dios les bendiga.
2: Ay, querido Bartimeo.
0: No llores, María. Yo te amo. Siento tener que dejarte, pero sé que tú estarás bien. Ahora debo seguir al maestro.
2: ¿Puedes perdonarme alguna vez, Bartimeo? ¿Puedes perdonarme alguna vez por haberte tratado como te traté?
0: Por supuesto que sí, María.
2: Gracias, Bartimeo. Y ahora te puedes ir. Yo sé que tú estarás bien y a salvo, siguiendo al hombre de Nazaret.

Bartimeo era un ciego como muchos ciegos de hoy, que andan por las calles y pueblos en busca de sostén, en busca de amor. Muchos de esos ciegos son niños, niños a los que Jesús ama intensamente. Pero Jesús también ama a aquellas personas que son ciegos espirituales y no ven su estado de error y maldad en sus corazones. A ellos Jesús quiere devolverles la vista. También a veces somos ciegos porque no vemos todas las posibilidades de nuestra vida y no nos damos cuenta de los talentos y de lo que en realidad podemos llegar a ser. Jesús quiere que veamos las posibilidades que tenemos en nuestra vida y que no seamos ciegos. Cantemos de gratitud primeramente porque no somos ciegos físicos, pero también cantemos por aquellos que no quieren vivir. Cantemos por los que no tienen paz. Cantemos por aquellos que no pueden cantar.

0: Recuerden, nuestra dirección es Tu Historia Preferida, apartado 260, San José, 2120, Costa Rica, Centroamérica. Nuestros oyentes en Sudamérica pueden escribirnos a Tu Historia Preferida, casilla número 1423, Cochabamba, Bolivia.
1: Esta ha sido Tu Historia Preferida, una historia que demuestra cómo Dios te puede ayudar a alcanzar lo mejor en tu vida. 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
2: Hasta la próxima, amigos.
0: Que el Señor les bendiga.

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0: vida cristiana plena implica despojarse o renunciar a todo aquello que estorba para andar en la voluntad de Dios. ¿Sabe usted qué hay en su vida que le impide llegar a ser la persona que Dios desea que llegue a ser? ¿A qué hábitos debe renunciar?
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0: Si tuviera que describir su vida tal como la está experimentando hoy, ¿cómo la describiría? La vida tiene en realidad un significado sumamente fascinante, y de eso me gustaría hablarle en el mensaje de hoy, el cual se titula ¿Cómo alcanzar la plenitud en la vida cristiana? Y quisiera que busquemos, por favor, el libro de Hebreos capítulo 12. Aquí hay dos versículos que me gustaría considerar primero, porque creo que en ellos Dios nos da no necesariamente una fórmula, sino una perspectiva, una enseñanza o un entendimiento de lo que significa la vida y de cómo podemos vivirla a plenitud, no importa lo que suceda. Y permítame decirle desde el mismo comienzo que para alcanzar la plenitud en esta vida, no necesito tener toda la riqueza que busco. Tampoco necesito tener toda la educación, ni toda la aceptación y el reconocimiento que pudiera imaginar. Estas cosas no son necesarias para alcanzar la plenitud en la vida cristiana, sino lo que Dios nos dice precisamente en este pasaje de Hebreos capítulo 12, empezando por el versículo primero, que dice, «Por tanto, nosotros también, teniendo en derredor nuestro tan grande nube de testigos, despojémonos de todo peso y del pecado que nos asedia, y corramos con paciencia la carrera que tenemos por delante, puestos los ojos en Jesús, el autor y consumador de la fe, el cual por el gozo puesto delante de él sufrió la cruz, menospreciando el oprobio, y se sentó a la diestra del trono de Dios». Y bien, Dios dice que uno de los factores que entran en juego para alcanzar la plenitud en la vida cristiana es que tengamos gente que nos infunda ánimo. Y yo espero, desde luego, que todos nosotros los creyentes tengamos al menos una o más personas que nos puedan infundir ánimo en la vida. Esa es la clase de gente que está ahí para orar por nosotros cuando tropezamos y caemos en el camino, o para animarnos cuando hacemos las cosas bien. Todo mundo necesita a alguien que lo aliente en la vida cristiana. Y si usted es una de esas personas que dicen, «Mire, yo no sé si tengo a alguien que me infunda ánimo», entonces búsquelo usted mismo. Y usted dirá, «¿Y cómo podría encontrar a alguien que me aliente?» Hágase amigo de alguien. Cuando usted se hace de un verdadero amigo que es temeroso de Dios, podrá tener a alguien que le infundirá ánimo en su andar y en su carrera cristiana. Por eso dice aquí, esta gran nube de testigos. Ahora bien, ¿a qué se refiere principalmente el escritor de Hebreos cuando habla de esta nube de testigos? Pues veamos qué es. Usted recordará que cuando la nación de Israel salió de Egipto, dice la Biblia, que Dios puso una nube sobre ellos a la cual tenían que seguir. Esa nube se cernía sobre el pueblo, los protegía del sol y los dirigía. Y ahora Dios dice que todos los que somos creyentes tenemos esta gran nube de testigos, lo cual se refiere principalmente a aquellos santos del Antiguo Testamento que se han ido antes y que han sido un ejemplo excepcional y maravilloso para nosotros. Y a lo que se hace referencia aquí es a la vida que vivieron, a las dificultades que experimentaron y a sus adversidades, aflicciones y pruebas. Entonces dice, mírenlos, vean cómo respondieron y lo que Dios hizo en sus vidas. Se trata del ideal, del ejemplo, del modelo que estos santos del Antiguo Testamento han sido. A veces he pensado, por ejemplo, en lo que ha pasado en mi propia vida y he dicho, Señor, para mí esta carrera es un poco injusta. Pero luego me he acordado de José, de cómo fue echado en la cárcel después de ser acusado falsamente y de cómo debió de decir a veces, Señor, ¿dónde estás? Pero a pesar de todo eso, fue fiel a Dios. Y mire todo lo que el Señor hizo en su vida. No tenía nada en la cárcel y al final se convirtió en el primer ministro de todo Egipto. Así que, cuando pienso en cuán injustas pueden parecer a veces las cosas, entonces recuerdo lo que le pasó a José. Y si pienso en la carrera de la vida y en lo solitario que se vuelve el recorrido a veces, entonces considero a David. ¿Cuántas veces corrió a solas de cueva en cueva durante días, semanas y meses, escondiéndose de Saúl, quien hacía todo lo posible para matarlo? Y luego al pensar en esta carrera y en cómo me afecta en ciertos momentos particulares, en los que quisiera tomar un atajo para cortar camino, me viene a la mente Moisés, quien trató de hacer precisamente eso, ya que mató a un egipcio y tuvo que pasar 40 años al otro lado del desierto como consecuencia de querer tomar un atajo en la voluntad de Dios en aquel momento para su vida y en el plan divino tocante a la nación de Israel. Y otras veces cuando tropiezo en el sendero y fracaso, tal como nos pasa a todos. Entonces pienso en Pedro, orgulloso y egoísta, quien al caminar sobre las aguas cuando se dio cuenta, se hundía. Y así como él me siento yo algunas veces. Después lo vemos ahí junto al fuego diciendo delante de una criada que ni siquiera conocía al Señor Jesucristo. Esas fueron sus dudas. Asimismo, cuando pienso en esas ocasiones en las que he tenido tendencia a enorgullecerme por algo, entonces pienso en Saúl y reconozco mi error diciendo, jamás funcionará jamás. De manera que una de las cosas más importantes para alcanzar la plenitud en la vida cristiana es que usted y yo tengamos gente que nos infunda ánimo. Hay un segundo aspecto en cuanto a esto de alcanzar la plenitud en la vida cristiana, el cual creo que se halla en este mismo pasaje de Hebreos 12, versículo primero. Fíjese en lo que dice aquí. Por tanto, nosotros también, teniendo en derredor nuestro tan grande nube de testigos, despojémonos de todo peso. Pues bien, aquí dice que si estoy interesado en alcanzar la plenitud en la vida cristiana y poder así disfrutar de esta al máximo, no basta solo con tener a esta gente que nos infunde ánimo, tanto la que nos rodea como la que está en el cielo, sino que dice que debo despojarme de todo peso. Y aquí es donde la carrera llega a ser algo más personal. Y bien, lo que puede ser un estorbo para alguien, quizás para usted no lo sea. Y lo que puede ser un estorbo para usted es posible que no afecte para nada a alguien más. Por eso, ni usted ni yo podemos mirar la vida de alguien más y decirle, eso es un estorbo en su vida. Puede que algunas cosas sean muy evidentes. Sin embargo, nuestro trabajo no es buscar los estorbos en la vida de los demás. Nuestro trabajo consiste en buscar nuestros estorbos, examinar nuestra propia vida y preguntarnos, ¿qué hay en mi pensamiento, en mis hábitos o en mi estilo de vida que me impida mantener mi enfoque en el Señor, caminar con Él, hacer su voluntad, seguirlo y permitirle que haga su voluntad, y que se abra paso en mi vida? Todos nosotros tenemos que analizar esas cosas. A veces son sutiles y no siempre son fáciles de identificar. O puede ser que haya ciertos hábitos en nuestra vida que están ahí durante años y más años, lo cual nos hace pensar, bueno, mire, sencillamente esa es mi forma de ser. Pues es posible que mi forma de ser sea un verdadero estorbo para mi andar espiritual. Así que hay muchas áreas en las que podemos estar cargados, es decir, puede ser que hallemos estorbos en nuestro andar y en nuestra carrera con el Señor, y Él dice que debemos despojarnos de esas cosas. ¿Y cómo nos despojamos de ellas? Pues lo primero que tengo que hacer es ser lo suficientemente sincero para examinarme y ver lo que me está estorbando. En segundo lugar, debo tomar la decisión de encargarme de eso. Puede que no sea tan fácil desechar eso como creemos, así que tenemos que depender del Espíritu Santo para que nos permita apartarnos, desprendernos y alejarnos de eso que impide que andemos en la voluntad de Dios. Mire, Satanás tiene más trampas que lo que podríamos siquiera imaginar. ¿Y cuál es su objetivo? Su objetivo es apartar nuestra vida.

cosa puede hacer posible que alcancemos la plenitud en la vida cristiana, estar en el centro de la voluntad de Dios. ¿Significa que seremos perfectos? No. ¿Significa que no tropezaremos? No. ¿Significa que no fallaremos? No. ¿Significa que no nos equivocaremos? Tampoco. Lo que significa es que al menos estoy en el sendero y voy en esa dirección. Y si tropiezo y caigo, puedo reconocer cuál es la causa, darle gracias a Dios por su perdón, levantarme y seguir en la misma dirección. Mire, hay toda clase de temporadas en la vida. Temporadas cuando el sol es algo fantástico, temporadas cuando las nubes son sumamente sombrías y deprimentes, temporadas cuando sufrimos físicamente, temporadas cuando sufrimos emocionalmente, temporadas cuando no vemos el camino completamente despejado y temporadas cuando el sendero parece dar vueltas con rapidez y abruptamente sin previo aviso. En la vida nos enfrentamos a toda clase de situaciones y de eso se trata este pasaje, no de que la vida cristiana sea una vida de tranquilidad y de comodidad. Solo porque usted tenga al Señor Jesucristo viviendo en su ser y porque el Espíritu Santo esté ahí para capacitarlo, eso no significa necesariamente que la vida será siempre más fácil. Sencillamente no es así. Lo que ha pasado en todos estos años es que Dios ha estado haciendo algo en su vida y ha estado preparándolo. ¿Para qué? Para algo más. Y su meta es conformarnos a su semejanza y también que usted y yo vivamos su voluntad de tal manera que pueda completar su propósito y su plan para nuestra vida. Suponga que el apóstol Pablo hubiera decidido irse a casa después de haber sido golpeado y apedreado en Listra, diciendo que ya era suficiente. ¿Qué habría pasado entonces? Mire, la gente que ha dejado huella en su vida y la mía es la gente que lo ha resistido todo, que ha pasado por las tormentas, que se ha quemado en el desierto y que casi se ha ahogado en las corrientes, en la dificultad y en la adversidad. Y si usted quiere alcanzar la plenitud en la vida cristiana, aprenda a resistir las penalidades. Otra cosa que dice aquí, fijémonos en el versículo 2 de Hebreos, capítulo 12. Puesto los ojos en Jesús, el autor y consumador de la fe, el cual por el gozo puesto delante de él, sufrió la cruz, menospreciando el oprobio, y se sentó a la diestra del trono de Dios. Poner nuestros ojos en Jesús significa mirarlo y centrar nuestro interés en él de tal manera que pueda tener toda nuestra atención. Y ahora permítame decirle esto. Da lo mismo cuán desesperado y deprimido esté usted o cuán profundo y tenebroso sea el barranco en el que se encuentra en la vida. Si pone sus ojos en el Señor Jesucristo, no pasará mucho tiempo para que ocurra algo en su pensamiento. Centrar su atención en Él, comenzará a pensar como Él piensa, a verlo como lo que es. Este amoroso Salvador y Señor, este Jesús que no solo está en el cielo, sino con nosotros en la carrera. Porque usted y yo jamás correremos solos. Quizá nos sintamos solos, pero nunca correremos solos, ya que el Señor Jesucristo dice que permanece en mí, conmigo, solo un paso atrás para levantarme cuando caiga. Y siempre está a mi lado, susurrándome al oído, sigue adelante, vas bien, lo lograrás. No me echará fuera del sendero para decirme, lo estropeaste otra vez. Porque desde antes de salvarnos ya sabía que tropezaríamos y caeríamos por el precipicio y que tendría que sacarnos de ahí para ordenar de nuevo nuestros pasos, corregir nuestro enfoque, reorientar nuestra mente y ponernos en la dirección correcta. Ese es nuestro amoroso ayudante, el cual camina y corre a nuestro lado como nuestro compañero en la carrera de la vida cristiana y siempre estará intercediendo por usted y por mí. Además, Él es quien nos infunde el mayor aliento. ¿En qué consiste entonces esta vida cristiana? La vida cristiana consiste en vivir y hacer la voluntad del Padre y en ser hechos conformes a la semejanza de su Hijo. Todo lo demás acerca de la vida cristiana es secundario. El área donde usted sirve,
La forma en que Dios actúa en su vida y cómo lo usa en la vida de alguien más, todo eso es secundario.

0: Si he de alcanzar la plenitud en la vida cristiana, debo estar en el sendero que Él me ha señalado y fijar como mi meta, no los logros a los ojos de este mundo, sino el cumplimiento de la voluntad de mi Padre y el ser hecho conforme a la semejanza de su Hijo. ¿Y dónde empieza todo eso? Empieza cuando usted reconoce que sin Dios su vida no tiene ningún sentido, ni significado, ni propósito verdaderos, lo cual significa que no se dirige a ningún lugar. Pero una vez que recibe a Jesucristo como su Salvador personal, este no solo le perdona todos sus pecados, sino que lo dirige en la dirección correcta. Y da igual la edad que usted tenga si le entrega su vida. Él empezará exactamente ahí donde se encuentra y lo pondrá en el sendero, y entonces el Espíritu Santo vendrá a su vida para capacitarlo, guiarlo y mostrarle el camino, y el Señor Jesucristo será su compañero en la carrera. Pero todo empieza cuando usted cree en Él como su Salvador. ¿Y qué hay de todos aquellos que han sido creyentes durante largo tiempo? ¿Acaso le señaló Dios a usted hace unos momentos que hay algún estorbo en su vida? ¿Le hizo ver una o más cosas en su vida para advertirle? Correrás mejor sin eso. Tu carrera será más cómoda si dejas eso. Te orientarás mejor sin eso. Necesitas despojarte de eso. Pues veamos lo que el Señor le dice ahora. No te desalientes, no te desesperes, no te deprimas. Lo que estás experimentando aumenta tu fuerza y tu resistencia en tu vida porque yo quiero usarte. Quiero hacer algo en tu vida y para ello debo aumentar tu resistencia y tú tienes que aprender a nadar contra la corriente y a correr contra el viento. Y lo que haré te sorprenderá enormemente, pero será una sorpresa feliz. ¿Es eso lo que le dice? Y quizás usted tendrá que decir, Padre, mi mirada ha estado por aquí, por allá a lo lejos y por este otro lugar allá atrás y realmente no ha estado puesta en Jesús. Pero hoy la pongo en el Hijo de Dios diciendo, Señor, no quiero mi voluntad sino la tuya, ni tampoco quiero mi camino sino el tuyo y no quiero que sea mañana sino que empezaré ahora mismo. Amable oyente, una vez que esté dispuesto a hacer eso, empezará a gozar de la vida cristiana. Y no importa cuán difícil sea, porque en lo más recóndito de su ser escuchará el susurro de la voz de Dios Todopoderoso, quien le dirá, «Está bien lo que haces, sigue adelante confiando en mí. Yo estoy contigo y estaré ahí acompañándote en la carrera hasta que hayas dado el último paso, que es el que te llevará de esta vida a mi presencia».
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1: Puede que dediquemos tiempo a orar, pero ¿acaso estamos confiando plenamente en Dios mientras lo hacemos? 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
0: Si está orando y pidiendo a Dios por algo en específico, pero no está confiando en Él, al hacerlo, algo anda mal en su vida cristiana. Si le pedimos por alguna necesidad que tenemos, pero continuamos afanándonos por esa situación, es porque no estamos confiando en que Él tiene el poder necesario para hacer lo que le hemos pedido. ¿Puede el Señor mentirnos? No, por supuesto que no. También es posible que en alguna ocasión dudemos de estar pidiendo correctamente. No debemos preocuparnos, pues si esto es lo que ha estado ocurriendo en nuestra vida, nuestro Padre Celestial va a mostrarnos lo que hemos estado haciendo mal y va a guiarnos para que le pidamos correctamente. Tristemente, hay muchos que no están dispuestos a obedecerle, aun cuando les muestre lo que deben hacer. Hay otros que creen no ser merecedores de la respuesta que les acaba de dar. Es por eso que un gran grupo de cristianos no están orando como deberían. Si en verdad hemos depositado toda nuestra fe en Él, no tenemos que continuar pidiéndole por el mismo motivo una y otra vez. Lo que debemos hacer es poner ante Él nuestra necesidad y comenzar a darle gracias por la respuesta que aún no nos ha dado.
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1: ¿Qué tal, querido amigo o amiga del programa Cruzada con Luis Palau? Mi nombre es Jorge Escopazo y quiero darle la más cordial bienvenida a este nuestro punto de encuentro en la radio que hemos denominado Cruzada con Luis Palau, aquí donde estudiamos juntos diariamente la Biblia, la Palabra de Dios, de la mano como siempre de Luis Palau. Y en este día estamos comenzando con una nueva serie de mensajes basados en la primera carta del apóstol Pablo a los tesalonicenses, y nuestro primer mensaje se presenta con el interrogante: ¿por qué escribió la carta?
2: Qué gran placer es visitarle nuevamente en su hogar en esta ocasión. Pues hoy comenzamos un estudio muy especial, un estudio que va a durar unos cuantos días consecutivos. Vamos a estudiar una de las cartas más bellas, más sencillas y hermosas de toda la Biblia. Vamos a estudiar la primera epístola de San Pablo a los tesalonicenses. Ahora, en este primer estudio, vamos a echarle un vistazo así rápido a la epístola a los tesalonicenses. Vamos a ver cuáles fueron las circunstancias que promovieron esta carta de San Pablo. Le diré en primer lugar que esta fue, parece ser, la primer carta apostólica que San Pablo escribió a una iglesia. De modo que es una carta para los creyentes nuevos en Jesucristo. Usted acaba de convertirse, esta carta es para usted. Usted dice que tiene ya 20 años de creyente, esta carta es para usted también. Tenemos varios puntos que observar. En primer lugar, note usted la dramática llegada de San Pablo a Macedonia. En Hechos, capítulo 16, versículos 6 al 10, se nos cuenta la visión que tuvo San Pablo de noche. Dice que San Pablo tuvo una visión de noche. Un varón macedonio estaba en pie, rogándole y diciendo: pasa a Macedonia y ayúdanos. Y enseguida, cuando vio la visión, dice la Biblia, dando por cierto que Dios nos llamaba para que les anunciásemos el Evangelio, enseguida, dice San Lucas, procuramos partir para Macedonia. Y así llega el Evangelio a Europa. Porque usted sabe que el Evangelio nació en el Medio Oriente, no nació en el continente occidental. Entonces, el Evangelio llegó a Europa por la entrada de San Pablo junto con sus compañeros. Ahora, yo me imagino que Pablo soñaría al entrar a Europa de ganar un continente y un mundo para Jesucristo. Al fin y al cabo, todo predicador del Evangelio, todo plantador de iglesias, todo creyente en realidad, sueña con continentes y con un mundo entero que se rinde a Jesucristo. En primer lugar, pues, Pablo llega a Macedonia dramáticamente, resultado de una visión. Luego notamos que Pablo soñaría con un continente. En tercer lugar, vemos en Hechos capítulo 17, versículos 1 al 10, que Pablo por fin llega a la ciudad de Tesalónica. Tesalónica era una gran ciudad. Tesalónica era un puerto famoso. Esta ciudad tenía una población más o menos en aquel entonces de 200.000 habitantes. Eso era una gran ciudad. Dicho sea de paso, esa ciudad hoy se llama, en el país de Grecia, Salónica, y tiene unos 70.000 habitantes. Pero esta ciudad era una ciudad estratégica. La calle céntrica, la calle principal de Tesalónica, era parte de la gran ruta romana que unía al este y al oeste, a Roma con el oriente. Así, Dios lo llevó a San Pablo a Tesalónica porque era un lugar estratégico, un lugar clave. De allí el comercio saturaba desde el este y el oeste. Tesalónica era una ciudad puramente comercial. Se decía en aquel entonces: mientras la naturaleza no cambie, Tesalónica será rica y próspera. Allí llegó San Pablo a predicar el Evangelio. Luego, en cuarto lugar, notemos la cruzada evangelística de Tesalónica, porque al fin y al cabo, el equipo evangelístico se componía de tres personas: Pablo, Silas y Timoteo. Pablo, Silas y Timoteo, este equipo evangelístico, llegó a Tesalónica. Y en apenas, escuche bien, en apenas 3 semanas, ¡qué resultados asombrosos! En Hechos, capítulo 17 y versículo 6, se dice de Pablo y sus compañeros de equipo: estos que trastornan el mundo entero también han venido acá diciendo que hay otro rey y que se llama Jesús. Sacudieron la ciudad. Se formó una iglesia. Se convirtieron hombres y mujeres y quizá niños y jóvenes. Pero se formó la iglesia y comenzó la persecución. Como ha ocurrido tantas veces en la historia a través del mundo, la persecución siguió a la plantación de la iglesia. Entonces, a escondidas, tuvieron que sacar a Pablo, Silas y Timoteo de noche de la ciudad de Tesalónica, los nuevos creyentes en Cristo, que en solo 3 semanas habían conocido el Evangelio y en aquel entonces ni siquiera tenían el Nuevo Testamento, sacaron a los hermanos de noche de la ciudad. ¡Qué salida para un equipo evangelístico! Pero allí quedó plantada la iglesia de Jesucristo. Se fueron a Berea, y allí se quedaron Silas y Timoteo, porque Pablo siguió viaje hasta la gran ciudad de Atenas. Ahora, en quinto lugar, nos hacemos la pregunta: ¿por qué escribió esta carta de Primera Tesalonicenses el apóstol San Pablo? ¿Por qué? Porque habían estado en Tesalónica solamente 3 semanas. Luego tuvieron que huir. La pregunta que sin duda se hacía San Pablo era: ¿podía plantarse el Evangelio en una ciudad en 3 semanas? ¿Es posible que en 3 semanas los que se convierten van a seguir fieles en la fe del Señor Jesús? Sin duda que Pablo, Silas y Timoteo se preguntaban: ¿esta impresión será tal que nunca sería arrancada la semilla del Evangelio? ¿La persecución va a destruir a la pequeña y nueva iglesia en Tesalónica? ¿La ignorancia los haría descarriar? Eran nuevos en la fe. Entonces Pablo no pudo soportar y lo envió a Timoteo apenas llegaron a Corinto y los envió y luego escribió esta carta. Dice en el capítulo 3, enviamos a Timoteo para confirmar y exhortar para que nadie os inquiete, se inquiete por estas tribulaciones. Si ellos permanecían en la fe, ¡qué triunfo para el Evangelio! Y sería una prueba de que el mundo podía ser evangelizado. Bueno, el último punto en esta introducción a la epístola a los Tesalonicenses es esto. Timoteo los visitó, y luego regresó y les trajo buenas noticias. Pero algunas de las noticias les preocupaban. Estaban firmes, dice Timoteo, que le contó a Pablo. Tenían fe y amor y cariño sinceros, pero había algunos problemas, y los voy a mencionar así a la corrida para terminar. Primero, algunos de los tesalonicenses dejaron de trabajar sus empleos porque estaban esperando la segunda venida de Jesús. No habían entendido bien el asunto. Segundo problema, estaban preocupados por lo que pasaría con aquellos que murieron antes de la segunda venida. Tercer problema, tenían los tesalonicenses la tendencia de despreciar la autoridad en la congregación local, y Pablo tuvo que escribir Primera Tesalonicenses para corregir este error. Cuarto problema, en la iglesia de Tesalónica corrían el peligro de caer en la inmoralidad sexual. La tentación en Tesalónica, ciudad pagana, ciudad cosmopolita, era grande. Ellos corrían el riesgo de pecar. Y entonces San Pablo escribe esta epístola. El quinto problema, parece que algunos estaban influenciados aún ya por los detractores de Pablo. Pablo tiene que defenderse en el nombre del Señor. Por eso escribió Primera Tesalonicenses. Y parece que había algunas divisiones ya surgiendo entre los creyentes y Pablo tiene que escribir para decirles que se amen y se perdonen. Muy bien, este es un vistazo rápido a Primera Tesalonicenses. 20 veces se menciona la segunda venida de Cristo. Al final de cada capítulo de Primera Tesalonicenses se refiere al regreso del Señor. Mañana comenzamos con el estudio del texto mismo de esta hermosa y breve carta del Espíritu Santo a través de Pablo a los tesalonicenses. Traiga su Biblia mañana para escuchar nuestro programa. Traiga su lápiz y su libreta de notas. Adelante en el estudio de Primera Tesalonicenses.
1: Para ponerse en contacto con Luis Palau y hacerle llegar sus comentarios o sus preguntas, escríbale a la dirección de correo electrónico consejos@luispalau.net. consejos@luispalau.net. Si prefiere hacerlo a través del correo postal, escríbale a Luis Palau, apartado 15, Ciudad de Guatemala, Guatemala. Apartado 15, Ciudad de Guatemala, Guatemala. Y llegamos así al segmento de la música. Hoy nos acompaña la agrupación XTO con esta preciosa melodía titulada Mi Amor,

0: 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Hasta aquí nos acompañaba XTO con esta melodía titulada Mi Amor. Lamentablemente nuestro tiempo se terminó, pero si el Señor lo permite nos vamos a estar reencontrando en una próxima presentación. Mi nombre es Jorge Escopazo, fue un placer acompañarle en este día, que Dios le bendiga ricamente.
1: Amigos oyentes, muchas gracias por su fina sintonía al programa de este día. Les estaremos esperando muy pronto para el próximo programa Cruzada con Luis Palau. Hasta entonces, recuerden las palabras de nuestro Señor Jesús. Felices los de corazón limpio, pues ellos verán a Dios.
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0: Radio te informa la hora. 15, 30 minutos.
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1: Alguien dijo esto de París. Mirando su reloj que marcaba las 8 de la noche, exclamó: las 8 de la noche, hora en que medio París le dice a la otra mitad: ¿dónde comemos esta noche, madame? Una exageración, sin duda, pero denota lo que es la vida para muchas personas en las grandes ciudades: una permanente búsqueda de diversión y satisfacción. Los viernes a la noche, cuando termina para muchos la semana de trabajo, y el día sábado, son los días en que hay que salir a divertirse. La ciudad entera se lanza a los lugares donde cree hallar placer. Esos placeres pueden ser muy refinados, como ir a ver una exposición de cuadros, visitar un museo o escuchar un concierto de cámara. O pueden ser groseros, como ir a beber a la cantina. Pero en fin, son placeres que la gente busca. Evidentemente, el ser humano es un ser insatisfecho. Parece vivir con la urgencia de algo, como si anduviera atrás de un ideal que se le escapa, persiguiendo un juguete furtivo que ni siquiera sabe cómo es, ni si le va a gustar cuando lo encuentre. No estoy errado al decir que el ser humano vive con la perpetua hambre y sed de algo que no consigue y no sabe si algún día conseguirá. Por otro lado, esta insatisfacción ha dado lugar a las búsquedas más nobles y sublimes, entre ellas la búsqueda de Dios. Aun siendo agnóstico o escéptico, el hombre busca un ideal superior que es muy parecido al ideal cristiano. Aún viviendo en medio del vicio, sentimos el deseo de ser nobles y virtuosos. ¿Por qué? Porque el sentido de la justicia está en nosotros por razón de haber sido creados a imagen y semejanza de Dios. Aunque nos revolquemos en el pecado, seguimos teniendo hambre y sed de Dios. Claro está, mi amiga, mi amigo, que en muchos individuos esta hambre y sed sigue senderos equivocados. Estos no buscan una justicia cristiana, sino más bien una honra mundana y una glorificación personal. El apóstol Pablo, que conoce profundamente el carácter humano, sabiendo que hay muchos que llegan aún hasta el martirio en busca de renombre personal, escribe lo siguiente: si repartiese mi hacienda para dar de comer a pobres, y entregase mi cuerpo para ser quemado, y no tengo amor, de nada me sirve. Mi amiga, mi amigo, la satisfacción más grande que es posible obtener es la de conocer y vivir el amor de Cristo. Sí, pero ¿cómo?, me preguntarás. Mediante la entrega de todo corazón a Él, en alma, cuerpo y voluntad. Por esto es que Jesús afirmó: conoceréis la verdad. También dijo: yo soy la verdad. Y agregó: y la verdad os hará libres. Libres de insatisfacciones, libres de toda intranquilidad, libres de ambiciones desmedidas. Conocerlo a Él y entregarnos a Él es el camino hacia la plenitud de la vida.
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Hola, ¿qué tal? ¿Cómo están, queridos oyentes? Bienvenidos a nuestro programa Palabras de Fe. Quien te saluda, el pastor Alfredo Castiglione, pastor de la iglesia Encuentro con la Vida. Transmitimos de Buenos Aires, Argentina, a todo el mundo a través de los audios que grabamos y enviamos a los contactos que lo soliciten, totalmente gratuito. Aparte, esta transmisión sale por internet y en breve va a salir también nuevamente por radio FM. Estamos compartiendo acerca de nuestra patria celestial. Estamos compartiendo acerca de nuestra ciudadanía celestial. Ya no somos ni argentinos, ni peruanos, ni italianos, ni americanos. Para Dios somos ciudadanos del reino, somos peregrinos y extranjeros. ¿Tendría que ser nuestra actitud así? ¿Tendría que ser un lenguaje diferente? Claro que sí. Es maravilloso cuando uno puede viajar y visitar otras comunidades, en otras iglesias, en otras provincias, se siente que somos hermanos, que somos familia, que amamos lo mismo, que trabajamos por lo mismo, que hacemos lo mismo. Cuando más nos parejamos, más cristianos vamos a ser y la gente reconocerá que somos sus discípulos. Así que estamos viendo acerca de esta patria celestial, esta ciudadanía o nacionalidad diferente del cielo. Por eso quédate sintonizado. Nuestro número de WhatsApp es el número 11-6826-9229. Si escribís del exterior es más 54-9-11-6826-9229. Nuestra iglesia está ubicada en la provincia de Buenos Aires, en el partido de Vicente López, en el barrio de Munro, frente a Panamericana, Parada Malaver o calle Echeverría, 2046. Munro. Nuestros días de reuniones son los días sábados 19:30, domingos 10:30. Podés seguirnos a través de en internet, a través de las plataformas de YouTube, Facebook, Instagram y también ahora a través de los canales de WhatsApp, Encuentro con la Vida. Estamos preparando también, quiero comentarte, nuestro viaje misionero a las comunidades aborígenes guaraní en el norte argentino. Vamos a llevar la palabra, vamos a tener un bautismo, vamos a estar enseñando diferentes tipos de talleres, de cursos, así que contentos de poder nuevamente embarcarnos en esta bendición de ir y llevar el Evangelio. Vamos a tener que viajar casi 1.400 kilómetros hasta la selva amazónica en la provincia argentina, frontera con Paraguay y Brasil, y allí está el pueblo aborigen que vive en Brasil, Paraguay y Argentina. Nosotros llegamos hasta las comunidades que están en Argentina, que están recibiendo el Evangelio. Estamos levantando iglesias, comedores, salas sanitarias, con la ayuda de muchos, muchos amigos y hermanos que creen y confían en nosotros. Por eso abrimos de esta manera la posibilidad que usted ore por este viaje, que usted venga a este viaje o que usted pueda ofrendar en este viaje. O aunque sea una mínima ofrenda, necesitamos ofrecerle cuando llegamos allá la comida, la merienda, poder comprar material didáctico para las clases, los talleres, todo lo demás nos los pagamos nosotros, el viaje, la comida, el alquiler, no queremos ser carga a nadie. Muchos hermanos han trabajado durante todo el año para ahorrar, pero sí necesitamos la colaboración para darles una comida, un guiso, una leche, comprar lápices, globos para las actividades, dejarle un souvenir y poder dejarle también un poco de harina, de aceite, de azúcar, de leche en polvo, lo básico. Están atravesando ellos también una gran crisis y necesidad. Por eso queremos llevar el amor de Jesús, no solo de palabras, también de hechos. Estamos mandando ropa, juguetes, útiles, libros, medicamentos que ya están llegando. Gracias a Dios ha llegado ya un cargamento. Y esta semana o la próxima enviamos nuevamente otro expreso, otra encomienda con ropa, con alimentos, que cuando lleguemos allá lo vamos a estar repartiendo. ¿Cómo se hace? Bueno, hay un alias ahí. Usted puede escribirnos a WhatsApp o informarse y colaborar. Con un poquito, aunque sea entre todos, vamos a lograr hacerlo. Muy bien. Queremos leer un pasaje que se encuentra en las Escrituras, en 2 Corintios 4:18. En el día de ayer hemos leído Colosenses 3:1 y 2,
Hebreos 12:2 y ahora quiero leer 2 de Corintios 4:18. Dice, no mirando, otra vez, la mirada, los ojos, no mirando nosotros las cosas que se ven, no mirando lo que se ve. ¿Y entonces qué miro, pastor? Es que lo que se ve no es lo que nosotros tenemos que mirar. ¿Y entonces qué tengo que mirar? Miro los autos, miro la ropa, miro las películas, miro las casas, miro el mar, miro la gente, los hijos, los hermanos, no mirando nosotros las cosas que se ven, sino las que no se ven. ¡Ah! Entonces, ¿qué es lo que no se ve? No son ni monstruos, ni demonios, ni fantasmas, sino que volvemos nuevamente a lo celestial, a las cosas de arriba, donde está Cristo sentado, no donde está el diablo sentado. Porque hay gente que le gusta ver lo que no se ve. ¡Ay! Ve un demonio, ve un espíritu, ve una sombra, veo unas flores. Están siempre viendo cosas raras, están siempre queriendo meterse en el mundo espiritual y siempre están viendo estas cosas como si fueran mediums o si fueran adivinos o ni no sé para qué. Cuidado, porque usted puede estar siendo o muy imaginativo o puede estar siendo influenciado por Satanás, que se disfraza como ángel de luz, que nos hace creer o ver y que nos confunde. Hay gente que es influenciada, afectada, poseída, oprimida por imaginación, por pensamientos, ven cosas, sienten cosas y no viene de parte de Dios, renuncia a eso. No, porque yo antes de venir a la iglesia yo ya veía cosas, renuncie. Eso no es de Dios. ¿Cómo no es de Dios? No. Los dones sobrenaturales los da el Espíritu Santo, nada más, a los hijos de Dios, nada más, después de haberse convertido y haber sido lleno de Espíritu Santo. Todo lo que usted tenga antes de venir a Cristo no es de Dios, no es natural, y 99,9% eso es influencia demoníaca. Son poderes que Satanás le ha dado, usted ha buscado, o alguien se los ha entregado a través de algún ritual, algún pacto, a través de buscar una percepción extrasensorial, usted ha adquirido, pero eso no le agrada. Sí, pero yo veo cosas buenas también. Renuncie, hágase ministrar, porque seguramente eso también trae influencia satánica en otras cosas. Sí, pero yo voy a la iglesia. He conocido mucha gente que va a la iglesia cristiana evangélica y sigue ejerciendo ciertas prácticas ocultas que a Dios no le agrada y que aparte trae mucha maldición sobre usted, sobre su familia, sobre su cuerpo, sobre sus emociones y su mente. Porque Satanás da poder, pero no gratuitamente. Algo le va a quitar. Así que por favor, hable con su líder y su pastor, renuncie y diga, Señor, yo renuncio a esto, si no es de ti, si no lo he empezado a ejercitar después de mi conversión, yo no lo quiero más. No lo busque más, no lo acepte más, porque eso no viene de Dios. Los dones espirituales por el Espíritu Santo vienen después de la conversión. Le digo esto porque he conocido a través de mi trayectoria gente que viene a la iglesia que me dice, yo tengo un poder desde chiquito, Dios me... No, disculpe. Si usted estaba en pecado, si usted no tuvo el bautismo del Espíritu Santo, usted no puede haber recibido ningún don de parte de Dios. Sabemos que el diablo da esas habilidades de poderes de adivinación, de leer la mente, de curar, del mal de ojo, el empacho, lo que sea. Y todo eso no viene de Dios. Eso usted se ha metido en algo, usted lo ha recibido de alguien, usted ha entregado algo y son espíritus demoníacos, es el mismo Satanás. El libro de los Hechos describe una joven que tenía poder de adivinación desde muy pequeña. Y el apóstol Pablo la reprendió, echó fuera el demonio, y esa chica alababa a Dios y nunca más tuvo ese poder. Así que no todos los poderes vienen de parte de Dios. No mirando nosotros las cosas que se ven,
sino las que no se ven. Pues las cosas que se ven son temporales, pero las que no se ven son eternas. Habla de las cosas eternas de Dios, donde está Cristo sentado, donde está la verdad de Dios, ajustada a la palabra de Dios. Nada de lo que no esté en la Biblia es celestial o es eterno. No, es que la Biblia no dice todo. La Biblia dice absolutamente todo lo que nosotros tenemos que saber para vivir una vida agradable a Dios. Así que no lea otros libros, no se meta en cosas que no son. Nuestra verdad, nuestra vida está encerrada en Cristo y en las palabras de Cristo y en las verdades de las Escrituras. Anótelo, 2 Corintios 4:18. Mateo 6:19-21, leamos. No os hagáis tesoros en la tierra, nuevamente, donde la polilla y el orín corrompen y donde los ladrones minan y hurtan, sino haceos tesoros en el cielo. Otra vez habla de un lugar donde nosotros tenemos que mirar, buscar, desear, y dice, en los cielos hacernos tesoros. ¿Qué significa hacernos un tesoro? Un tesoro es poner nuestro valor, nuestras cosas de valor. Un cofre donde metemos cosas no deben ser acá en la tierra. Muchos han puesto su tesoro acá en la tierra, en su casa, en su familia, en una hija, en un hijo, su esposo, su esposa, en una empresa, en un proyecto, en un viaje, en un sueño. Ahora que se usa tanto entre los creyentes, Dios te va a conceder los sueños. No, eso no es verdad. Nada puede ser un tesoro en la tierra, sino nuestro tesoro tiene que estar en el cielo. Y eso significa el valor que nosotros le tenemos que dar a algo. El valor más grande que nosotros tenemos que tener son las cosas que están en el cielo. Son los tesoros en el cielo. Son las cosas que Jesús nos ha prometido, las que vamos a... Y sigue diciendo, porque donde está tu tesoro, allí también estará vuestro corazón. Y nuestro corazón tiene que estar en las cosas de arriba. Nuestro corazón

de fútbol, la familia, nuestro tesoro, es nuestro lugar de valor, es lo que cuidamos. Hay gente que su tesoro es su auto, ¿vio? Lo tiene limpito, lustradito, no me subas, no me comas, no me manches, no agarres el barro cuando llueve, ¿vio? Que hay gente que es así. Otro lo tiene en la casa, ¿no? Su casa es un tesoro, ahí entren descalzo, ahí están los patines y no me ensucien, me lavan el plato y ahí está su tesoro, que lo cuidan, que no invitan a nadie para no ensuciar. Otros tienen un tesoro en su amigo, su amiga, que por ellos dan todo, ¿no? Dejan todo y aún dejan a Dios. Otros tienen a su esposo, a su esposa, a sus hijos. Pastor, ¿pero qué está mal? Sí que está mal. Hay que amar más a Dios, a su voluntad. Por eso la Biblia dice, dejarás, he dejado a padre, madre, esposo, esposa, hermanos, hermanas, trabajo, casa. Y el Señor le dice, sí, yo lo sé, pero ustedes van a recibir. Porque ellos pusieron la mirada en las cosas de arriba, hicieron a Jesús su tesoro. Pastor, entonces yo tengo que poner a Jesús como mi tesoro, sí. Jesús y su palabra, no la estampita de Jesús o el crucifijo de Jesús, sino a Jesús y su palabra. Cuando vos tengas que decidir algo, hacelo por tu tesoro. Cuando tengas que renunciar a algo, ponelo primero al Señor, poné las cosas de valor, las cosas celestiales, la voluntad de Dios, la esperanza, llevar la cruz, sufrir, para alcanzar ese premio, ese galardón. No es fácil, es para valientes el camino de fe, es un camino angosto, es un camino que no todos lo cursan, pero si estás, hacelo con todo tu corazón y con todas tus fuerzas. Dice así Mateo 6, 19 al 21, no os hagáis, no construyas, no te enceguezcas, no dejes a Dios y a la iglesia por tu trabajo, por tus estudios, por tus exámenes, por tus amigos, por cumpleaños, por fiesta, por casamientos, por placeres, por novios, por novias, por padre, madre, no lo dejes, no hagas tesoros en la tierra, porque todo eso, desaparece, dice la polilla, el orín, los ladrones. Ay, yo que hice tanto, un día vas a decir. Yo que dejé todo por mis hijos, mi familia, ahora tus hijos ni la hora te dan. Tu marido se fue, tu esposa te dejó, estás sola, solo. Ayudaste a tus hermanos, dejaste todo por el deporte, ahora el deporte te dejó, dejaste todo por el trabajo, te echaron del trabajo, dejaste todo por tu jefe te echó. Todo eso desaparece, querido hermano, hermana, porque vos estás haciendo un tesoro en un lugar equivocado, la gente falla, las cosas se desvanecen. Pero aquel que hace un tesoro en los cielos, donde está Cristo sentado, puesto los ojos en Jesús, allí va a estar tu corazón. Y ahí tu corazón no va a ser nunca lastimado, nunca abandonado y nunca dejado. 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

El Señor le va a decir: ustedes, cuando tuve hambre, ustedes no fue, apártense de acá, no tienen derecho. Tienen derecho a venir acá, disfrutar de lo que les preparé, aquellos que han vivido como siervos de Dios, como hijos de Dios, pero obedientes a un Dios que es Señor. Señor significa amo, absoluto. Hebreos capítulo 11, versículo 13, nos introduce en este tema y en esta verdad. Dice: conforme a la fe, en el pasado, en el Antiguo Testamento, murieron estos sin haber recibido lo prometido, sino mirando de lejos la tierra prometida y creyéndolo y saludándolo como Moisés. Está hablando del pueblo de Egipto, el pueblo de Israel que estuvo en Egipto, fue llevado a la tierra prometida y Dios le dijo: aquella tierra yo se las voy a dar a ustedes. Pero dice que muchos, por la frialdad, la desobediencia, la veían del otro lado del río, pero no

0: pudieron entrar. La saludaron, porque Moisés fue llevado a una montaña. Le dicen, ves allá, pero vos no vas a entrar, porque había pecado. Va a entrar Josué, pero ustedes no van a entrar. Y todos los que se rebelaron en el desierto murieron. Y está explicando eso, saludándolo, creyéndolo, mirándolo de lejos y confesando que eran extranjeros y peregrinos sobre la tierra. El pueblo de Israel sabía que en el desierto no se iba a quedar, que en Egipto no se iba a quedar, que ellos estaban de paso. Y esa debe ser nuestra actitud, hermanos, peregrinos y extranjeros. Esta no es nuestra tierra. Diga conmigo, no es nuestra tierra. Podemos tener casa, podemos tener trabajo, podemos tener auto, podemos estar enamorados de los paisajes y querer viajar, podemos estar enamorados de la plata, de los lugares, pero nuestro amor, hermano, no tiene que estar en el mundo en primer lugar, tiene que estar en los cielos, nuestra mirada tiene que estar en los cielos, nuestros pensamientos tienen que estar almacenados y esperanzados, allá voy a descansar. Allá voy a disfrutar bien. Y acá yo tengo otra misión. Yo estoy de paso. Voy arreglando, voy acomodando, voy ayudando, voy acumulando tesoros en el cielo. No me arraigo, no me desespero. Es impresionante cómo la gente cada vez pone más excusas delante de Dios. Cada vez más excusas para servir a Dios. Cada vez más excusas para venir a la iglesia. Cada vez más excusas para ofrendar, para diezmar, para seguir, para consagrarse. Cada vez más gente está luchando con Dios y diciéndole, bueno, pero tengo un cumpleaños, tengo un casamiento, pero antes quiero hacer esto, y antes se han olvidado que acá no es lo importante. Lo importante es lo que Dios nos pide para llegar allá. Y lo que hacemos acá para acumular un día y recibirlo en los cielos. Versículo 14. Porque lo que esto dicen claramente dan a entender que buscan una patria. Pues si hubiesen estado pensando en una patria terrenal de donde salieron, ciertamente tenían tiempo de volver, pero anhelaban una patria mejor. Esto es celestial, por lo cual Dios no se avergüenza de llamarse Dios de ellos, porque les ha preparado una ciudad. Oremos, Padre, te pedimos que en esta mañana tu Espíritu Santo hable a nuestros corazones y pueda revolver toda nuestra mente, toda nuestra alma, todo nuestro espíritu y acomodar, Señor, el desorden que muchas veces tenemos de no entender cuáles son las prioridades, de no entender cuál es nuestra patria, de no entender cuál es nuestra misión acá en la tierra, de no entender nuestro propósito. Ayúdanos hoy, Señor, a través de tu palabra que pone en orden todas las cosas, de poder ubicarnos en nuestro lugar, de poder enfocarnos en la visión clara, de poder invertir nuestros esfuerzos y nuestra vida para llegar a esa tierra prometida, habiendo cumplido todo el plan que tú has puesto para nosotros. Oramos, Señor, y te lo pedimos en el nombre de Jesús. Y el pueblo de Dios dice amén. Ayer comencé este mensaje, no lo pude terminar. La verdad que había gente nueva y quise hacer un llamado y dirigir el mensaje al plan de salvación. Pero lo primero que nosotros tenemos que considerar es que somos extranjeros y somos peregrinos. Un extranjero desencaja, hermano. Aun cuando habla, hola, ¿cómo están? Nos damos cuenta. Se visten diferente, comen diferente, tienen horarios diferentes. Y nosotros tenemos que entender que no nos tenemos que parecer más al mundo, más a la gente no cristiana, hablar como ellos, decir malas palabras, comportarnos como ellos, tener los mismos vicios de ellos, sino que nosotros somos extranjeros y nuestra ciudadanía es celestial y nuestra conducta tiene que ser como personas extranjeras, como cristianos verdaderos. A veces nos han llamado marcianos, nos han llamado fanáticos, nos han llamado sectas. Se lo dijeron a Jesús también. Come con publicanos, con pecadores, no ayuna. Hace esto, hace el otro. Sí, porque él no era de este mundo. Como tampoco vosotros sois de este mundo, dijo. Nosotros no somos de este mundo ahora. No le pertenecemos. Eso, cuidado. Cómo nos vestimos, cuidado cómo hablamos, cuidado las cosas que nos interesan, en las cosas que nos involucramos. ¿A qué hemos sido llamados? A ser extranjeros, pero también peregrinos, hermanos. Peregrinos, estamos de paso. No te preocupes tanto. A veces yo hablo, digo, pará un poco la máquina, pará un poco. No, porque acá, pará, ¿qué estás haciendo para Dios? ¿Qué estás haciendo con los dones y talentos que Dios te dio? ¿Qué estás haciendo con tu tiempo? ¿Qué estás haciendo con tu dinero, con tu familia, con tus bienes? ¿Qué estás haciendo? Si Dios te los dio para que vos los inviertas para acumular tesoros en la verdadera patria. Veo cuando uno está lejos y es extranjero, está viviendo, qué sé yo, en Estados Unidos, está viviendo en Europa, normalmente siempre está mandando plata, ¿no? Está mandando plata. Yo cuando vienen los extranjeros acá, los italianos, los americanos, los alemanes, que tengo amigos y familia, todos dicen, che, está barato acá el terreno, me querría comprar un terreno. Y algunos invierten, empiezan a mandar plata y empiezan a construir, porque sueñan algún día venir o volver. Nosotros también, hermanos. Nosotros también tenemos que invertir en aquello que nos espera ya, dijo Jesús. Haced tesoros en los cielos, donde el ladrón no roba, donde la polilla no come, donde lo corrosivo no destruye. Porque allí todo lo que inviertas no se va a perder, lo vas a recibir. Y esas son las buenas obras. Esa es la vida de obediencia. Esa es la vida de servicio. ¿Vos pensás que Dios no ve todo lo que vos hacés para Él? Él ve absolutamente lo que haces y lo que no haces. Y todo eso es una cuenta de ahorro, una caja de ahorro en el cielo. Y es que sos ciudadano del reino. Si no sos ciudadano del reino, por más que haga 800.000 obras buenas, eso no va para arriba. Que no lo estás haciendo por Jesús ni para la gloria de Dios. Estás haciendo una buena obra. Estás ayudando gente. Pero eso no se acumula en los cielos. Tenés que tener la ciudadanía. Tenés que tener comprado y entregado por Jesús una porción de algo. Por eso, hermano, nosotros trabajamos y servimos para Dios, para el reino de Dios, para que la nación y la eternidad pueda entrar en el corazón de esa vida. Porque acá hay mucha gente que está entregando su corazón a Jesús y está adoptando la ciudadanía y su nombre está siendo escrito en el libro de la vida. Es la entrada, hermanos, es el terreno, es el pasaporte. Bienaventurados los que tienen su nombre escrito en el libro de la vida. ¿Cuántos lo tienen escrito en el libro de la vida? ¿Crees? ¿Te bautizaste? Y ahora todos los días te esforzás por agradar al Señor. Hebreos 11:13 nos dice entonces lo que acabamos de leer, extranjeros y peregrinos. Primera de Pedro 1:17, y si invocares por Padre aquel que sin acepción de personas juzga según la obra de cada uno, conducíos en temor todo el tiempo de vuestra peregrinación. El respeto a Dios, el temor a Dios, el temor a agradarlo. Ese es nuestro pensamiento. Yo sé que vos le tenés temor a tu esposa, pero más temor a Dios. ¿Cómo te comportás? ¿Tenés temor al maestro? ¿Tenés temor al pastor? Algunos tienen miedo al pastor. Algunos no les importa el pastor ni nadie. Pero sí con temor a Dios. Nuestra peregrinación tiene que estar mirando, Señor, ¿esto es lo que querés? ¿Esto es lo que te agrada? ¿Está bien? ¿Está mal? ¿Qué dice la Biblia? Y ahora vamos a tener una charla muy importante. Van a poner en claro qué es la familia, qué es el matrimonio, qué son los hijos, qué son los padres. La realidad de cómo Dios a nosotros, ciudadanos del reino, nos pide y casi nos ordena de vivir como Él nos va a sugerir. Por eso, conducíos con temor este tiempo de la peregrinación. Segundo, nuestra verdadera ciudadanía está en los cielos. Filipenses 3:20 dice, mas nuestra ciudadanía está en los cielos. Y está tu nombre escrito en el libro de la vida. Hacia allá vamos. ¿Cuántos quieren ir al cielo? A la eternidad, al paraíso, las calles de oro, mar de cristal, piedras preciosas, a la luz que es Cristo, la presencia de Dios, en medio de ángeles, columnas del templo, donde va a haber paz, donde va a haber un reino eterno aquí sobre la tierra, con un cuerpo glorificado. Eso no debemos olvidarnos, eso debemos enseñarlo, leerlo y predicarlo. Ay, pero ¿por qué Dios me castiga? ¿Por qué me duele la pierna? Pero si este cuerpo se va a ir destruyendo. Y un día Dios te va a dar otro. Pero el hombre interior se tiene que ir renovando día a día y preparándose para la gloria. Eso es lo que va a quedar allá. Hemos de quejarnos. Démosle gracias a Dios y sabemos que el cuerpo se va a ir deteriorando. Nos vamos a ir envejeciendo. Pero para mí, el vivir es Cristo, pero el morir es ganancia, dijo el apóstol Pablo. No le tememos a la muerte. Nuestro paso a la eternidad, a recibir la corona, a entrar en esa patria celestial.
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y estando en la condición de hombre, se humilló a sí mismo, haciéndose obediente hasta la muerte y muerte de cruz. Por lo cual Dios también lo exaltó hasta lo sumo y le dio un nombre que es sobre todo nombre, para que en el nombre de Jesús se doble toda rodilla de los que están en los cielos y en la tierra y debajo de la tierra, y toda lengua confiese que Jesucristo es el Señor, para la

0: entregamos todo. 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
1: Dios siempre tiene el control.
0: Vamos, canta.

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0: Hola, hola, hola, hola. ¿Cómo están? Buenas tardes. Dios les bendiga. Bienvenidos a la tarde de Emanuel. ¿Quién te habla? Viviana de Lamas con Ana María Carrete. ¿Cómo estás, Ana?
2: Gracias al Señor, Viviana, en pie.
0: Eso es mucho.
2: Y siempre digo lo mismo. Y del lado de afuera del hospital, ¿viste? Entonces ya, gloria a Dios, aleluya, ¿no?
0: Gloria a Dios.
2: Porque cuando digo siempre, cuando uno estuvo ahí por uno mismo, por un ser querido, sabes lo que es estar ahí adentro, ¿no?
0: Totalmente.
2: Así que bueno, achaques hay, ¿viste? Pero la vamos llevando, ¿no? Con la ayuda del Señor.
0: Con la gracia.
2: Así que
0: de
2: sí,
0: Dios.
2: Más vale. Así que en pie. Y contenta de poder estar compartiendo este momento que el Señor nos regala. Para compartir su palabra y ser bendecidas y de bendición, ¿no? Así que bueno, Vicky.
1: ¿Cómo están, chicas? Sacamos una nueva tarde, un nuevo viernes para disfrutar palabra de Dios y lo que tenemos para regalarle a ustedes del otro lado.
0: Así es. Queremos contarles que este es un programa de la Iglesia Emanuel de Pacífico Rodríguez 154 y estamos, ¿qué días?
1: Los días jueves. 10 de la mañana, primer culto, 19:30 horas, segundo culto, y domingos, 10 de la mañana y 18 horas. Palabra de Dios en todos los cultos, vení, acércate con tu familia, Dios tiene mucho para darte.
0: Así es, vení porque Dios te va a bendecir. Y si querés visitarnos en el Ministerio Emanuel de San Miguel, estamos en Urquiza 831 de la localidad de Muñiz. Acércate los días jueves 19:30 horas o los días domingos a las 18:30 horas. Y también los días miércoles estamos en el barrio Trujuy, teniendo reuniones los días miércoles, atención Trujuy, miércoles 19 horas en Avellaneda 4784, entre Maestro Ferreira y Salguero. Ahí estamos los días miércoles a las 19 horas. Te esperamos que vengas a recibir bendición de Dios. Otro anuncio que queremos darle muy importante, el día 20 de junio tenemos nuestra reunión de mujeres, siempre es a las 17 horas, pero ahora esta reunión el día 20 de junio, Día de la Bandera, la vamos a tener a las 14 horas, la jornada de oración que van a venir de toda la región, muchas iglesias que van a estar en este lugar desde las 14 horas hasta las 18 horas, así que las esperamos a todas las mujeres que vengan a compartir esta jornada de oración. 20 de junio, desde las 14 horas estaremos en este lugar con la ayuda del Señor. Ahora sí, nos vamos a un tema musical y después palabra de Dios en la tarde de

0: De esta manera estábamos escuchando la música en la tarde de Manuel. Ahora sí, palabra de Dios, Ana María.
1: Bueno, mira, una palabrita que usaste la semana pasada, que es clama. Uh-huh. Jeremías 33:3, un versículo muy conocido, dice: clama a mí y yo te responderé y te enseñaré cosas grandes y ocultas que tú no conoces, ¿no? Así dice la palabra. Bueno, y muchas personas repiten, y hemos repetido también, el clamar, ¿no? Clama. Bueno, pero casi nadie se detiene a pensar en algo profundamente impactante de este versículo. ¿Dónde estaba Jeremías cuando dijo esas palabras? Bueno, Jeremías estaba preso, mirando cómo se derrumbaba Jerusalén, ¿no?, en manos de los enemigos. Y quizás ahí comienza la parte más poderosa, ¿no?, de este versículo, porque Dios no le habló desde la comodidad, sino que le habló en medio de la crisis, allí. Y muchas veces pensamos que clamar simplemente es hacer una oración, bueno, pero en la Biblia, mira, fíjate, clamar tiene otro significado. Nace esta palabra hebrea desde el dolor más profundo del corazón, ¿no? Como que hay allí un desgarro, ¿viste, no?
0: Sí.
1: Bueno, de allí. Y entonces esta palabra que se usa en este versículo, dice, transmite la idea de llamar con intensidad, gritar, buscando respuesta, invocar a Dios desde una necesidad acuciante. ¿Viste? Dice, ¡ay, por favor, Señor!
0: ¿No? Con desesperación.
1: Sí, con desesperación, tal cual, ¿no? Así que no era una oración religiosa, repetida, ¿no?, por costumbre, ¿no?, porque a veces se cae en eso, ¿no?, de hacer una oración religiosa, ¿no?, de memoria. Bueno, ya está. Pero bueno, no. Acá había una necesidad, fíjate, que no era solamente sobre su propia persona, Jeremías, sino sobre su nación, lo que estaba ocurriendo, ¿no? Bueno, dice, como que él estaba diciendo, mira, Señor, Dios, no puedo solo. ¿Y cuántas veces nos ha pasado decir eso? No, Señor, por favor, porque no doy más y sola no puedo.
0: Sí,
1: ¿no?
0: Sí.
1: Reconoce que...
0: Tal cual, sí.
1: Que te esforzaste, que hiciste, pero no. Entonces esto parece que le pasa a muchas personas hoy, ¿no? Hay la madre que llora por sus hijos, el hombre que está agotado por la presión y la incertidumbre del futuro, de este tiempo tan difícil que estamos viviendo. Pero hay oraciones que salen de la boca y otras salen desde las heridas. Y hay una gran diferencia en eso, realmente, ¿no? Y fíjate que ahí en Jeremías 33:3 habla, no habla solamente de que de esas, que aquí viene algo tremendo, ¿no? Fíjate lo que pasa. Porque Dios no lo dejó a Jeremías que se pusiera bajo la posición de decir, bueno, Jeremías, tenés que demostrar que sos fuerte, ¿no?
2: Claro.
1: Porque vos sos un profeta, porque no, vos con tu condición, o sea, vos pastor, no podés demostrar, porque vos sos pastor o pastora y tenés que demostrar que sos fuerte, a pesar de lo que sea.
2: Ponete los pantalones y anda adelante.
1: Sí, bueno.
0: Claro, bueno. Viste que quizás en otro tiempo te enseñaban el Evangelio de esa manera,
1: sí.
0: ¿Viste? Nunca demuestres
1: una debilidad, nada.
0: O que estás mal, no, porque con el Señor... Y hemos aprendido a lo largo de los años que así como los siervos de Dios que encontramos en la Biblia pasaron sus desiertos, sus angustias, sus situaciones difíciles, los hijos de Dios hoy en día también.
1: Claro.
0: Y esa debilidad me acerca a Dios.
2: Claro, sí, que puedes estar cansado como Moisés, viene otro y te ayuda a levantar las manos para seguir caminando, para seguir batallando. Dios, no solamente solo podés transitar tu problema, sino que alguien más te puede estar apuntalando justamente en oración, en clamor, intercesión.
1: Claro. Pero como dice Vivi, antes tenía ese evangelio donde vos no podías demostrar eso, más siendo quien eras.
0: Claro,
1: un líder no podía demostrar eso, ¿me entiendes? No, vos tenías que ser el que bancaba todo, ¿no?
0: Claro, un líder frustrado o en pruebas.
1: No. Como que ya había superado todo, ya, ¿no es cierto? No. Sabía todo cómo manejar cada situación, o sea que... Y vos fíjate que el Señor, ¿no?, se hizo 100% hombre para justamente comprendernos como humanos y que es normal que nos pasen esas cosas.
0: Claro.
1: Porque por más que tengas al Señor, seguís siendo un humano imperfecto y no sos de fierro.
0: Claro.
1: ¿No? Y a veces el Señor también permite esas situaciones porque está trabajando
0: pero
1: en nosotros.
0: Totalmente, sí.
1: ¿No? O sea... Sí. Bueno, ahora, ¿por qué Dios no se aleja del corazón? ¿Por qué le dice, no le dice, mira, Jeremías, demostrar que quién sos? ¿Me entendés? No podés demostrar debilidad ante esta situación, ¿no? Sino que le dijo, clama. Y porque Dios no se aleja del corazón quebrantado, no se incomoda con nuestras lágrimas, y no lo hace porque nuestro Señor pasó por todo eso y sabe de qué se trata, ¿no? Y no se avergüenza de nuestras debilidades o de nuestras, y no nos deja de bendecir y no nos deja de lado, ¿no? O sea, no es como el ser humano que cuando empezás a, te dice, bueno, corriéndote para allá, bueno, no, gracias que el Señor no es así. Ahora, esto cambia la forma de leer este pasaje. Mira, porque la Biblia muestra que muchos de los encuentros más profundos con Dios, nos muestra, como decías anteriormente, Vivi, ocurrieron en medio del dolor humano. Ahí vemos, ¿no es cierto?, como decías vos, los grandes hombres del Señor, ¿no es cierto?, que Dios utilizó. Bueno, en medio de tremendo dolor y de crisis, ¿verdad? Bueno, ahora, todavía hay algo más importante. Dios le promete a Jeremías, dice que le va

0: Pero que el Señor dice, bueno, clama, pero no es que así. Y uno dice, bueno, Él tiene todo el poder para justamente hacer así que la situación cambie, ¿no? Y a veces nos pasa que queremos, Señor, ¿y para cuándo? Vos tenés todo el poder. Vos decís que nos amás. Vos decís, clamo. Como vos me decís, ¿y qué pasa? ¿No? Realmente. Bueno, dice, entonces, ¿qué estaba ofreciendo Dios? ¿Qué estaba ofreciendo Dios cuando le dice, ¿no?, que clame a Él? Bueno, ofrecía presencia, dirección, esperanza en medio del caos. Eso es lo que le estaba ofreciendo, ¿eh? No la situación de resolver el problema, como quizás Jeremías y muchos a veces estamos esperando ante un problema, ¿no? Bueno, el Señor le decía, yo te voy a dar mi presencia, te voy a dirigir, te voy a poner esperanza en tu corazón en medio de este desastre que estás viviendo. Y bueno, y quizás esta es la parte más profunda de la historia, ¿no? Porque Jeremías estaba encerrado físicamente, ¿sí? Estaba encerrado porque estaba preso.
1: Sí, pero miraba todo lo que se estaba pasando por su nación entre medio de rejas.
0: Sí.
1: Entonces sí. Como que uno, él se sentía impotente.
2: Claro.
1: De no poder envainar quizás una espada o ayudar justamente al que estaba herido, tirado más allá, y él lo veía y nadie lo ayudaba, nadie pasaba por el lado a levantarlo. Esa impotencia que el ser humano siente cuando las manos le llegan hasta ahí y más de eso no puede hacer.
0: Pero aparte estaba el tema de que él estaba teniendo esta situación, hablando con el Señor, y esperaba, ¿no es cierto?, que ese Dios poderoso que él tenía actuara en consecuencia. Claro. Porque en definitiva era el pueblo de Dios, ¿no es cierto? No era, le no estaba pidiendo una cosa que era fuera de lo, diríamos, lo correcto, ¿no? Y como que veía, ¿y qué pasa? ¿Por qué Dios no actúa, ¿no? Porque a veces queremos, esperamos que Dios actúe como nosotros queremos que lo haga, ¿no? Y creemos que es lo mejor. Pero de la vista de Dios es otra cosa totalmente. Y es tremendo.
2: Direccionamos a Dios.
0: Sí, y aparte es tremendo, porque si hay algo que no tenemos nosotros, es el gen de la paciencia. El ser humano no tiene, es un fruto del espíritu, pero humanamente no lo tenemos. Queremos todo, bueno,
2: ya,
0: un rato, pero bueno, y que no, la cosa no viene, ¿no? Así que entonces él tenía esa desesperación de decir, bueno, yo estoy acá, ¿no es cierto?, haciendo tu voluntad, pero vos, ¿qué pasa?, ¿no es cierto? Los silencios de Dios son bravos.
2: Sí, sí.
0: Son bravos, realmente.
1: Que nosotros no los entendemos.
0: No, más vale que no, obviamente no. Bueno, entonces dice que le estaba hablando del futuro, pero hay personas que se sienten hoy atrapadas, ¿no es cierto?, en la ansiedad, en la tristeza, en el agotamiento, ¿no es cierto?, en problemas que parece que no terminan nunca, ¿no?, realmente, ¿no?, porque a veces, bueno, y Señor, espero en vos, confío en vos, ¿no?, y pasan los días, y pasan los meses, y pasa y la cosa no cambia, ¿no?, y ahí es donde nuestra fe no tiene que estar firme, porque si no te agarra un agotamiento, ¿no?, y un cansancio espiritual, me refiero, ¿no?
2: Sí,
0: que es,
2: claro.
0: Es un arma poderosa del enemigo, sí, ¿no? Tremenda, sí. Porque lo peor que le puede pasar justamente a un hijo de Dios es ese cansancio espiritual, ¿no? Así que bueno, dice que sí, o sea, le estaba pasando esto a Jeremías, pero ¿a cuántos nos pasa? Porque la Biblia es actual, no está hablando solamente de un tiempo pasado, ¿no?, de hechos que ocurrieron, sino que son cosas que están ocurriendo hoy en día. Y realmente hay problemas que parecen no terminar, y bueno, a veces la gente empieza a creer, ¿no?, que su historia terminó ahí, bueno, listo, ya está. Hasta aquí llegamos, no hay salida, esto no tiene solución, lo tendré que aguantar y soportar.
2: Dios
0: así.
2: No responde.
0: ¿No? Así que bueno, será que no quiere. Bueno, hasta aquí llegamos. Pero fíjense en que Jeremías 33:3 demuestra algo poderoso. Dice que las paredes que te rodean, y el que está del otro lado escuchándonos, te quiero decir que las paredes que te rodean jamás pueden detener la voz de Dios.
2: Amén.
0: Absolutamente, ¿eh? No importa, no sé cuán preso te sientas de las circunstancias, pero eso no impide, ¿no?, que realmente la voz de Dios, en cuanto a lo que está dictaminando sobre tu vida, sobre tu victoria, sobre tu situación, lo pueda impedir. La prisión no detuvo el propósito que el Señor tenía para esa situación que estaba teniendo Jeremías, como tampoco detiene el propósito que Dios tiene para tu vida, ¿eh? Aunque el enemigo no se levante con toda la furia y levante paredes y muros que parece que nunca van a caer, ¿verdad? Y la crisis no silenció el cielo. La crisis no silenció el cielo ni lo silencia, ¿eh? Sino que tenemos un Dios tan poderoso que está por encima de toda crisis y que en su momento, en el momento de Él, que es el momento perfecto, va a actuar. ¿No?
2: Amén.
0: Y eso lo tenemos que tomar firmemente y no mover nuestro, no desenfocarnos de eso, ¿verdad? Y el cansancio no impidió

0: que Dios siguiera respondiendo. O sea, a veces tenemos cansancio, sí, el Señor lo sabe, y somos humanos, y nos pasa, ¿eh? Pero Dios sigue respondiendo, Dios sigue escuchando nuestro clamor. Dios ve, ¿no es cierto?, nuestro corazón quebrantado, el desgarro de nuestra alma ante necesidades y situaciones que vienen de repente, ¿no es cierto?, y que uno le queda impávido, ¿no es cierto?, ante la situación, como me ha pasado y ha pasado a ustedes quizás y a muchos de los que nos escuchan, que soy una hija de Dios, soy un hijo de Dios, estoy sirviéndote, Señor, te estoy obedeciendo, te estoy tratando de hacer tu voluntad siempre. Está bien, nadie es perfecto, ¿no? Pero poniendo las cosas, yendo como corresponde, diríamos, ¿no? Y de repente viene algo, ¿no?, que decís, pero ¿cómo puede ser esto? ¿De dónde? ¿No? ¿Por qué el Señor permitió esto? Entonces te sentís devastado, ¿no? Porque uno piensa siempre que, como decimos, que la obediencia, la respuesta es bendición.
1: Sí.
0: ¿O no? Pero aún así...
1: Claro, claro.
0: ¿No?
1: Sí.
0: Y ahí te encontrás que el cimiento se te mueve, ¿eh? O sea, ¿no? Ese, ¿cómo? Este Dios de amor, y yo que lo amo, y yo que le hago esto, y le sirvo, Señor, ¿por qué? Y bueno, el Señor, los por qué no los va a responder, obviamente que tiene los para qué, Él sabe por qué está permitiendo cada situación, cada crisis en nuestra vida. Lo maravilloso es que Él nunca nos suelta de su mano.
1: Amén, así
0: sino
1: es.
0: Que está con nosotros en medio de toda prueba, de toda situación, y ya la victoria la ganó, ya la victoria la obtuvo para cada uno de nosotros, y tenemos que estar teniendo eso bien claro en nuestra mente, en nuestro corazón, con quién estamos, victoria, no fracaso, no, en el libro de Dios fracaso para sus hijos no hay, hay victoria, ¿eh?, porque es para gloria de Él, para que digan, este es mi Padre, este es mi Dios, ¿eh?, el que a pesar de todo, porque la gente, claro, la gente dice, justamente marcamos la diferencia, sí. Porque si como con lo que le pasa, mira, está en pie, mira, igual se ríe, igual, sí, sí. Porque tenemos ese plus que los demás no tienen y se tiene que notar, ¿no? Aún en nuestra cara también. Se lo cambié esa cara, por favor, ¿no? Yo sé que no es fácil, obviamente, cuando tenés ganas de llorar, sonreír, obviamente, ¿no? Por ser un hipócrita también. Pero realmente, Dios, esas lágrimas las tienes contadas, ¿eh? Son tan importantes para que realmente tengamos conciencia de quién es el que está con nosotros, de qué manera nos ama y que nos dice, clama a mí, que yo te voy a responder, no tengas duda al respecto. Quizás no va a ser en el día que vos quieras, pero la respuesta va a llegar y va a ser de bendición, amén, para tu vida. ¿Eh? Así que nos tenemos que aferrar con todo a eso, porque si no el enemigo gana terreno, porque exacto, nuestra humanidad flaquea, ¿o no? ¿Eh? ¿Y
2: por eso la palabra claro dice, aumenta mi fe?
0: Claro.
2: Dice, la fe nos va a faltar, pero Él dice, pedime que yo te claro la voy a aumentar.
0: Sí, sí, sí, sí. Como él tenemos la... que pedir su gracia. Decimos, bueno, a veces gracia solamente la definición, que gracia en nuestra salvación fue por gracia. Bueno, sí, regalo inmerecido. Pero es más que eso. Es, la gracia es el combustible diario que necesitamos, sí, para todo.
1: Vivimos, ¿viste?, por gracia.
0: Es el poder sobrenatural para hacer lo que nosotros solos no podemos hacer.
1: Claro.
0: ¿No? Y lo necesitamos para todas las áreas de nuestra vida. Para todas.
1: Es la gracia de Dios la que nos sostiene,
0: sí,
1: todos los días.
0: Sí. Entonces necesitamos esas cosas, tenerlas, viste, bien presentes para justamente vivir cada día, ¿no es cierto?, con las armas, usar las armas que tenemos, ¿eh?, y poder saber de qué, a quién estamos, ¿no es cierto?, clamándole, y que sus oídos no se han cerrado y que las paredes no pueden detener su voz y que no hay crisis que él no pueda superar, ¿no es cierto? Así que así es una esperanza, nos da esperanza, y nos da paz en nuestro corazón, ¿no?, para seguir adelante, porque si no, viste, mirás el entorno y encima que mirás el entorno que te hunde y vas a clamar a Dios y Dios no te responde, bueno, listo.
1: Estás en el horno.
0: ¿Viste? Sí, pero sabemos, ¿no?, de qué. Bueno, yo le preguntaba por el
2: ese
0: tiempo.
2: Clamor, pues, ese clamor es escuchado, sí, sí, y que la voluntad, eso, de Dios se cumple en la vida de cada uno, sí, de sus,
0: sí,
2: hijos.
0: Sí, y justamente en esos momentos críticos, ¿no? Justamente en esos momentos de desesperación, ¿no? Donde, ¿no?, donde todo se te hunde, ¿no?
1: Claro,
0: realmente,
1: claro. Y llegan, lamentablemente, tristemente, esos momentos en que vos no entendés por qué, pero bueno, sucede... Y poder seguir confiando,
0: sí,
1: el clamor es un indicio de confianza aún en medio de la desesperación,
0: claro,
1: Y es tan linda esa palabra, clama a mí y yo te responderé. te responderé y te enseñaré cosas grandes y ocultas que no conoces. Cuántas cosas están escondidas a nuestros ojos humanos y nosotros miramos la situación nada más. No vemos más allá. Claro. ¿Por qué? ¿Qué es lo que Dios tiene planeado? ¿Qué es lo que Dios nos quiere enseñar? Todas esas cosas que tienen que ver con el obrar de Dios. Y a nosotros nos cuesta entenderlo porque miramos la situación y el dolor del momento. Pero Dios va más allá. Clamá porque te voy a enseñar cosas grandes y ocultas que no conoces.
0: Y viste cuántas veces pasa que justamente ocurre eso y después dices, wow, pero mirá,
2: mirá lo que pasó.
0: Esto yo no me lo imaginaba ni nunca lo pensé. Bueno, justamente es eso, ¿no? La respuesta de cosas que nosotros ignoramos, ¿no? A nivel y él que las conoce todas, ¿no? Pero siempre la esperanza que te da, que yo sé en el lugar que está, pero yo no solo te escucho, te voy a responder, sino que te voy a enseñar cosas que van a ser buenísimas para vos, ¿no? O sea, le está dando esperanza también para que tengas paz en medio de la de la desesperación que la circunstancia te estaba dando, ¿no? ¿Viste? Porque como vos decías la semana pasada, llega un momento que la desesperación no te deja dormir.
1: Claro, ¿no? Claro.
2: Es así, yo me recuerdo esta mujer, Agar, ella clamó y ella vio la gracia de Dios en su hijo, porque Dios actuó en ese momento. Ella veía todo negro.
0: Sí, ya había tirado.
2: Pero su clamor llegó, el clamor de ese chico llegó a los oídos de Dios. ¿Y cómo no va a llegar a los oídos de vos, de Dios, el clamor de tu vida, de aquella cosa que vos necesitas? Dios siempre nos escucha.
0: Sí, obviamente, Amén. Bueno, vamos a orar. Padre amado, en el nombre de Jesús, te damos gracias por tenerte en nuestras vidas, Señor. No va a alcanzar la eternidad para darte gracias por el sacrificio que hiciste para darnos salvación y vida eterna y esta vida, esta relación que tenemos, Señor, con vos, que es maravillosa. Gracias porque cuando clamamos a vos en nuestra desesperanza, en nuestra desesperación, tú estás allí, Señor, presente, nos escuchas, nos das paz, Señor, nos das esperanza y realmente nos das victoria, aunque en el momento no la veamos, pero ya está conseguida, Señor, por vos para cada uno de nosotros. Así que gracias, Señor. Si hay oyentes que están pasando por situaciones desesperantes en sus vidas, Señor, que ellos puedan tener la certeza de que cuando vos le decís clama a mí, que yo te voy a responder, así será. Amén. Lo creemos, lo proclamamos en el nombre de Jesús. Amén y amén.
1: Amén. Gloria a Dios. Gracias, Ana María. De esta manera llegamos al final del programa de hoy. Recuerde, nos encontramos el próximo viernes cuando una voz amiga te diga que esto es
2: Emmanuel,
0: Dios con nosotros.
1: Chau, buen fin de semana. Dios les bendiga.

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2: Se crió en África y en Francia. Empezó su carrera en la policía de Los Ángeles, donde llegó a ser subjefe. Fundó el Fondo Mundial de Trasplante Infantil en 1988, después de un gran esfuerzo por juntar dinero para que una niña argentina, Verónica Argüello, de 11 años, de Berazategui, provincia de Buenos Aires, que estaba en lista de espera, pudiera recibir un trasplante de hígado. En los patrulleros de Los Ángeles colocó carteles que decían «Salven a Verónica Argüello». En febrero de ese año, la niña fue operada, pero rechazó el órgano. Horas después, recibió otro órgano, también sin éxito. Se hizo un tercer trasplante con donante vivo, pero Verónica murió. La madre de Verónica le pidió que continuara con su cruzada para ayudar a los niños, para que la muerte de Verónica no fuera en vano. Este hombre se llama Mark Crocker. Dio a conocer el diario El Clarín de Argentina en un artículo titulado «La cruzada de un jefe de policía», publicado en 2001. En septiembre de 2022, en una entrevista que concedió al periódico Daily News de Los Ángeles, Crocker dijo: «Yo me había imaginado presenciar algún día la boda de Verónica, o tal vez incluso ser el que la entregaba en matrimonio, en vez de asistir a su funeral. Ese fue un rotundo desastre emocional, un fracaso monumental. Prométame», me pidió su mamá, «que ayudara a la próxima Verónica». 10 años después, en los que había ayudado a salvar la vida de decenas de niños en Argentina, México, Nicaragua, las Filipinas, Kazajstán y Armenia, Crocker, ahora en calidad de jefe de policía de las Naciones Unidas en Bosnia, conoció a Amela Kovacevic, una niña de 12 años que necesitaba un trasplante de hígado. Al ver en Amela el rostro de Verónica, lo vio como una nueva oportunidad de cumplir la promesa que había hecho aquel día. Así que recaudó los fondos necesarios para que la madre y el hermano de Amela viajaran con ella a Buenos Aires, se alojaran en el hogar de la Fundación Argentina de Trasplante Hepático y Amela recibiera un lóbulo del hígado de su hermano mediante un trasplante con donante vivo. Todos nuestros sueños se cumplieron cuando ella continuó progresando, concluyó Crocker. Ahora está casada y tiene 2 bellas hijas. Lo cierto es que con la ayuda de generosos donantes a lo largo de los años, Crocker no solo invirtió grandes sumas de dinero, invertí el corazón, le aseguró a una periodista del diario Times de Los Ángeles en 1989. Tal vez fuera la formación que tuve como hijo de misioneros cristianos menonitas que vivían y trabajaban en el tercer mundo, lo que me encaminó hacia mi propia misión, señaló. Y reflexionando sobre la odisea que comenzó con la llegada de Verónica a Los Ángeles, dijo que había aprendido lo siguiente: «No te involucres a menos que estés dispuesto a dejar que tu corazón te lleve a como dé lugar por todas partes. Pero una vez que lo permitas, prepárate porque vas a sentir enorme gozo».
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2: ¿Qué tal, querido amigo o amiga del programa Cruzada con Luis Palau? De esta forma damos comienzo a una nueva presentación de este nuestro espacio y punto de encuentro en la radio, en donde estudiamos diariamente la Biblia, la Palabra de Dios, de la mano, como siempre, del conferencista internacional Luis Palau. Mi nombre es Jorge Escopazo. Y en este día, al continuar con nuestro estudio, en la segunda carta del apóstol Pablo a los Corintios, quiero presentarle el mensaje titulado La defensa concluye.
3: Como le he venido diciendo hace varios días y usted ha estado con nosotros, hemos estado estudiando la defensa magistral, poderosa, impresionante, de un hombre que está bajo ataque, de un hombre que está falsamente acusado, de un hombre incomprendido por aquellos que debieran no solo comprenderlo, sino amarlo. Me estoy refiriendo, por supuesto, al famoso y muy apreciado apóstol San Pablo. Hemos estado estudiando 2 Corintios, y los capítulos 10, 11, 12, nos hablan de la defensa que San Pablo hace de su apostolado. La defensa ahora concluye en este día nuestro estudio. Estoy en los versículos 11, 12 y 13 del capítulo 12 de 2 Corintios. Dice así: me he hecho un necio, dice Pablo, al gloriarme. Vosotros me obligasteis a ello, pues yo debiera ser alabado por vosotros, porque en nada he sido menos que aquellos grandes apóstoles, aunque nada soy. Con todo eso, las señales de apóstol han sido hechas entre vosotros en toda paciencia, por señales, prodigios y milagros. Porque, ¿en qué he sido inferior que las otras iglesias? Sino en que yo mismo no os he sido carga, perdonadme este agravio. Ahora, este pasaje es la conclusión de la defensa que San Pablo hace de su apostolado. Esencialmente nos dice lo siguiente: me he hecho un necio en defenderme ante vosotros. Lo que Pablo en realidad está diciendo es esto: ¿por qué no me defendieron ustedes a mí? ¿Por qué tengo que defenderme yo mismo?, dice Pablo. Lo que les está diciendo es: yo soy vuestro padre espiritual, les dice Pablo, en otras palabras. Yo fui el que llegué a vosotros, Corintios, cuando erais una ciudad pagana. Yo fui el que llegué a vosotros, Corintios, cuando erais una ciudad de idólatras. Llegué a vosotros cuando no conocíais nada de Jesucristo, ni Dios el Padre, ni de la palabra de Dios. Les prediqué el Evangelio de Cristo. Ustedes se entregaron al Señor, dejaron su paganismo, su idolatría, su pecado. Se volvieron a Dios. Se transformaron en hijos de Dios. Yo he sido vuestro Padre. Y ahora que vienen estos falsos supuestos superapóstoles y me atacan, ustedes no me defienden. Me tengo que defender yo solo. Ah, mi amable oyente, qué triste es pensar que algunos de nosotros somos tan ingratos que cuando alguien ataca a nuestros padres espirituales, en lugar de defenderlos a pesar de sus debilidades, porque son humanos, nosotros unimos nuestras voces a la crítica y los ataques de aquellos que nos trajeron la bendita y santa palabra de Dios. ¿Acaso no está de moda hoy en día criticar a los buenos hombres y mujeres de Dios que se han llamado en el pasado misioneros, que sacrificaron su vida, que dejaron su familia, su patria, por traernos la palabra de Dios a los ingratos que hemos sido muchos de nosotros? Y en vez de darles gracias, les criticamos. Eso viene del fondo del abismo de Satanás, de la carne a su peor manera de expresarse. Nosotros debemos defender y hablar bien de aquellos que nos trajeron la palabra del Señor, que cometieron errores. ¿Y por qué no? ¿Acaso usted no comete errores, mi hermano? ¡Qué atrevimiento! ¿De no defender a un padre en Cristo sencillamente porque supuestamente comete errores? ¿O es que nosotros somos perfectos? ¿Es que nosotros nunca hemos cometido errores? ¡Qué arrogancia! ¡Qué espíritu de altivez! ¡Que Dios nos libre, mi amado hermano, de tal cosa! Pero dice el apóstol, sí, Me he hecho un necio, pero en segundo lugar dice, digan lo que digan, dice Pablo, las señales de apóstol han sido hechas entre vosotros. Así que no me vengan con vueltas, ni con cuentos, ni con tejemanejes, dice Pablo, que digan lo que digan quienes digan, las señales de apóstol han sido hechas y esa no la niega nadie. Dice, paciencia. Esa es señal de apóstol. Señales, esa es señal de apóstol. Prodigios y milagros, señal de apóstol. Sí, el apóstol dice, aunque nadie me defienda y aunque tenga que defenderme solo, las señales son mi defensa. He sido un hombre de paciencia ante muchas críticas. He visto señales, o sea, la conversión de millares. Prodigios y milagros, la transformación de poblaciones enteras. El apóstol dice que estas son las marcas del apostolado. Pero note lo que dice el apóstol. Dice, las señales de apóstol han sido hechas entre vosotros. Qué humildad la del apóstol Pablo, en contraste con estos supuestos superapóstoles que dirigían la crítica contra él. Pablo no dice, yo hice señales y milagros. No, no, no. Dice, han sido hechas. ¿Por quién? Por el Señor. El apóstol Pablo, aunque hace su defensa y utiliza argumentos poderosos para demostrar que él es apóstol, sin embargo le da toda la gloria, la honra, el crédito, la alabanza y la dignidad al Señor. Él no dice que las señales de apóstoles las he hecho yo. No, no, no, no. Dice, han sido hechas por medio mío, o sea, por medio del Señor Jesús. En tercer lugar, Pablo les da una sacudida más. Dice, ¿en qué habéis sido menos que las otras iglesias, Corintos, sino en que yo mismo no os he sido carga? Perdónenme este insulto. El apóstol termina con ironía. Ironía basada en el amor. No sarcasmo, ¿eh? Hay una diferencia entre ironía y sarcasmo. La ironía es una demostración de un contraste ridículo. El sarcasmo es burlarse de la persona y ofender a la persona. Pablo no está ofendiendo a los corintios, no se está burlando de ellos, no está hablándoles con sarcasmo y ofendiéndoles, no, es la ironía del amor, la ironía de un padre que para hacerles pensar les da una pequeña estocadita a las costillas. ¿Qué había pasado? Lo que había pasado es esto, le dice, ustedes no son menores a ninguna otra iglesia excepto en una cosa, que nunca acepté un solo centavo, un céntimo de ustedes. Este insulto, dice Pablo con una sonrisita en los labios, este insulto me lo tienen que perdonar. ¡Qué cosa tremenda! Me encanta pensar en el apóstol Pablo, quizás cuando le estaba dictando la carta a su asistente se reían los dos, porque fue el único insulto y era un insulto de amor. Nunca aceptó un céntimo ni un centavo de los corintios, porque él los conocía demasiado bien. Los corintios eran individuos tan comerciales en su mentalidad que si Pablo hubiera aceptado un centavo, lo hubieran acusado de haberse enriquecido a costilla de ellos. Pablo jamás tomó un centavo, cuando fue necesario trabajó, hizo tiendas de campaña, hizo carpas para poder sostenerse económicamente y ahora medio se los echa en cara, pero con el amor de un padre. Él renunció a sus derechos de apóstol. Esto es lo que les está diciendo en el versículo 13. Dice, las señales de apóstol han sido hechas entre ustedes. Paciencia, señales, prodigios, milagros, vidas cambiadas. Pero dice, yo renuncié a un solo derecho de ser apóstol. Es el derecho a cobrarles y aceptar vuestra remuneración. Dice, ese derecho lo renuncié. Nunca acepté dinero de ustedes, jamás lo aceptaré, esta gloria nunca se me quitará, dijo en otro pasaje. O sea, Pablo termina esta sección regresando al tema, defendiendo su integridad, y demuestra la malicia de sus detractores, que todavía Pablo tiene que terminar su defensa, en el versículo 13 aquí de 2 Corintios 12, afirmando que el dinero nunca se le pegó a los dedos. Sí, señor, qué triste. Ahora, mi amable oyente, aplique usted esta verdad a su iglesia, a su pueblo, a su ciudad. Usted está defendiendo a sus padres espirituales, aunque hayan cometido errores. Usted ama a aquellos que le guiaron a los pies de Cristo. Usted habla bien ante otros de aquellos que le trajeron la bendita palabra de Dios. Ojalá que usted tenga la integridad, el valor, la cortesía, la hombría, el cristianismo de hablar bien de aquellos que le trajeron el bendito evangelio de Cristo. El Señor lo va a honrar si tal hace.
2: 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Y así llegamos al segmento de la música. Hoy nos va a acompañar la agrupación XTO con la canción Mi Amor.

0: Así nos acompañaba XTO por el segmento musical de nuestro programa con esta preciosa melodía, Mi Amor. Y de esta forma estamos llegando al final de nuestro programa. Nos tenemos que despedir, pero si el Señor lo permite, nos vamos a reencontrar en nuestra próxima presentación. Mi nombre es Jorge Escopazo. Fue un placer acompañarle en este día. Recuerde visitarnos en nuestro sitio en internet www.luispalau.net.
1: Amigos oyentes, muchas gracias por su fina sintonía al programa de este día. Les estaremos esperando muy pronto para el próximo programa Cruzada con Luis Palau. Hasta entonces, recuerden las palabras de nuestro Señor Jesús. Felices los de corazón limpio, pues ellos verán a Dios.

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1: El nivel de confianza que tengamos en nosotros mismos es probablemente uno de los factores que más determinará si vamos a obtener éxito en nuestra vida o si fracasaremos. Es por eso que es tan importante que tengamos confianza en nosotros mismos y que sepamos que Dios nos ha dado grandes cualidades. No se trata de ser arrogantes, sino que reconozcamos los dones y talentos que el Señor ha puesto en nuestra vida. Pablo tenía un gran nivel de confianza. Sin embargo, como bien sabemos,